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3: 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Bienvenidos a Lo Mejor de Chile, una serie de microprogramas con nuestras mejores tradiciones. En Fiestas Patrias, la cueca, con todas sus variantes, en nuestro país se hace presente en cualquier celebración. Uno de sus tipos, que actualmente tiene muchos adherentes, es la cueca brava o cueca chilenera. Su nombre se originó en la década de 1960 con la publicación del disco La Cueca Brava del grupo Los Chileneros. También se le llama cueca chora, cueca porteña o cueca de burdel, y se supone que se hizo masiva luego que recalara en los conventillos, burdeles, casas de canto y las fondas marginales de Santiago, Valparaíso, San Antonio y Coquimbo. El creador de este adjetivo fue Hernán Núñez Oyarce, quien fue asiduo creador y recopilador de cuecas, además de ser uno de los fundadores del grupo Los Chileneros. 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
4: Radio Pirque indica la hora.
5: 20 horas, 3 minutos.

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9: 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Es el mes de la patria y llegamos con lo mejor de Chile, una serie de microprogramas acerca de nuestras mejores tradiciones. Los orígenes de la celebración del primer 18 de septiembre lo encontramos en 1811, fecha en la cual se conmemoró la primera junta de gobierno realizada un año antes, aunque aún en ese tiempo nuestro país se declaraba bajo las órdenes del rey Fernando VII de España. ¿Cómo se vieron enmarcadas las primeras celebraciones? Bien, se realizaron actividades, las cuales algunas aún se mantienen vigentes hasta hoy, como el Te Deum en la Catedral Metropolitana, ceremonia de acción de gracias organizada por la Iglesia Católica y presidida por el Arzobispo de Santiago, realizada desde 1811 a petición de José Miguel Carrera, además de presentaciones de artillería, y en la Plaza de Armas de Santiago ya se comenzaban a realizar algunas fiestas. 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
1: Radio Pirque indica la hora.
10: 21 horas, 4 minutos.
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Ahora, la máquina del tiempo llega hasta 1988 para escuchar a la norteamericana Tracy Chapman. De su álbum homónimo, revisaremos el clásico Fast Car y luego avanzaremos hasta 1995 para recordar Ironic, sencillo de la placa Jagged Little Pill de la canadiense Alanis Morissette. No te despegues de la sintonía, somos Retroclásicos.

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0: 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Luego de la siguiente pausa viene el blog de los 80.
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4: 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Bienvenidos a esta nueva edición. Hoy vamos a hablar de las carreras a la chilena, que se practicaban en Chile desde el periodo de la colonia, y se trata de competencias entre dos caballos, donde obviamente gana el más rápido. Sí, es similar a la hípica, pero la gran diferencia es que los jinetes montan a pelo, o sea, sin montura. Si bien este deporte típico de nuestro país se realiza en distintos lugares durante gran parte del año, es en septiembre donde tiene más colorido, aunque las carreras a la chilena no estuvieron exentas de problemas. Durante años, en la primera etapa de nuestro país, estuvieron prohibidas debido a las apuestas ilegales que en ellas se realizaban. Esta tradición tan propia y antigua como nuestra independencia la podemos ver aún presente en distintas fondas y campos de nuestro territorio. 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
0: Radio Pirque indica la hora.
5: Son las 22 horas.

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3: 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Ahora, en lo mejor de Chile, les quiero hablar de las comidas que en las celebraciones de fiestas patrias en nuestro país son muy tradicionales. Las empanadas y las carnes están presentes en nuestras casas y también en fondas y ramadas, una forma práctica de disfrutar de buena carne de manera sencilla y sin la necesidad de servirla en platos, son los anticuchos, que tienen su historia larga, anterior incluso al periodo de la colonia. Carnes de vacuno, cerdo, longanizas, cebolla y en algunos casos pollo y pimentón, además de otras variantes, todos cortados en trozos y ensartados en fierros o varas que le dan forma a las brochetas y que se preparan en la parrilla y se aliñan constantemente para evitar que se sequen y también para que tomen un sabor más acentuado al servirlos con el infaltable trozo de marraqueta en su punta. Esta tradición parece tan del gusto nuestro que incluso es posible encontrar vendedores de anticuchos en las calles durante casi todo el año, existiendo también de distintos tamaños y precios. En lo mejor de Chile, les hablamos de los ricos anticuchos. 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
0: Radio Pirque indica la hora.
4: Son las 23 horas.

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3: 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En el mes de la patria, los acompañamos con lo mejor de Chile, el espacio donde recordamos nuestras tradiciones más antiguas. Ahora les quiero hablar de la cueca nacional, presente de manera histórica en nuestro país. Con el paso del tiempo derivó en distintas variantes de la misma, como por ejemplo la cueca nortina, que era bailada, como dice su nombre, en el norte de Chile y también en las Pampas. El estilo de vestir de esta cueca es influida por los indígenas de esta región, los aymaras y los quechuas. Esta cueca es más instrumental que las de otras partes del país y es casi totalmente sin canto. También encontramos la cueca campesina, que es la más tradicional en estilo. Generalmente es cantada por mujeres acompañada por guitarra. El hombre se viste de traje de huaso y la mujer como huasa o china. Además también está la cueca sureña, donde el acordeón es el instrumento principal, también con ese marcado zapateo, y encuentra a los habitantes de la isla de Chiloé como sus mayores influencias. En Chile hay casi 20 estilos y derivaciones de nuestro baile nacional, la cueca. 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
0: Radio Pirque indica la hora.
4: 0:01.

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1: 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Ahora, en lo mejor de Chile, les quiero hablar de las comidas que en las celebraciones de fiestas patrias en nuestro país son muy tradicionales. Las empanadas y las carnes están presentes en nuestras casas y también en fondas y ramadas, una forma práctica de disfrutar de buena carne de manera sencilla y sin la necesidad de servirla en platos, son los anticuchos, que tienen su historia larga, anterior incluso al periodo de la colonia. Carnes de vacuno, cerdo, longanizas, cebolla y en algunos casos pollo y pimentón, además de otras variantes, todos cortados en trozos y ensartados en fierros o varas que le dan forma a las brochetas y que se preparan en la parrilla y se aliñan constantemente para evitar que se sequen y también para que tomen un sabor más acentuado al servirlos con el infaltable trozo de marraqueta en su punta. Esta tradición parece tan del gusto nuestro que incluso es posible encontrar vendedores de anticuchos en las calles durante casi todo el año, existiendo también de distintos tamaños y precios. En lo mejor de Chile, les hablamos de los ricos anticuchos. 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
0: Radio Pirque indica la hora.
2: Es la 1:01 a.m.

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0: 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En septiembre, los acompañamos con lo mejor de Chile, el espacio donde recordamos nuestras tradiciones más antiguas. En los sectores más rurales de nuestro país, se hace habitual que junto a las celebraciones en fondas y ramadas, se realicen también competencias con juegos tradicionales, como lo son, por ejemplo, las carreras a tres pies, que son una competencia en pareja en que ambos deben tener amarrados uno de sus tobillos con el del compañero y gana la pareja más rápida. Las carreras de sacos, donde los concursantes llevan dos piernas dentro de sacos que no les permiten correr y para avanzar solo lo pueden hacer dando saltos. Y la rústica persecución del chancho, donde los niños corren detrás del cerdo que previamente es untado en aceite o grasa y soltado en un terreno amplio, y el ganador será quien logre atraparlo. Junto con las carreras a la chilena, las domaduras y el palo encebado, entre otros, estos juegos apelan a lo más profundo de nuestra chilenidad. 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
1: Radio Pirque indica la hora.
2: Son las 2 de la mañana, un minuto.

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2: 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Nuevamente llegamos con el microprograma de Fiestas Patrias, lo mejor de Chile. Las tradiciones en Fiestas Patrias traen a la memoria algunos juegos que con el paso del tiempo y la modernidad parecen a veces olvidadas. Por ejemplo, la rayuela o el tejo, que se comenzaba a jugar incluso ya en el Chile colonial, aunque su práctica es más antigua aún, ya que los mapuches, antes de la llegada de los españoles, ya jugaban el tecum, en el cual hacían una línea en la tierra y lanzaban pequeñas piedras de colores. En la actualidad en Chile hay más de 50 asociaciones locales y unos 500 clubes organizados, sin contar la totalidad de jugadores no federados, y además es reconocido como deporte nacional por ley desde 1948. Bien, y para los que no saben cómo se juega la rayuela, sobre un cajón lleno de barro o arcilla y que en su centro lleva una lienza, el objetivo es que los lanzadores desde aproximadamente 14 metros intenten lanzar un tejo, que es un cilindro.

0: cilindro de metal de un cuarto de kilo con la intención de que caiga sobre la cuerda y obviamente gana quien acierte o llegue más cerca de la misma. 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
1: Radio Pirque indica la hora.
2: Son las 3 de la mañana, un minuto.

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2: 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Hola amigos, bienvenidos a otra edición de Lo Mejor de Chile. Llega septiembre, llega el 18 y a todos, al escuchar la palabra fonda, se nos dibuja una sonrisa que significa buena comida, rica chicha y las ganas de bailar cueca y algunos otros ritmos también. Las fondas, llamadas también ramadas, se levantan en cualquier sitio no edificado en que se pueden armar habitualmente con palos, ramas de eucaliptus y un techo de totora. Estos centros de congregaciones, siempre masivos, tienen su origen en el siglo XIX, donde ya eran lugares de entretenimiento popular, aunque debido a la ingesta exagerada de alcohol, las peleas y los juegos de azar, se comenzó a regular su funcionamiento desde 1823, requiriéndose una licencia para su instalación. Las fondas en septiembre son la representación de cómo el chileno confluye en familia a estos sencillos puntos de encuentro que arraigan nuestras más antiguas tradiciones, alimentos y bebidas desde comienzos de nuestra independencia. 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
5: Son las 4 de la mañana.

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1: 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Nuevamente llegamos con lo mejor de Chile, un recorrido con historias de las cuales algunas tal vez ustedes no sabían en el mes de la patria. En el periodo de la colonia, en que ya se empezaba a gestar la independencia de Chile, había un grupo de personajes muy importantes en la vida de los habitantes de nuestra patria. Algunos de ellos, incluso luchando contra la modernidad, aún los podemos encontrar, especialmente en los sectores más rurales. Por ejemplo, el motero, que por las noches gritaba algo así como "Motemey, calientito el Motemey", y que no solo vendía el mote de maíz, sino también castañas, camotes y piñones, entre otros alimentos. Seguro para todos se nos hace muy difícil imaginar nuestro país sin energía eléctrica. Bueno, por esos tiempos se hacía imprescindible el velero, otro personaje que llevaba un palo en el cual amarraba las velas que servían para iluminar las casas del Chile colonial. Y qué hablar del aguatero, quien llevaba en su caballo un par de barriles de agua que los ofrecía a los vecinos. Y este me pareció bastante curioso y futurista, podríamos decir, el heladero. Claro, no como el vendedor actual que vende diferentes tipos y de distintos sabores, más bien ofrecía un helado de nieve o hielo picado a los que se les agregaba sencillamente azúcar o especies de distintos sabores. 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
2: Son las 5 de la mañana, un minuto.

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1: Son las 5 de la mañana, 9 minutos.

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2: Son las 5 de la mañana, 34 minutos.

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1: Son las 5 de la mañana, 42 minutos.

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2: Son las 5 de la mañana, 48 minutos.
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2: Son las 6 de la mañana, 10 minutos.

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1: Son las 6 de la mañana, 29 minutos.
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1: Son las 6 de la mañana, 39 minutos.
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0: Hola. Hola.
1: Ya, ahora sí, ya acabó. ¡Se acabó el disco!

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1: Son las 6 de la mañana, 51 minutos.

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1: Son las 7 de la mañana, 31 minutos.
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1: Son las 7 de la mañana, 31 minutos.

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1: Son las 7 de la mañana, 38 minutos.
2: Son hermosos.

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1: Son las 7 de la mañana, 48 minutos.
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0: música chilenera. Su nombre se originó en la década de 1960 con la publicación del disco La Cueca Brava del grupo Los Chileneros. También se le llama cueca chora, cueca porteña o cueca de burdel, y se supone que se hizo masiva luego que recalara en los conventillos, burdeles, casas de canto y las fondas marginales de Santiago, Valparaíso, San Antonio y Coquimbo. El creador de este adjetivo fue Hernán Núñez Oyarce, quien fue asiduo creador y recopilador de cuecas, además de ser uno de los fundadores del grupo Los Chileneros. 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
2: Son las 8 de la mañana.

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1: ¿Qué tal? ¿Cómo están todos ustedes? Bienvenidos al Panorama Noticioso de la Radio Pirque. Estamos acá en el primer programa del mes de... No, todavía el último, perdón, último programa del mes de julio. ¡Wow! ¿Qué tal está la internet, niña? Por Dios. Ya, estamos rápidamente con ustedes. Y comenzamos con la ronda titulares de la presente edición. 55 minutos de noticias tendremos entonces para estar hasta luego el regaloneando la mañana. Tormenta eléctrica en Santiago, que estuvieron, vio las luces, bien, bonito, los truenos, relámpagos, casi 6 horas de precipitación. Eso a las 4 de la mañana terminó de precipitar, se fueron las nubes y mira con el amanecer que tenemos. Último lunes con amanecer así bonito a las 8 de la mañana. Próxima semana, amanecer a las 9, va a tener que levantarse otra vez a oscuras. Aguinaldo, fiestas patrias para los pensionados. Requisitos, el monto que se entrega este año, les vamos a estar contando en algunos minutos más. Numeritos de la CADEM, 83% de los ciudadanos no confía en el poder judicial. ¡Wow! Subió. Un aumento de 9 puntos en la evaluación negativa con respecto al año 2024. Solo un tercio prueba la gestión del presidente Antonio Kast, misma encuesta. Ministro Rau, ante cambios de la jornada laboral, la disposición del diálogo está, pero para llegar a buenos acuerdos que no afecten el corazón de los cambios que queremos hacer. Avanzar con urgencia se requiere, dicen desde la UDI, con respecto al plan de seguridad, llaman al gobierno para dialogar. Por otro lado, también la presidenta de la Cámara Alta, Paulina Núñez, dice no tenía posibilidad ni realismo legislativo. La presidenta de la Cámara Alta dice que no podemos votar cualquier cosa y aseguró que esta semana el Senado se va a encauzar en la discusión política respecto al tema. Milei, sí, el mismo, vuelve a Chile y contempla reunión con el presidente de la República en La Moneda. Agenda, vamos a ver, llega el jueves a territorio nacional, ojo con los cortes de tránsito en el centro de Santiago. Por acá dicen que Milei debe una explicación a Chile y tiene una oportunidad de darla en persona, dice Iván Moreira de la UDI, respecto al estrecho Magallanes, no sé qué respecto a otras cosas, ¿eh? Para la Marco Borrasa, la participación del presidente en el Foro de Madrid proporciona una señal muy equívoca. Al menos 15 desaparecidos y 62 evacuados en el Gran Cañón del Colorado, una riada de verano, estamos en el final del verano ahí todavía, pleno verano.

en realidad temperaturas arriba de los 40 grados, una brutalidad al calor. En Nepal se superaron los 800 muertos a ambos lados de la frontera, 239 heridos y ya 2.500 desaparecidos. Habían sacado más de 3.000 personas vivas de entre medio de todos los escombros, ¿eh? Donald Trump asegura que el petróleo venezolano comenzará a reponer las reservas norteamericanas muy pronto. Hizo un acuerdo prácticamente para sacar mucho petróleo. Es un regalo de Venezuela para el maravilloso pueblo de Estados Unidos, dijo el presidente norteamericano. Hablando del Golfo Pérsico, Irán reporta ataques norteamericanos contra la isla de Larak. En la isla chiquitita, si ustedes ya han visto el mapa del Golfo Pérsico en la curva. Bueno, hay más titulares, parece que los Village People están apurados. No, señores, tendrán que esperar un poquitito más. ¿Qué más tenemos aquí? Diputados piden a la Comisión Interamericana de Derechos Humanos proteger a la expareja de Fernando Cerimedo. Yo pensé que esa era la aplicación que venía a ser mi ley en algún momento, ¿ah? Tras el ataque armado en Bolivia. Bueno, noticias del área policial. Parece que alguien está celebrando antes de que empiece el 18. Quería pasar agosto, no estaba apurado, 185 kilómetros por hora con una licencia falta, conductor queda en prisión preventiva tras ser detenido en la costanera norte, lo curro. Oye, qué manera de correr en esa autopista ahí. Bueno, tienen cinco pistas también a lo ancho y prácticamente vacía la autopista en ese sector. Un padre fue detenido luego que su hijo de 5 años se intoxicara con cocaína en Viña del Mar. Bueno, estamos hablando del 18, no estamos tan apurados para llegar al 18 como estaba este compadre allá en Locurro. ¿Qué tenemos ahí? Guía para mantener la carne. Aprovecha a comprar barato, le dicen por ahí. Ya, vamos a la música, regresamos. Uy, qué pedazo de tema. Enciende mi fuego, dicen los Doors hasta ahora.

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1: Así estamos de regreso ya en la 107.9. Aprovechado de hacer un saludo a uno de nuestros auditores, Juan Carlos, quien se encuentra en su tracto camión por ahí dando vueltas en las calles de Pirque. A quien agradecemos entonces la sintonía y las informaciones. El hombre continuamente nos está mandando información de todo lo que va ocurriendo en los caminos de nuestra comuna. Gracias por la sintonía, amigo Juan Carlos. Gracias por comunicarte al más 56 93 635 27 41. Vamos rápidamente con qué. Aprovechemos ahí que quedan sonando los Doors un ratito, porque está preciosa la música. ¿Qué tenemos por acá? El municipio de Pirque, Pirque Educación y Salud y la municipalidad. Ojo, a partir de mañana empezarás a vivir, no, a partir de mañana la comuna contará con un nuevo servicio de urgencia rural en el CSR, el principal. El importante anuncio contó con la presencia del alcalde, el director de salud de Pirque, José Guerra, y más autoridades. ¿Cuál es lo que va a ocurrir ahí? El nuevo servicio de urgencia funcionará de lunes a jueves entre las 5 de la tarde y las 11 de la noche, y los viernes desde las 4 de la tarde hasta las 11 de la noche, fortaleciendo la red de urgencia de la comuna. Muy bien, ahí entonces vamos a tener un servicio de urgencia rural al estilo entonces del que funciona, en el CESFAM Balmaceda. También hubo, bueno, bastante gente llegó al sábado entonces en el municipio abierto. Estés atento, todos los últimos sábados del mes hay un calendario que la municipalidad va dando a conocer para todos quienes van a pedir servicios y aprovechan de hacer los trámites en un día no laboral. Para la mayoría de las personas pueden ir entonces al municipio. Y si ustedes están escuchando por ahí ya de fondo, también de hecho el alcalde estuvo en el principal el día sábado para realizar audiencias, esta vez en el municipio chico, allá en el principal de Pirque. Son noticias del municipio de Pirque y ya ustedes lo están escuchando en la música de fondo. Vamos al Meteo Blue, tiempo más cerca de usted. Harta lluviecita cayó, lluviecita que estaba pronosticada, y fueron 5 o 6 milímetros de agua caída, bastante agüita. Había pronóstico de tormentas eléctricas y se cumplió como reloj. ¿Qué tenemos para el resto de hoy día? Bueno, se acabaron las precipitaciones ahora en la mañana y se secan, se desaparecen, baja rápidamente una que otro chubasquillo que era antes del mediodía. En la tarde se despeja prácticamente por completo. Eso sí que, ojo, porque van a bajar harto las temperaturas nocturnas, ¿ya? Incluso para el amanecer de mañana martes, gracias por cambiarme la pantalla. Cero lluvia, comienza el calorcito de septiembre, 21 grados la máxima para el día martes. Sin embargo, la temperatura mínima está ahí rondando los 5 grados, así que abríguese bien en la mañana y desabríguese en la tarde. Ya sabe cómo es Santiago, tenemos 20 grados de temperatura entre la mínima y la máxima por lo general. Por lo general. Saludo al general por ahí, entre paréntesis. General Bernardo Higgins. Miércoles, jueves, miren, posibilidad de un chubasco pasajero el jueves, y el viernes, sábado y domingo ya se despeja completamente, 6 de septiembre completamente. Así como la próxima semana, más que otro pequeño chubasquillo y nada más, es todo lo que tenemos. Bueno, la tormenta eléctrica dejó bastante bonitas fotos, estuvo bonita especialmente en el lado norte. Truenos se dejaron sentir a partir de las 7 de la tarde aproximadamente. Si bien en el día Santiago tuvo un rico sol, las condiciones variaron bastante a partir de las 6 de la tarde. Eso corre un viento bien heladito, hay que dejarse... Sí. No ya cómo abrigarse uno, a pesar de que estábamos por ahí practicando deportes, el staff de la radio, nuestros amigos. Truenos y relámpagos aparecieron en el sector, se fueron totalmente y hubo una buena cantidad de videos, están en diversos portales. Una mañana primaveral, bonito, hay que decirlo. Estamos acá en la 107.9 y nos vamos a las
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1: Esto no está en los titulares porque simplemente me lo salté, pero eso no implica que no lo vayamos a trabajar este tema. Adolescentes eligiendo carreras presionados. 75% presentan síntomas de ansiedad o depresión. 65% consideran que es una decisión de vida o muerte. Un estudio reveló cifras que dan cuenta de un complejo escenario que enfrentan todos los adolescentes al salir del liceo. Ante ello, una especialista, Susana Valenzuela, explica que hay una diferencia importante entre estar indeciso y estar angustiado frente a la decisión. Muchas veces el problema no es que no sepan lo que les gusta, sino que se sienten que tienen que aceptar a la primera y que equivocarse tendrá consecuencias para toda la vida. La complejidad del escenario está dado fundamentalmente por el temor a equivocarte, lo que incluso puede acarrear síntomas de ansiedad o depresión. Los especialistas llaman a actuar con anticipación. La orientación a tiempo puede resultar clave para que los muchachos tomen la decisión si están presionados. Entrevistaron a 3.500 estudiantes de tercero y cuarto medio. 66% perciben la decisión vocacional como una determinación de alto impacto personal, al punto que lo consideran día de muerte. 79% presentan un patrón bastante consistente con los intereses, lo que evidencia una diferencia entre tener intereses definidos y sentirse capaces de tomar una decisión. El escenario se da en un contexto de preocupación por el bienestar de los adolescentes a nivel nacional. Hubo una encuesta del Ministerio de Desarrollo Social. 75% de los chiquillos entre 14 y 18 años tienen algún nivel de ansiedad o depresión, mientras un 26,5% tiene síntomas moderados o severos. Casi con el mismo numerito en la población nacional, en adultos también tienen el mismo número. También se suma la encuesta de Juventud y Bienestar del Senda del 2024, que señala que un tercio de los estudiantes de segundo medio perciben su futuro como incierto en el ámbito vocacional. Casi un 35% de los muchachos tienen niveles de conflicto externos frente a la decisión, asociados a presiones de amigos, expectativas del colegio y, por supuesto, de la familia, que se van a poner con la boleta. Susana Valenzuela, de esta plataforma chilena de evaluación y orientación vocacional, explica que hay una diferencia importante entre estar indeciso y estar angustiado frente a la decisión. Muchas veces el problema no es que no sepan lo que les gusta, sino que sienten que tienen que aceptar a la primera y que equivocarse tendrá consecuencias. El contexto de presión puede llevar incluso a postergar la decisión. 15% de los estudiantes evaluados presentan un patrón de evitación activa frente al proceso vocacional. 34% reconoce dificultades para procesar la información sobre sí mismos y comprender qué combinación de intereses y aptitudes podrían orientar su elección. Cuando esta se vive como una decisión definitiva, se comprende que algunos estudiantes prefieran no enfrentarla. Oye, no sé lo que voy a estudiar, no necesariamente significa que no sepan lo que quieran o que ya esté claro para lo que son buenos, sino que están presionados. Así de simple. Los especialistas coinciden que el desafío está en abordar la orientación vocacional con mayor anticipación. La orientación debería permitir el equivocarse, cambiar de opinión y volver a mirar las alternativas sin que cada decisión se sienta como definitiva. Oye, hay una nota por ahí que estaba viendo días atrás y tenía que ver con un estudio que salió por ahí también. Búsquenlo, chiquillos, busquen esto, sobre qué carreras no endeudarse con el CAE. Terrible, porque por un lado estaba esta agenda de, oye, queremos profesores, porque una de las que aparece, junto con diseño gráfico, por la tercera cuál es, educadora párvula, o sea, todo en educación y esta de diseño gráfico, arte también por ahí. No endeudarse con el CAE, ¿por qué? Porque los aranceles van en X cantidad de dinero, puede ser mensual, 70 lucas mensual o algo así. Y resulta que con el CAE se van a quedar endeudados a 20 años y no van a poder cubrir el gasto, dice esta crónica, bastante probada en ese aspecto, porque dice que no van a poder cubrir el gasto invertido en la educación con el sueldo que van a obtener. otra presión más que tienen los chiquillos es, claro, esa. ¿Cómo estudiar con el crédito con aval del Estado? Seguimos aquí en la 107.9 en la Radio Pirque. Aguinaldo a fiestas patrias para los pensionados. ¿Cómo se consigue? Mañana comienza septiembre, pues, y a miles de adultos mayores en el país comienzan a prepararse para llegar a las fiestas patrias. Por supuesto, destaca el aguinaldo de fiestas patrias para los pensionados. Para el 2026, el monto base del beneficio quedó fijado en 25.280 pesos, cifra que suma en la mitad, es decir, en 12.900 pesos por cada carga familiar que el pensionado o pensionado tenga acreditada al 31 de agosto. Bueno, no se impone ni se tributa. El aguinaldo no está sujeto a ningún tipo de descuento previsional ni de salud. Beneficiarios del IPS está disponible. Tiene que estar pensionado a partir hasta el día de hoy. Tiene que estar pensionado al día de hoy. Bajo alguno de los siguientes regímenes. Beneficiarios del IPS. Gente que cobra la PGU. La Pensión Básica Solidaria Invalidez o el Subsidio de Discapacidad. Las cajas de previsión, las CANAEMPU, la EMPAR, el Instituto de Seguridad Laboral, las antiguas cajas de previsión, mutualidades de las Fuerzas Armadas también están en esto, leyes de reparación, la gente que está con la ley VALEJ y la ley RETIC, y las compañías de seguro afiliados del sistema privado que además perciban la pensión garantizada universal, aporte previsional solidario y una pensión mínima con garantía estatal. Al no requerir ningún trámite, esto se incluye directamente en la pensión que le van a pagar en septiembre. Cuando vaya a cobrar al IPS va a estar ese porcentaje de dinero extra. Estamos acá en la 107.9.
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1: Encuestas CADEM. Volvemos entonces a los numeritos. Esta es la última de agosto. Bueno, vamos a ver, 83% de los ciudadanos no confía en el Poder Judicial, ¿eh? Algunos de los números que da la encuesta CADEM entonces son principales de instituciones, dicen evaluación negativa al Poder Judicial, considerando a los jueces como los principales responsables de que el sistema no funcione bien. 75% de los consultados tienen una opinión negativa del Poder Judicial, 9% más que el 2024. La mala evaluación se extiende a distintos atributos del sistema. 82% consideran que la justicia no garantiza la igualdad ante la ley. 83% afirmó que no le genera confianza. 81% la justicia no es imparcial, no es ciega. Y 79% mantiene una opinión desfavorable respecto a la claridad y la transparencia de los procedimientos. 77% cuestiona la eficiencia y 61% dice que es un organismo que no es completamente autónomo. Respecto a los grandes tribunales, la percepción sigue. La Corte Suprema, por ejemplo, tiene un 77% de rechazo. La Corte de Apelaciones un 78% de rechazo. Ante la consulta de quiénes serían, a juicio de los encuestados, los principales responsables, los jueces entonces consideran el 67% de las menciones. Las leyes y la fiscalía y los fiscales con un 40% de responsabilidad para los malos resultados. A todo esto, un 31% de la culpabilidad los encuestados se la asignan al gobierno. Bueno, el plan Cancerbero, 51% de los encuestados dijeron que fue un show televisivo. 51% estimó que el plan corresponde principalmente a un espectáculo como es comunicacional. Otro 45% decían que el Cancerbero sí constituía un cambio real para el sistema penitenciario. La encuesta midió la evaluación del presidente, 38% aprueba la gestión. Un punto más que la medición anterior, y el 59% señaló que la desaprueba. Así el mandatario termina, pasó agosto, con 39% de aprobación. ¿Y qué encuesta Pulso Ciudadano, que es la otra empresa que hace encuesta, le da un número mucho más bajo, ¿eh? 33% le da de aprobación Pulso Ciudadano y 33,8 le da Criteria. 6 de cada 10 expresan el deseo de contar con un liderazgo de estilo similar al salvadoreño Nayib Bukele. 8,2% de subida respecto a su mínimo histórico que se realizó en julio, apenas 25% de aprobación. Representó una buena recuperación de los mensuales desde que asumió el cargo, mientras un 54% sigue desaprobando la gestión del jefe de Estado. Aparecieron los números en ambas encuestas. La reforma constitucional de seguridad sigue siendo respaldada por la mayoría de la ciudadanía. 39% estuvieron de acuerdo en el Pulso Ciudadano, 31% ni fu ni fa, y un 29% están en desacuerdo o muy en desacuerdo a esta reforma de la seguridad. Recordemos que incluye ese controversial estado de sitio. La delincuencia aumentó el 43% como principal problema país en la percepción de los encuestados. 53% se manifestó a favor de hacer cambios a la Constitución para reforzar medidas de seguridad. 36% está en desacuerdo frente a ese tema. Con la propuesta de crear un estado de excepción constitucional por hasta 8 meses y con medidas extraordinarias frente a las amenazas graves contra la seguridad, 49% están en desacuerdo o muy en desacuerdo con ese tema y 40% solo de acuerdo. Sobre los condenados por crimen del terrorismo, 74% consideran que hay delitos tan graves donde la prioridad debería ser la sanción y no la reinserción laboral. 26% que todas las personas tienen derecho a recuperarse, en palabras, a volver a la sociedad renacidos. 61% quisieran harto o bastante un gobierno como el del salvadoreño Nayib Bukele en Chile. Ojo, 31% le gustaría tener un gobierno como el de la Claudia Sheinbaum del México y 26% un gobierno como Lula da Silva. Donald Trump tiene apenas un 15% de referencia, ni hablar de Milei, 11%. Bueno, con respecto a la jornada laboral, ¿saben qué? Ya que, bueno, vamos a sacar la jornada laboral. La disposición de diálogo está, pero para llegar a buenos acuerdos que no afecten el corazón de los cambios que queremos hacer. El ministro del Trabajo se refirió entonces a los malos resultados del desempleo. Estamos al 9,5% y 10,4% en el caso de las mujeres. Ya vamos con 43 meses seguidos con ese tema, por sobre el 8%. Desplegó una agenda laboral con medidas que lo enfrentaron con la oposición. Anuncia que está preparando el reemplazo de la indemnización por años de servicio por una a todo evento que implicaría menos recursos al momento del despido. Más del 80% de las personas que terminan una relación laboral no reciben indemnización por años de servicio, dice el ministro del Trabajo, para contextualizar el debate que se avecina. Bueno, así dice el ministro que con dos buenas noticias partirá septiembre, dice el ministro del Trabajo, Previsión Social, Tomás Rau. La PGU entonces llegará, lo decíamos recién, a unas 500.000 personas entre, eso sí, 75 y 81 años de edad. Y el proyecto, perdón, de la Sala Cuna Universal se votará en la Sala del Senado cumpliendo el primer trámite legislativo después de 10 años de discusión. El proyecto puede provocar el ingreso de un nuevo talento al mercado de trabajo, dice la autoridad al referirse a su agenda que apunta a mejorar la productividad laboral para impulsar el crecimiento con temas como cambios en la indemnización por años de servicio, contrato por hora, nuevo cálculo a la jornada laboral y mayor flexibilidad a la jornada del sector turístico. Necesitamos aumentar el crecimiento y sostenerlo en el tiempo y por otro lado avanzar en cambios de nuestras leyes laborales que no responden a la nueva realidad del trabajo que estamos enfrentando con la automatización e inteligencia artificial. Precisamente la creación de nuevos puestos de trabajo es el talón de Aquiles que arrastra por varios años la economía, que no ha logrado retornar a los mejores niveles de prepandemia. El ministro había asistido ese día al Consejo de Gabinete en el Cerro Castillo para conocer los datos del desempleo que habían llegado al 9,5%, el peor registro en 5 años, y que está al borde de llegar al 1 millón de desocupados. Bueno, Le hicieron una pregunta, no vemos mucho margen para reducir el ciclo a 16 semanas con respecto a la jornada laboral. Quieren aumentarlo, bueno. Para establecer un diálogo se necesitan dos partes que quieran conversar. Nos hemos encontrado en el Senado y en el Congreso en general con poca disposición a cambiar este tema. Estas discusiones son más en clave política que en clave técnica. Soy un experto en economía laboral, dice el ministro. Llevo 20 años estudiando el mercado de trabajo en Chile. Siempre voy a estar dispuesto a dialogar para conseguir acuerdos, pero obviamente no cualquier acuerdo, porque si le quitan el corazón del proyecto ya no es uno que está empujando, por ejemplo, el proyecto de flexibilización en la forma que se calcula el promedio de 40 horas. Un par de semanas atrás discutíamos este tema porque en realidad se pretendía llegar, cierta gente dice que flexibilizaría el trabajo y permitiría que la gente tuviera que estar en su espacio de trabajo hasta 52 horas a la semana, algo así. ¿Recuerdan? Bueno, eso es parte de las noticias. En una entrevista larga que está en The Clinic, le preguntan ahí: ¿cuándo conoceremos los cambios al reglamento de la ley Karin? Nosotros ya tenemos un borrador del nuevo reglamento de esta ley que presentamos ante el Consejo Superior Laboral, instancia tripartita, con la Confederación de la Producción y el Comercio y la CUT. Recibimos respuestas y tenemos un borrador que esperamos enviar en las próximas semanas, justamente en septiembre. Lo que intenta básicamente es la mejor implementación de la ley Karin. Sabemos que el primer año y medio que esta ley ya está efectiva hubo un gran número de denuncias, casi 68.000, de las cuales 60% no tienen que ver con la ley Karin. Estamos tratando de ordenar, de orientar cómo se hacen las denuncias, porque también nos estamos demorando mucho en resolver las causales que sí son verdaderas. 10 meses se demora. Entonces una investigación que tarda todo ese tiempo no protege efectivamente a las víctimas. La ley se mantiene, lo que está haciendo es un reglamento para que se puedan tener investigaciones rápidas, denuncias bien impulsadas por donde corresponde. Vamos a la música, mitad de pausa entonces.

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1: Agradecemos a otro de nuestros auditores en este espacio, nuestro colega Cristóbal Roblero, estaba escuchando también, me hizo un par de acotaciones respecto a estas carreras que no recomiendan mucho endeudarse con el CAE para estudiarlas, producto al bajo retorno económico que tienen después. Bueno, me hizo la diferencia y se la agradezco mucho entre diseño gráfico y arte, porque yo sí la incluí a pesar de que no está en la nota original. Ya, vamos a la política entonces, acá en la 107.9, avanzar con la urgencia que se requiere, dicen desde la UDI, para el diálogo por reforma de seguridad del gobierno. En medio de las diferencias entre los distintos sectores políticos respecto a esta reforma constitucional de seguridad, el senador de la UDI, Gustavo Sangüesa, llama a mantener el diálogo y alcanzar acuerdos que permitan avanzar con urgencia en la agenda para llegar a este quinto estado de excepción. Se requieren de 29 votos en el Senado para continuar la tramitación. Sin embargo, no están los consensos. Sangüesa asegura que las diferencias planteadas en torno al proyecto tienen como objetivo contribuir a su discusión y establecer límites claros respecto de la aplicación. Todas esas advertencias y opiniones que han surgido sobre la reforma de seguridad siempre han sido desde el ánimo de apoyar a mejorar la propuesta del gobierno, dice el parlamentario. Desde la UDI y el oficialismo prima la idea de dialogar y lograr acuerdos con el fin de que la agenda de seguridad salga adelante con la urgencia que se requiere. Así, la Comisión de Seguridad del Senado tiene que revisar primero esta propuesta, donde será sometida a votación en general y posteriormente en particular. Superada esa instancia, el proyecto sigue su tramitación en la Comisión de Seguridad y después en la Comisión de Defensa. Paulina Núñez, sobre este mismo tema, la presidenta del Senado, que es cercana a Renovación Nacional, apuntó que no podemos votar cualquier cosa y aseguró que esta semana el Senado va a encauzar la discusión política respecto al tema de seguridad, a la propuesta de seguridad del presidente de la República. Bueno, la polémica propuesta de crear este estado de excepción, asegurando que no es un plan legislativo viable, dice la presidenta del Senado, Paulina Núñez. Fue entrevistada en Canal 13, la parlamentaria comenta que hace 3 semanas conocieron el primer borrador de la reforma y aseguró que en ese momento nos dimos cuenta que el estado de excepción de 8 meses no iba a despegar. No tiene realismo ni posibilidad legislativa. Explicó que en esa oportunidad sostuvieron una reunión con el ministro de Seguridad, Martín Arrau, y también con el general de Justicia de las Fuerzas Armadas, con el ánimo de tratar de conversar, y apenas lo conocieron, supieron que eso no iba a flotar. Tras ello, la líder de la Cámara Alta afirmó que en ese punto, hoy es uno de los grandes nudos para avanzar en la reforma. Núñez dice que todos los parlamentarios están de acuerdo en querer legislar contra el crimen organizado, pero también apuntó que somos los responsables de saber cuáles son los caminos más realistas y después hacernos cargo de las decisiones que tomamos. No podemos votar cualquier cosa. Se encauza la discusión política esta semana, dice. Vamos, viene Javier Milei a Chile y contempla una reunión con José Antonio Kast. Tienen una agenda entonces. Así, el mandatario argentino viaja el jueves acá a la República Chilena, donde contempla una serie de actividades, entre ellas una reunión bilateral con el presidente José Antonio Kast, súper temprano, ¿eh? De acuerdo con la agenda de la Casa Rosada, el mandatario parte a las 7 de la mañana a Santiago y a las 9 y media, no porque el vuelo dure tanto, estará en el Foro de Madrid, organizado por la Fundación Disenso en el Centro de Eventos San Carlos de Apoquindo. Milei se reunirá con Sarah Rogers, subsecretaria de Estado para la Diplomacia Pública de Estados Unidos, antes de trasladarse a La Moneda. A las 11:30 de la mañana está programado el encuentro con el presidente de la República. Según información desde la presidencia de Chile, hasta el momento no han confirmado la cita. De concretarse el encuentro, tendrá un carácter de especial, ya que sería la primera reunión bilateral de Milei con un mandatario chileno en territorio nacional. Milei le dio una explicación a Chile y tiene oportunidad de darla en persona, dice Moreira, secretario senador UDI. Dijo que la visita a Santiago del presidente argentino, le permitirá aclarar los excesos de autoridad de su país respecto al estrecho de Magallanes. ¿Qué más tenemos acá? Ministros argentinos informan que Milei llega a Santiago para asistir al evento este de la extrema derecha del Grupo de Madrid. Y por supuesto, abre la posibilidad para que aborden las polémicas declaraciones del jefe de la Fuerza Aérea Argentina y la eventual derogación del decreto argentino del 2021, que declaraba el estrecho de Magallanes como un espacio de control conjunto. Consultado por el tema, el senador Moreira dice que no puede ser que todos los años escuchemos excesos de autoridades argentinas apropiándose de lo que es nuestro. El estrecho Magallanes es la boca del estrecho, es soberanía chilena, por lo cual tenemos que defenderla. Milei le debe una explicación a Chile, aseguró el legislador, quien subraya que el foro de Madrid será un buen espacio de conversación para zanjar la polémica. Estefan Schufer, del Partido Republicano, se refirió a las críticas de la oposición por la participación de Kast en el evento. No sé cuál es el riesgo que dos presidentes puedan conversar, más aún si han habido malos entendidos. Recordemos que todo lo que ocurrió fue que el gobierno de Chile envió notas de protesta, el gobierno de Argentina tuvo que tener conversaciones con distintas autoridades chilenas y aclararon que esas declaraciones no se ajustaban a los tratados internacionales y que el estrecho de Magallanes es 100% chileno. El diputado Marco Barraza cuestiona la cita y dice que cuando se da una señal tan negativa de participar en un foro de extrema derecha, que es el Foro de Madrid, se está denostando a la institución presidencial de Chile. El presidente de la República es presidente de todos los chilenos y de todos los chilenos, no de ultraderecha. Hay un inconveniente adicional, dice Barraza. El presidente y el ministro Raúl tendrán coincidencia en un foro de extrema derecha con el presidente Milei, que es el mismo país que cuestionaba la soberanía de Chile respecto del estrecho de Magallanes. Mala señal, dice, respecto a cultivar y preservar la soberanía chilena. Vámonos al nivel internacional.
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1: Bueno, no solo en la riada de Nepal, con esos datos primero rápidamente, ya son 800 los muertos contabilizados a ambos lados de la frontera. El último balance desde Nepal, por la policía, mantiene las cifras anteriores de 239 heridos y 2.502 los desaparecidos. Desde el lado chino buscan 546 personas, y habría que sumarlos. Entonces, estamos hablando más de 3.000 desaparecidos, quiero decir. 3.048 son los desaparecidos en total. Entonces, centenares de turistas extranjeros, entre ellos el gobierno de Nepal, informó de recibido bolsas para cadáveres herméticas de socios internacionales. Recalca que las cifras de víctimas desaparecidas y daños siguen sujetas a cambios a medida que siguen las operaciones de búsqueda y verificación. Casi 20.000 efectivos del ejército y la policía se están desplegando en el país para continuar con las operaciones de rescate en el quinto día, eso es día domingo, en la que sigue siendo una prioridad dar con el paradero de miles de personas, especialmente en las centrales hidroeléctricas que quedaron sepultadas, donde se teme que estén unos 900 trabajadores sepultados en el lodo. Habían dos centrales hidroeléctricas que estaban siendo construidas, las cuales pasaron a ser llevadas por el aluvión. 8.730 personas ya han sido rescatadas, de los cuales 279 en helicóptero desde los proyectos hidroeléctricos y 227 extranjeros. Los cuerpos que no han podido ser identificados están depositados en 21 hospitales de varios distritos mientras comenzó el enterramiento de algunos de ellos debido a la descomposición justamente de los cuerpos. Bueno, había una represa natural que se formó por un corrimiento de tierra en la zona afectada, comenzó a desaguar en forma natural y está prácticamente vaciada en el suroeste del Tíbet. Había riesgo, se habían suspendido incluso las operaciones de rescate producto de este tema. Bueno, y una seguidilla de tormentas tropicales producto del calentamiento excesivo del Niño este año, que está muy intenso, no solo en América del Sur, sino también en América del Norte, ha permitido que gran cantidad de tormentas entren al desierto del suroeste norteamericano. Por lo tanto, han habido fuertes inundaciones repentinas, como se catalogan en inglés. Un aumento de tormentas de lluvia causó importantes daños y se destruyó pasarelas peatonales en el Cañón del Colorado. No diría eso hasta el momento, pero 15 desaparecidos y 62 evacuados desde el fondo del cañón, lo cual ha obligado a hacer un complejo rescate debido a estas altas repentinas del agua. 15 personas que se creen están desaparecidas son buscadas, mientras decenas de turistas tuvieron que ser evacuados desde el Parque Nacional del Gran Cañón ante las inundaciones que se dejaron sentir en el lugar. El personal del Parque Nacional del Gran Cañón, en coordinación con la Policía de Arizona, continúa con las labores de evacuación y respuesta y trabajan para localizar a las personas que pudieran haber estado en la zona afectada. Son parte de las informaciones a nivel internacional. Donald Trump asegura que el petróleo venezolano comenzará a reponer las maravillosas reservas de Estados Unidos. Alcanzó un excelente acuerdo muy pronto, como es su estilo al hablar en realidad. Así, el petróleo venezolano comenzará a reponer las reservas estratégicas de crudo de un país referente. Entonces, así dijo muy pronto, en referencia al mega acuerdo firmado entre ambos países para que los norteamericanos se hagan con el control de una 20% de las reservas probadas de Venezuela. Una de las cosas que haré con el petróleo venezolano es llenar las reservas estratégicas nacionales que, debido a Joe Biden, se acordó una vez más de su antecesor, prácticamente habían quedado vacías. El proceso de llenado comenzará pronto y es un regalo de Venezuela para el pueblo de Estados Unidos, dijo Donald Trump en un mensaje en su propia red social. Las reservas estratégicas se han visto enormemente reducidas debido a la guerra iniciada en febrero en Washington contra Irán. Bueno, se encuentran actualmente en torno a 290.000 barriles, prácticamente unos 225.000 barriles menos con respecto a la pasada primavera, un nivel no visto desde el año 83, cuando el depósito aún sufría los efectos de la segunda crisis del petróleo. El mensaje de Trump llega dos días después de que anunciara un acuerdo por el cual Estados Unidos controla algo más del 20% de las reservas probadas de crudo venezolano. La presidenta Delcy Rodríguez detalló el sábado que el acuerdo, del cual se desconocen la mayoría de los detalles, supone la producción de 1,5 millones de barriles diarios. Tendrá una vigencia de 25 años y prevé el desarrollo de 17 campos estratégicos con un potencial probado de 65 mil millones de barriles de petróleo. Todo esto después de que Estados Unidos capturase a Maduro. Washington tuteló al gobierno dirigido ahora por Rodríguez y ha estrechado relaciones tras más de 20 años de alejamiento bilateral durante las administraciones, primero de Chávez y después de Maduro. Ya que estamos en Irán, reportan ataques norteamericanos contra esta isla del Arak. ¿Usted ya se ha acostumbrado a la forma que tiene el Golfo Pérsico ahí? Hay una isla en el medio del pasaje. La Guardia Revolucionaria indicó que el ataque fue perpetrado con drones. Dijo muertos heridos. Sin especificar las cifras.
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1: Vamos rápidamente a noticias nacionales. Se nos va pillando la locomotora. A sospechosos del homicidio ocurrido en junio en Cerro Navia, fue aprehendido en Santa Cruz. Christopher Gárate se le acusa de haber disparado en el tórax a la víctima producto de rencillas anteriores y posteriormente huir. En prisión preventiva quedó este hombre, que por rencillas tres anteriores tenía cuentas ahí pendientes, asesinó de un disparo a corta distancia en el tórax a otro individuo en la comuna de Cerro Navia. Todo ocurrió el 6 de junio entre Milán con Roma en las calles. Posteriormente el imputado, identificado como Christopher Gárate, huyó en dirección desconocida. Efectivos de la PDI ubicaron al sujeto en la comuna de Santa Cruz, acá en Chile, en Santa Cruz de Bolivia, y lo capturaron. Así, luego de intensas diligencias llevadas a cabo por la Brigada de Homicidios y la Fiscalía Ecometropolitana, se dio con el paradero de Christopher Gárate, quien fue formalizado por el delito de homicidio por porte ilegal de arma de fuego. 120 días de plazo para la investigación. Dos menores fueron detenidos para intentar atropellar a un carabinero en Pudahuel. A uno le llegó un balazo. Los aprehendidos habían cometido un encerrón en la comuna robándose un vehículo que posteriormente fue ubicado por la policía gracias al sistema de GPS. Así, la madrigada, sí, tal cual así está escrito, de este domingo, los jóvenes fueron detenidos, incluso uno de ellos resultó herido de bala en una de las manos por intentar atropellar al carabinero. Luego cometer esta encerrona, el reporte policial indica que seis sujetos perpetraron un robo, un portonazo, un Toyota en el sector, dándose la fuga tras el atraco en el vehículo y un Renault en el cual se movilizaban previamente. Bueno, se les pudo seguir gracias al GPS del automóvil robado. Los pillaron en José Tobías con Carrascal, lugar donde la banda criminal ni más ni menos intentaron hacer una nueva encerrona, la cual desestimaron tras percatarse que iban siendo perseguidos por los carabineros. En la huida de uno de los adolescentes, quien manejaba el Renault, intentó atropellar a uno de los funcionarios, por lo que resultó herido de bala en su mano izquierda. Se detuvo a otro adolescente chileno con antecedentes policiales que se movilizaba en el Toyota robado. Dos fueron formalizados. Madre fue detenido luego que su hijo de 5 años se intoxicara con coca, no con Coca-Cola, con la otra, con la blanca. Los hechos ocurrieron el miércoles cuando el menor ingresó con un cuadro convulsivo al Gustavo Frique de Viña del Mar. Tras efectuar las diligencias, la PDI hizo el allanamiento respectivo y encontró envoltorios de la droga, por lo cual se capturó al hombre por lesiones menos graves en contexto más encima de violencia intrafamiliar, un hombre de 48 años. A 185 kilómetros por hora y con licencia falsa. ¿Qué le pasó a este hombre? Mucha que apuradito, ¿ah? ¿Eh? En la costanera norte para variar arriba, lo ocurro. Un conductor fue detenido tras circular a esa maravillosa velocidad en estado de ebriedad, encima, y con licencia falsa. Quedó en prisión preventiva por conducción temeraria. No era de la televisión. El sujeto fue uno de los 4 conductores detenidos el sábado en un operativo de fiscalización realizado por la 32ª Comisaría de Tránsito y Carreteras de Carabineros en la costanera norte. 185 kilómetros por hora, estaba totalmente ebrio. Correspondía ni más ni menos a un duplicado de la licencia anterior. A ello se suma que el conductor mantenía una medida cautelar que le prohibía conducir vehículos motorizados por 2 años. Carabineros detectó a otros 3 conductores circulando a velocidades muy por sobre el límite permitido. Uno estaba a 161 kilómetros por hora, otro a 163. Y un motociclista, miren qué bonito, 202 kilómetros por hora. Todos quedaron formalizados. Sin embargo, el tribunal decretó prisión preventiva únicamente para el conductor a los 185 kilómetros por hora. Los demás quedaron en libertad durante el desarrollo de la investigación. Ya, chiquillos, se nos acabó el tiempo. Hay un estudio en el diario Sachs, diariosach.cl, donde dice guía para congelar la carne el 18, cómo mantener la frescura y evitar pérdidas. Ojo también con la carne que viene embolsada desde esta carne fría que venden, que viene embolsada al vacío. Esa aguanta estas semanas, ya aguantó 3-4 semanas de viaje. Ya, nos vamos, muchas gracias. Tiki tiki tiki, ya viene el regalamiento de la mañana. Mañana llega septiembre también.
0: Así llegamos al término del panorama noticioso de hoy. Estaremos encontrándonos prontamente. Y por habernos permitido entrar hasta vuestro hogar, muchas gracias. 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
1: 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Aunque la trilla parece tan arraigada a nuestras costumbres, esta ya se practicaba en la antigua Roma y el antiguo Egipto, y llegó a nuestro país a través de los colonizadores españoles. En el Chile colonial, era una verdadera puesta en escena, en la cual patrones y obreros lucían sus mejores caballos y yeguas, las que, corriendo en círculos, pisoteaban la cabilla de trigo. Está claro que la modernidad hizo que la trilla ya no fuera rentable. 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
0: Radio Pirque indica la hora.
2: Son las 9:00 a.m. 7 minutos.
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4: Chiquillos, buenos días, buenos días, buenos días. Ha empezado regaloneando la mañana este lunes 31 de agosto, último día de septiembre. Hoy que se despidió bueno septiembre, ¿eh? Se despidió bueno. ¿Cómo estuvo la lluvia anoche? Yo ya no le creía nada al Google cuando nos dijo que se iba a mandar a llover de golpe. Yo la verdad es que hasta la vez en la mañana me dije, voy a recoger tempranito porque estaba anunciada la lluvia para las 5 de la tarde. Se demoró, pero el frío igual como que se anduvo adelantando. Oiga, y fue viento norte, definitivamente. ¿Qué otra cosita graciosa? Que cuando dijo, ya, están listos, se guardaron en la casa y se larga a llover, chiquillos. Yo no, hacía tiempo que no escuchaba una lluvia tan fuerte y tan salvaje. Oigan, chiquillos, ustedes saben que está aquí con ustedes Francisca Pérez Díaz, aprueba por un mes apretando todos los botones y resulta que no encuentra la música. Así es que vamos a ver si acaso nuestro control remoto externo lo logra, si no vamos a tener que iniciar alguno de los programas que tenemos acá guardaditos. Pero quiero contarles mientras tanto otras cositas, pues. Por ejemplo, que estamos en luna, adivinen qué luna, ya nos salimos de la luna... De la luna llena para poder estar con una luna. Ya encontré la música. A ver, no la encontré nada. Aquí hay algo. No, tampoco. No era ese. Estamos con luna menguante. ¿Qué es lo que vemos de la luna? 90-88% de la luz. O sea, nuestra luna llena quedó así, pero justito. Fue luna llena, llegada, eclipse y chao para la casa. Ahora, ¿qué es lo bueno? Que hay muchas actividades que vamos a ir revisando a lo largo de la mañana que se pueden hacer con esta luna nueva. ¿Qué les quiero preguntar, chiquillos? Si pueden, me mandan un WhatsApp. Ah, ven, ahora el WhatsApp, la botonera aquí es vocal. No se pueden apretar los botones porque ahora hay un mouse. Ahí estamos. Hay un mouse jugando solito. Ahí llegó la musiquita. Ya, ahí está la musiquita abajo de nosotros, chiquillos. Ya por fin llegó. Una noticia importante. Una noticia importante, chicos, para que nos puedan ir preguntando, nos puedan ir contando. Algunas personas que están saliendo de Pirque, y muchos saludos para todos los que van a trabajar fuera de la comuna, nos dijeron que hay un camión en Pana justo donde están construyendo el nuevo líder. Así que si pueden ir tirando información, si se habrá despejado, si lo habrán tirado al espacio de la berma para que pudiera seguir transitando la gente. Ya, chiquillos, vamos con un poquito de música para empezar a entibiar esta mañana. Esta mañana está bien rica. Se supone que estamos con unos 10 grados de temperatura, 12 grados de temperatura. La mínima fue de 9 y la máxima va a ser de 17 grados. Adivinen a qué hora. A la misma hora, a las 5 de la tarde.

Oigan, chiquillos, bueno, así pues manden un WhatsApp para saber cómo está la salida de Pirque. Entonces, si acaso habrán movido ese camión que está obstaculizando las vías de acceso y de salida. Obviamente la de salida más que la de acceso de Pirque. Oigan, chiquillos, pucha, nada que ver. ¿Quién quiere tener un perro así en la casa? Bueno, alguien a veces puede ser que lo necesite. Pero yo creo que no funciona comiendo carne de perro para aprender a hablar con el perro, para poder llamarlo por teléfono. ¿A todos se acuerdan dentro de las tradiciones que tenían las mamás? Que antes se hacía que a uno de repente le daban un charqui de perro. ¿Lo han escuchado esa historia? Decían que era para firmar la guatita. ¿Se acuerdan un poquito, no? Bueno, si no se acuerdan, no importa. Total, aquí lo vamos a ir a acordar, ya que ya mañana entramos a septiembre. Así que nos vamos a ir acordando de todas estas tradiciones y cositas extrañas que a nosotros ahora nos parecen en realidad extrañas, pero que, bueno, era la sabiduría ancestral de la cultura chilena. Oigan, chiquillos, vamos a seguir hablando un poquito de la luna menguante, que, como les decía hace un rato, sin música, salimos desde la luna llena súper rápido a la menguante. Bueno, ahora, de nuevo, toman importancia las actividades subterráneas. Ah, pero no de las malas. En los jardines, en la chacra y en los campos, sembrar raíces y tubérculos, y vamos sumando a las papas, las zanahorias, a las beterragas y a las cebollas, los ajos, chiquillos, que es tan importante. Oye, ¿el ajo para qué sirve? A ver, el 18 de septiembre, ¿para qué sirve el ajo? Para hacer el pebre, pues, ¿no? Para hacer ese aliñito rico, para el chanchito asado también, para el costillarcito de chancho. Bueno, y para muchas otras preparaciones, para los que le ha tocado ir a la muerte del chancho en el sur, también, pues, para preparar el quesito de cabeza, para hacer el color, para hacer todas esas cositas ricas. Ya, chiquillos, vamos a escuchar un poquito más de rancheras, porque de ahí les voy a contar. Bueno, adivinen de quién vamos a hablar hoy día. Ah, no, todavía no tengo definido si es que acaso hablamos de los ajos y del limón, o del limón y de los ajos. Bueno, pero de ahí les sigo contando qué otras actividades se pueden hacer con esta luna menguante, que está recién empezando a menguar en los campos, en los jardines y en las chacritas, pollo, chiquillas y chiquillos.

Oigan, chiquillos, hablando de las tradiciones, saben que ya nos están comentando nuestros amigos, así que no se olviden de mandarnos un WhatsApp. Dicen, escribo para dar fe de rata, o sea, para corregir un problema, un error ahí. Antes le daban charqui de perro para arreglar el estómago a los niños, pero en realidad también les daban leche de perra cuando estaban chiquititos y se les daba leche de yegua y de burra con el mismo fin, porque eso se hacía en la época de la lactancia. Estas eran tradiciones que se seguían acá en nuestro país, principalmente para mejorar la posibilidad de vida de las personas. Habían esas tradiciones de medicina antigua que decían que podían afirmar un poquito la guatita. Yo no sé si a ustedes los pillaron alguna vez metiéndoles leche de alguna mamá también cuando ya eran personas grandes. Cuando había alguna madre que estaba ahí, una nodriza amamantando, también le sacaba lechecita y le daban a uno lechecita para que se mejorara, para que tuviera más defensa en la guatita. Bueno, yo creo que todo esto tenía relación un poco con que todo este proceso de la maternidad de las mujeres involucra mucho de las células madres que están permitiendo que se regeneren algunos tejidos. Por lo menos eso en los últimos estudios que hay sobre salud, dicen que las células madres van a ser muy beneficiosas para recuperar todo lo que se pueda estar dañando en el cuerpo. Y cuando las mamitas, bueno, tenían sus bebés, la leche y parte importante de la producción esta maternal, contiene muchas células madres, al parecer. Ya, chiquillos, gracias por empezar a comentar. Otra información importante que llegó, pero esta no llegó anoche, no llegó hoy día, sino que llegó anoche a alguno de los grupos donde participa la radio, es que por favor se les ruega que conduzcan con cuidado en la cuesta de los ratones, ya, porque al parecer han visto zorritos en el sector. Ya, para que protejamos nuestra flora y la fauna, vamos a escuchar a los Potros del Sur con su canción No Vale la Pena.

bueno, ¿cómo estamos? ¿Cómo estamos? Hoy les dejé pendiente un montón de datos, cosas que les iba a contar y que no se me agarró ahí la ranchera, me quedé pegada en la ranchera. Chiquillos, cosas importantes. Bueno, la poda para que las cosas queden chiquititas. O sea, si usted quiere podar y que no crezca con tanta rapidez, es ahora o nunca. ¿Por qué? Porque se genera más rápido la cicatriz, así es que se detiene un poquito el crecimiento excesivo de los brotes verdes. Así que aprovechen de podar todo lo que ustedes quieren que se quede más o menos chiquitito. No podan los niños chicos. Si está jugando a hacer bonsai, ahora es la mejor fecha para hacerlo, para hacer sus podas. Recuerden que el bonsai es un árbol chiquitito. Hay gente que hace esos naranjitos de la pasión, o los tomatitos de la pasión, creo que son los naranjillos. Los transforman en arbolitos de bonsai. Este es tiempo para podar esas plantitas y dejarlas chiquititas, así, porque la poda va a cicatrizar rápido y entonces va a detener el crecimiento de los brotes. ¿Qué otra cosita es bueno? Bueno, hacer trasplantes, pues, chiquillo. De planta, sí, de planta. No vayan a estar haciendo trasplantes de nada. No, trasplantes. Esta cuestión ahí no está tratando de cambiarle, no sé, el corazón a la vaca loca. No, solo trasplantes de planta, chiquillo. Bueno, y desmalezar también hoy día. ¿Saben por qué? Porque si usted desmaleza y corta plantita y todo lo demás, va a tener la posibilidad de que no crezcan tan rápido. Así que vamos, dale con la desmalezación. Ustedes saben, no les voy a contar, más rato les cuento. Si vamos a estar desmalezando sectores con pasto alto, usted ya sabe. Vamos a escuchar a esta chiquilla bonita, chilena, hermosa, preciosa, alta. Hoy yo la conocí en persona, es tan linda, es tan bonita. Y alta, es como una muñeca así, como esa Rosa Alba.

Ya, chiquillos, de ahí vamos a ir a escuchar un pegadito del antes y el después. Va a ser el después y el antes, de porque va a ser una canción bonita también de la María José Quintanilla. Pero vamos a escuchar el que la cantó primero. Ah, porque otro la cantó primero, pero no importa. Les quedaron bonitas las dos versiones. Oigan, chiquillos, bueno, usted sabe que si va a desmalezar, por favor, estamos en periodo de anta. Así es que cuídese, póngase una mascarilla, guantes idealmente, y antiparra si es necesario. ¿Se fijaron, oigan? Perdón por cambiar el tema tan abruptamente, pero es que no puedo dejar de pensar en que cuando venía para acá para la radio estaba mirando la nieve de las montañas, que estaba preciosa en realidad, no sé si la vieron. Eso significa que vamos a tener harta agüita, tal vez para septiembre, van a estar súper bonitos nuestros ríos. No sé si se dieron cuenta lo bonito que está el Clarillo, la cantidad de agua que trae el río Maipo. Y hay un río más chiquitito por acá atrás en Pirque que creo que se llama el río Seco, ¿no? No estoy segura, así que cuéntenme ustedes porque tengo media mezclada las historias ahí acerca de ese río. Y me falta un canal por ahí que está a medio terminar también, que no sé de dónde es. Pero esos ríos están preciosos. Es tan lindo ese río chiquitito seco que está por acá cerca de... A ver, ¿dónde? ¿Cerca de dónde? Yendo por los corrales para adentro, para adentro, para adentro, para adentro. Por allá lo encuentra usted. Este cruza por aquí por pasadito principal. Cruza casi al pie de este último bloque de cordillera que tenemos nosotros, que la verdad es que no es una cordillera, es parte de los cordones transversales que hay acá en Santiago. Pues nosotros estamos en un valle entre cordones transversales, que son montañas que se desprenden un poco de la cordillera de los Andes y que van en dirección hacia el mar. Chile tiene hartos de esos valles transversales, y Pirque quedó en una rinconada de uno de estos valles transversales, y ahí tenemos estas agüitas tan lindas. Bueno, es lindo ver también cómo las personas van a sacarse fotitos ahí a ese río. Y por lo mismo es importante que lo cuidemos, ya, y que lo cuidemos mucho. Ya, chiquillos, ojalá que tengamos una buena nieve. Una buena cantidad de agüita esta primavera y verano. Que nuestros tranques se llenen para poder regar después, para que nuestra tierrita esté un poquito más húmeda y menos expuesta a los incendios forestales. Los voy a dejar entonces con esta hermosa canción, con el antes y el después de la chiquilla de la mochila azul, porque ya se nos viene nuestra primera tanda de comerciales.

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0: 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Ahora, en lo mejor de Chile, les quiero hablar de la trilla a yegua suelta, que es una de las tradiciones más antiguas de nuestro país, que se llevó a cabo hasta mediados del siglo XX para ser reemplazada por maquinarias que, por lógica, podían realizar el mismo trabajo de manera más rápida. Aunque la trilla parece tan arraigada a nuestras costumbres, esta ya se practicaba en la antigua Roma y el antiguo Egipto, y llegó a nuestro país a través de los colonizadores españoles. En el Chile colonial era una verdadera puesta en escena, en la cual patrones y obreros lucían sus mejores caballos y yeguas, las que, corriendo en círculos, pisoteaban las gavillas de trigo. Está claro que la modernidad hizo que la trilla ya no fuera rentable. Sin embargo, aún en diferentes lugares de nuestro Chile se realizan demostraciones de estas actividades que permiten trasladarnos a una de las costumbres más antiguas de nuestros campos. 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
1: Radio Pirque indica la hora.
2: Son las 10 de la mañana, 7 minutos.

y ahí estaban los terrícolas. ¿Por qué tenemos a los terrícolas puestos ahí? Porque ya estamos empezando nuestro segundo bloque de esta mañana. ¿Qué vamos a tener? Vamos a hacer un ejercicio y ya vamos a ver si nos funciona un poquito mejor. Vamos a ir mezclando los románticos con el recuerdo. Y de repente una movidita ahí entre medio. Oigan, chiquillos, porque quiero contarles que tengo cosas pendientes que decirles sobre el ajo. Ah, sí, dijeron, no, ya nos salvamos del alimento a esta señora que le gusta hablar de comida. Pero yo les dije un temita, pues les conté un poquito sobre la nieve de las montañas. Bueno, ¿por qué les contaba lo de las nieves de las montañas? Porque resulta que este año, por primera vez, en hartos años ya, en hartos años, en un solo año se ganó 100 mil millones de toneladas de hielo. ¿Adivinen dónde? En la Antártida. Esto es súper importante porque los científicos consideran que es un fenómeno, a pesar de que es raro, es muy importante para el clima. La Antártida, ustedes saben que tiene mucho hielo, igual que el Ártico, pero técnicamente hablando, la Antártida, que es la del sur, la que está aquí cerquita de Chile, tiene más hielo que el Ártico. Yo sé que ustedes han visto videitos medio tristes donde andan los ositos polares ahí flotando encima de las capas de hielo. El Ártico no tiene tierra abajo, no existe un polo norte con tierra. El polo norte es solo un casquete de hielo. Entonces nosotros, que en la Antártida sí tenemos un poquito de tierra, podemos darnos el lujo de que nuestro hielo no se derrita tan rápido, porque la tierra se enfría y se calienta con menor velocidad que, o sea, no con mayor velocidad, pero en este caso se mantiene congelada por más tiempo que el agua. El agua, en cambio, le cuesta un poquito menos. Y el agua es la que influye en que se vayan derritiendo también los hielos, pero no por la acción del agua en sí, sino porque el agua se va calentando por las acciones del hombre en la tierra. Ahora usted dice, bueno, ¿y qué nos importa que haya hielo en la Antártida? ¿Qué nos sirve a nosotros? Bueno, para el futuro nos sirven, pues, chiquillos, porque si nosotros mantenemos el ciclo del agua más o menos bueno, más o menos saludable, probablemente tengamos agua y hielos para mucho tiempo más, ya que este hielo de la Antártida, y yo creo que casi todos los hielos, yo tengo entendido que no hay ningún hielo que sea de otra forma, el hielo es dulce, es de agua dulce, no es de agua salada. Ya, así es que eso, po. Importante la nieve que conseguimos en la montaña en esta lluvia, especialmente en la lluvia torrencial de ayer, que nos dejó unas imágenes muy bonitas de nuestra cordillera aquí alrededor de Pirque, porque va a aportar a que tengamos agüita en el futuro, po, ¿cierto? Bravo por eso, ¿cierto? Bravo por eso. Ya, chiquillos. Y les tenía un último detalle. Ah, los señores de la producción no me dejan hablar. El último detalle que les tenía era que les iba a contar un poquito sobre el ajo. ¿Por qué? ¿Por qué es importante el ajo? Porque lo podemos plantar en este tiempo. Porque el ajo se desarrolla debajo de la tierra. Y como estamos en menguante ahora, le va a ir súper bien a nuestros cultivos de ajito, po. El ajo es un vasodilatador, o sea que dilata las arterias y también es un hipotensor. Aunque, o sea, que baja un poquito la presión para las personas que tienen la presión alta. A pesar de que, de todas maneras, para poder lograr sus efectos tendríamos que comer como un poquito harto. Pero, ¿cómo lo arreglamos? Porque claro, no es que podamos comer así, vamos a andar pasado vampiro. No es el chiste que andemos pasado ajo, por cierto. Pero la forma de la preparación del ajo puede influir harto en si acaso mejora o no mejora nuestra salud. Es ideal esto para todos los cocineros y las cocineras, chiquillos, que apoyen, o sea, que cuando tengan que hacer algunas verduras picadas, las cebollas y los ajos y el pimiento y también las coliflores, las puedan picar con unos 10 minutos de antelación antes de ponerlas a cocinar. Y ahí van a lograr todos los nutrientes que estas verduras tienen para nosotros. Ya, vamos entonces con un poquito de boleros de Don Pedro Infante, porque no se olviden que en esta fase tenemos el horóscopo para la semana, así que en un ratito nos vamos con el horóscopo. Vamos con este querido y recordado Pedro Infante.

Javiera le gusta mucho hablar de la comida, ¿por qué será? ¿No le gusta comer o le gusta cocinar? Cualquiera de las dos, chiquillos, cualquiera de las dos sirve. Oiga, chiquillos, hablando de que estamos ahí justo escuchando a los chiquillos de chocolate que cantan mayonesa, les quiero contar, bueno, que la de la mayonesa, pues, la mayonesa es una salsa que se inventó en el siglo XVIII, más o menos, en un lugar que se llamaba, bueno, en un lugar que se llamaba Mahón, que estaba en España. Sin embargo, dicen también que puede haber sido un cocinero francés, que porque en España nadie con Francia, que era un cocinero francés de un caballero de Richelieu, que era un cardenal. No entiendo por qué el cardenal estaba pendiente de las cuestiones que tenían que ver con estar celebrando un evento militar, que se habría quedado sin una salsita especial y de repente dijo, bueno, ¿y qué pasa si agarro un huevo y lo bato con aceite? Bueno, y funcionó, pues, le quedó rico y desde ahí que le pusieron la salsa de Mahón, que de a poquito pasó a llamarse mayonesa, la mayonesa, que terminó con el nombre de mayonesa. Bueno, la mayonesa, chiquillos, se puede preparar con yema sola. Oigan, yo sé hacer mayonesa con la mini pimer y con la licuadora y también con la batidora. Yo tengo un conocido que es cocinero y que me decía que siempre es muy importante que las cosas que vayas a usar para preparar mayonesa estén limpias, que no tengan residuos de agua, ni de otros aceites, ni de otras preparaciones. O sea, que estén bien limpiecitos el pote donde vas a preparar la mayonesa y la maquinita que vas a utilizar. Ahora, yo recomiendo personalmente ponerle siempre la sal que va a llevar. Póngasela antes de ponerle ahí el de la máquina que va a batir. Póngasela encimita a las yemas y después de a poquito le va echando el aceite y obviamente bata con un ritmo tranquilo, ya, y constante, porque antes habían eran como mitos de la mayonesa, que la mayonesa se cortaba si usted cambiaba abruptamente el ritmo del batido, ¿ah? Pero al parecer más tiene que ver con que no hayan otros residuos en el... Y ahí, si se corta, ¿qué hago? Bueno, si se corta, empieza de nuevo, porque todo lo que se corta hay que retomarlo, pues todo lo que se corta hay que coserlo. ¿Cómo empezamos de nuevo? Porque pucha, ya, me queda un huevo, pero no quiero gastar más aceite, obvio. Entonces echamos el huevito nuevo en un porongo nuevo, que esté limpiecito, le echamos sal y empezamos a batir. Chiquillo, igual el estado anímico de ustedes tiene que estar tranquilo, ¿ah? Yo me acuerdo que mi mamá siempre se enojaba porque decía, ya llegaste para acá, cabrón chico, me cortaste la mayonesa. Bueno, a mí me ha pasado pocas veces que corto la mayonesa con algunas presencias así que no me gustan tanto y se me corta la mayonesa, pero casi no, a mí no se me corta la mayonesa. Ya, pues entonces pone el huevito, le pone la sal, empieza a batir nuevamente, lentamente, le echa un poquitito más de aceite, pero cuando usted ya vea que está más o menos firme, de a poquito le empieza a echar la mayonesa cortada, que tiene huevito y tiene aceite, así que no es drama. Ya después va a tener que rectificar un poquito el sabor con el limón. Y los chocolates, pues, ¿en qué quedamos con el chocolate? Bueno, el chocolate, ustedes saben, lo han escuchado miles de veces. Es ideal que sea más amargo que dulce. Hay unos chocolates que dice 60%, 70%, de ahí para arriba son todos muy buenos. Muy buenos para la salud, porque el sabor harto malo. Mientras más cacao tiene o más amargo el chocolate, no es tan más rico. Un cubito al día dicen que ayuda harto a la salud cardiovascular. Al estado de ánimo especialmente, y tiene un aporte de minerales, y además obviamente que el chocolate es tremendamente antioxidante, así es que es una buena forma de estar protegiendo la salud de las células, porque si es antioxidante no nos ponemos tan viejitos tan rápido. Y les voy a contar la última curiosidad acerca del chocolate. Hay una fábrica acá en Chile, una empresa que está vendiendo chocolate, que los vende con ají. Bueno, ahora gracias a Dios ya hicieron la versión merquén, chocolate merquén. Yo te diría, ¿pero qué es eso? ¡Qué asco! ¿Qué es eso? Bueno, resulta que el chocolate, el cacao, que antes allá en donde lo descubrieron, donde lo tenían así como su gran joya, que es Centroamérica, se comía también con ají. Se tomaban infusiones también de chocolate. El chocolate se tomaba, pero no necesariamente siempre era dulce. Así es que les puedo contar que con ajicito, por ahí por Santiago Centro, lo pueden encontrar. Ya, vamos, chiquillos, con un poquito más de música... De música bonita, de música más romántica.

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2: El horóscopo queda, pues, chiquillo, el horóscopo.

chiquillos, aquí teníamos música para echarse crema. Esa música es como, uno está recontento, sale del baño, de la ducha, saca la toallita, se empieza a poner la crema y se empieza a sonar esta música. Como que te vayas la volada mirando por la ventana, mientras dale, te pasas la crema por el brazo, por el brazo, por el brazo, por el brazo. Te quedas pensando en cosas extrañas. No sé si a ustedes les pasa, a mí me pasa, yo no soy fan de la crema, pero sí, la música para echarse crema es muy buena. Ya, chiquillos, vamos entonces con el horóscopo semanal. Vamos a tener tres horóscopos tal vez en el programa de la mañana durante la semana, ya. Un horóscopo para ver cómo está la semana, un horóscopo para saber un poquito cómo vamos a estar nosotros, eso es lo que le pedía a la brujita de la luna, y un horóscopo para el fin de obvio, ¿cierto? Porque nosotros no nos vemos sábado y domingo, bueno, en realidad no nos vemos nunca en la semana porque el programa de la radio no se ven, pues se escuchan. No nos escuchamos nunca toda la semana, así que vamos a tener tres horóscopos. Ya, vamos con la primera tandita de tres. Acuario. Vamos, Acuario, despiértese, despiértese, que tiene que escuchar su horóscopo. Acuario, qué bueno que has tomado una decisión. Uno no puede vivir de ansias. Enfócate en lo que tienes hoy. Ya, la verdad es que estabas bastante ansioso durante la semana pasada, así es que es bueno que ya hayas parado un poquito el ritmo. Vamos con Piscis. Piscis, esta es una semana de calma. Los eventos desafortunados que te toquen son los mismos de siempre. Ya, así es que vas a estar sin ganas de reaccionar mal. Ya no es necesario que reaccione mal si usted siempre ve que la cortina se sube justo cuando están dando el partido de fútbol y usted se levanta y dice: mañana mismo arreglo ese yeah. Así que si es lo mismo de siempre, ¿para qué vamos a sufrir, cierto? Ya, y los chiquillos de Aries. Oh, pasarás algún mal rato debido a esas personas a las que no les gusta mucho tu forma de ser. Bueno, ¿qué se hace con eso, pues, no? Protégete alejándote de ellos. Ya hay gente que no te quiere bien, Aries, te quiere hacer rabiar. Bueno, cuando tú, cachín, que te quieren hacer rabiar. Patitas, ¿pa' qué las quiero?, dijo el burro. Vamos con Laura Pausini a escuchar un poquito más de música para ponerse crema.

0: chiquillos, perdón por interrumpir en la música, pero para las personas que van saliendo de Pirque, no tome el llano, por favor, no tome la vía de el llano, ese el bypass que hay para llegar a Virginia Subercaso, porque al parecer hay personal trabajando en el llano, así es que está suspendido el tránsito por esa calle, ¿ya? Un aviso para que no lleguen tarde. No tome entonces el sector del Llano, la calle El Llano, que hace el bypass entre Alcarna Hernán Prieto y Virginia Subercaso, porque hay personal trabajando y está suspendido el tránsito.
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0: Ya, chicos, y nos vamos entonces con la segunda patita del horóscopo. Nos toca ahora Tauro. Tauro, no trates de ser la víctima en tu relato mental, ¿ya? No te estés haciendo... no estés sufriendo por cosas que en realidad no existen y que estás tú buscando excusas para sentirte triste, mal o abandonado. ¿Para qué? ¿Por qué? ¿Por qué quieres sentirse la pobre víctima de las circunstancias? Géminis. Chiquillo del Géminis. Ah, Géminis le tocó duro, la lunita le trae el karma. Te tocará una semana dura, pero era ya tiempo que el karma te alcanzara. Yo sé que Géminis no es malo, pero debe recordar que el corazón hay que mantenerlo limpio y el corazón siempre es más importante que lo material. Ya nosotros hacemos como muchos planes, pero ¿qué onda el corazón? Es lo más importante, pues chiquillos, la radio se cayó, la tele con el terremoto, pero se compra de nuevo. Pero el corazón se rompe, ¿no, po? No, gracioso, no se rían, sino gracioso. Ya, Cáncer. Felicidades, Cáncer. Es un tiempo de relajo, tal vez porque vas a estar donde quieres y con quienes quieres. Pero debes recargar energía, ¿ah? ¿Eh? No te vayas a perder esta oportunidad, porque la verdad es que tú, Cáncer, eres como súper ocupado en tus cosas, po. Ya, vámonos con un par de románticos más que son Alejandro Sanz y Miriam Hernández. Y a esperar las siguientes signos del zodiaco.

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1: Estamos con la tercera patita del horóscopo, así que no se pierda después de Miriam Hernández. Continuamos.

No sé si será tan buena idea nacer en año bisiesto, chiquillos. Oigan, tengo que hacer una rectificación. Aquí en mi bandeja de entrada de música dice que esta cantante es Miriam Hernández. Y yo sé que no es Miriam Hernández, pero cuando yo leí dice, ¡ay, qué extraña esa canción de la Miriam! No la conocía. Y claro que no la conocía, pues esta es Ana Cirré, que sacó este gran éxito hace un tiempo ya. Y ¿saben que esta canción es de 1997? Fue muy buena, igual era así como lo que dice. Pero era ella la que estaba enamorada de este hombre. Casi, casi, casi, casi, casi perfecto, dijo el Felo. Casi, casi, casi perfecto, casi perfecto. Ya, chiquilla, vámonos entonces con la siguiente tanda de signos, porque después vamos a seguir con otras cositas interesantes que tenemos para contarles. Ahí tenemos un evento de agéndelo, agéndelo, ¿ah? Muy bueno, de la biblioteca de Pirque. Vamos con Leo. Leo, ya tienes posibilidades de darle el palo al gato. Tienes lo que necesitas para adquirir esa nueva máquina que estás interesado en comprar. O te van a decir claramente, atento aquí, claramente que quieren salir contigo. Ya no estarán los de la cuestión. Acuérdese que cuando uno dice no, significa no. Ya, Virgo, para estos trabajadores de Virgo que les gusta tanto la perfección, no desprecien la posibilidad que tienes enfrente. Es cierto que te gusta controlar todo, pero el destino también te debe algunos regalitos, ¿ya? Así que tómalos. O sea, quiere decir que le va a pasar algo bonito a Virgo. Felicidades, felicitaciones. Libra, ¿qué me gustan estos cabros a mí? Libra, es una semana redondita. La paz y la justicia te acompañarán. Ay, qué bueno, para que no anden sufriendo por las injusticias del mundo. Todo lo que necesitas estará a mano. Agradece y previene. ¿Cómo prevenir? Yo creo que le dicen que se pongan un poquito así como en campaña de que si tiene un poquito de día, guarde para mañana. Vamos a movernos un ratito, chiquillos, con oro molido.

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1: 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Bienvenidos a esta nueva edición. Hoy vamos a hablar de las carreras a la chilena, que se practicaban en Chile desde el periodo de la colonia, y se trata de competencias entre dos caballos, donde obviamente gana el más rápido. Sí, es similar a la hípica, pero la gran diferencia es que los jinetes montan a pelo, o sea, sin montura. Si bien este deporte típico de nuestro país se realiza en distintos lugares durante gran parte del año, es en septiembre donde tiene más colorido, aunque las carreras a la chilena no estuvieron exentas de problemas. Durante años, en la primera etapa de nuestro país, estuvieron prohibidas debido a las apuestas ilegales que en ellas se realizaban. Esta tradición tan propia y antigua como nuestra independencia la podemos ver aún presente en distintas fondas y campos de nuestro territorio. 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
0: Radio Pirque indica la hora.
2: Son las 11 de la mañana, 3 minutos.

así nomás quedamos, pues chiquillos, así los dejé. Me faltó la última tanda antes de los comerciales. Nos quedamos así pegados. Oiga, pero la canción está como que medio a medio en pirqueada, así no hablas de repente, tu disco suena suavemente, como la lluvia intermitente, etcétera, etcétera. Vámonos con Scorpio entonces, chiquillos, vayan a despertar a Scorpio que va a estar durmiendo. Scorpio, no dejes que el lado oscuro de tu corazón ensucie el amor que te ofrecen, porque vienes saliendo de un estrés que no tiene por qué extenderse. Ah, Scorpio, ¿verdad? Pues la semana pasada Scorpio estaba así como más mal que bien, digamos. Y lo que le están ofreciendo ahora no tiene por qué ensuciarse con la experiencia de la semana pasada, ¿cierto? Sagitario, estos eternos viajantes. Chiquillos y chiquillas de Sagitario, encerrarse también depende de uno. El trabajo agobia. A la larga, no es malo tomar de repente un respiro y gastar en lo que puedas reponer luego. Están invitando un poco a Sagitario a salir, ¿ah? Porque Sagitario es re bueno para trabajar, encerrarse, ensimismarse en lo que está haciendo, y se le olvida que tiene que descansar también. Y puede gastar un poquito, porque además son súper buenos para ahorrar plata. Pero si lo puede reponer después, gaste con confianza nomás. Y el último signo ya, Capricornio. ¿Te quieres a ti mismo? Porque si no tienes una respuesta ahora, mira a tu alrededor. Ahí están todos los que sí te quieren. Pregúntales tú por qué ellos te quieren a ti. Y así va a aparecer, vas a poder apreciar quién eres tú para que aprendas a quererte. Es súper, súper importante esto, ¿eh? Chiquillas, chiquillos. Todos somos súper bonitos en la Tierra. Todos somos súper bonitos. Excepto la gente mala. La gente mala no es bonita. así es que hay que de repente echarse una miradita para adentro y darse cuenta de que uno está bien, de que está con sus patitas, con sus manitas.

bonito, y los que no están apoyados por personas que los quieren. Todos somos lindos para alguien, todos somos importantes y valiosos, así que a echarle ánimo nomás. Oye, hablando de gente linda, chiquillos, tenemos una muchachita acá en Pirque que se llama Scarlett Altamirano y es la representante de nuestra comuna en un certamen muy interesante que se llama Miss Escolar Chile, pero que es de la Academia Milano Models, ¿ya? Ella necesita todo nuestro respaldo en su, porque ya está en la última parte de este concurso. Así es que vayan a sus redes sociales, o sea, no a las redes sociales de ella, sino que darle like en la publicación oficial en Instagram, donde está en Altamirano Scarlett Antonia. Es Altamirano Scarlett Antonia. Tiene dos T de Leta Antonia, ¿ya? Y echen una miradita también en el Milano Models, porque ahí debe estar el concurso también, para que le pongan un me gusta y podamos apoyar a esta muchachita bonita, y para que sea un ejemplo para nuestros estudiantes. No un ejemplo necesariamente de belleza física, chiquillos, sino que de una persona que puede salir de Pirque, hablar con fluidez, así, pues voy a tener que pedirle clase a la chiquilla. Y todas esas cosas lindas que puede lograr desarrollar una modelo, y que además se le puede pegar a nuestros chiquillos y chiquillas, porque sean personas honestas, que sean un buen ejemplo para la comunidad. Chiquillos, también tengo que decirles algo. Hoy día, y quiero por eso mandarles saludos a algunas personas que trabajan en esto, trabajaron en este, en esta hermosa profesión. Hoy día es el Día Internacional de la Obstetricia, ¿ya? Para todas esas mujeres que se preocupan por las otras mujeres, por la salud integral de las mujeres, por ayudarlas en el proceso de maternidad, en el proceso de no maternidad, en el proceso de crecer, en el proceso de envejecer, chiquilla. Un abrazo grande, grande, muy fraterno, muy sororo a todas nuestras obstetras y obstetras, varones también. Del país, ¿ya? Porque son personas importantes para llevar a una mujer a los procesos naturales que a veces le toca cumplir o que quiere cumplir. Ya, chiquillos, vamos con una lentita y de ahí nos vamos con una rapidita, pues vamos a... No, pasemos el tiro mejor a la rapidita, ¿ya? Vámonos con Juan Luis Guerra.

Chiquilla, quiero mandarle un lindo saludo a Nancy Olivero, que es una de las personas que tiene mucho que ver con esto del Día Internacional de la Obstetricia. Y también quiero mandar un saludo al cielo, a mi querido doctor Juan Manuel Toso, que también falleció el año pasado y nos dejó a muchas mujeres a quien nos acompañó en el proceso de tener a nuestros bebés con el corazoncito un poquito roto. Pero bueno, así es la vida, chiquillos, también nacemos y morimos. Quiero contarles algunas cositas. Oigan, la humilde Pirque de nuevo tiene propuestas laborales, así es que para que estén atentos, se necesita soldador para servicios industriales. También va a haber un taller de habilitación laboral. Bueno, ya fue, olvídenlo, ese ya no, porque es... No, este para que lo agende, chiquillos. Este taller de habilitación laboral es un taller orientado a potenciar las habilidades y las competencias de usuarios mayores de 18 años que se encuentran en búsqueda activa de empleo. Ya aquí te van a enseñar a construir tu currículum vitae, pero que sea efectivo, a la elaboración del perfil laboral. También te van a enseñar un poquito dónde puedes buscar y postular empleos, y también tips para dar buenas entrevistas de laborales, por cierto, que le pregunten dónde está el color rojo. Ella se parece como a mi mamá, contestando uno lesera. Mi hijo era así, cada vez que lo entrevistaban contestaba por lesera. Así había una señora por ahí, decía: ella se parece como a mamá, ¿dónde está el tren? ¡Tomás!, gritaba mi hijito. Está mal, le gastó a los niños, chicos, ya. Entonces, ¿qué requisitos necesitamos para este taller de habilitación laboral? Primero, estar inscrito en la UMIL y obviamente tener su cédula de identidad vigente. ¿Qué tiene de importante esto, chiquillos? Vamos agendando, ¿se acuerda? Agéndalo, resérvelo. Esto va a ser el martes 29 de septiembre. Resérvelo ahora, mire, que después del 18 creo que no se van a acordar hartos de hartas cosas. Va a ser de 10 a 12 horas en la oficina municipal del Principal Pirque. Ya está en la Casa Roja, que está al lado del CEFAM, el Principal. ¿Qué otra ofertita de empleo hay? Necesitan también encargados de bodega, o pueden ser encargadas de bodega también. Se necesita también conductor de camión de carga liviana. También hay una oferta de ejecutivo de canal presencial para seguros automotrices. Esto para trabajar, bueno, chiquillos, yo no les voy a dar datos de dónde esto, dónde están los trabajos ubicados, pero si a usted le están interesando, porque son parte de los rubros en los que se ha desempeñado, vaya a la Casita Roja, que está en el estacionamiento del CEFAM, el Principal, esa casita colonial. Ahí está la UMIL funcionando ahora. Un saludo para todos los funcionarios municipales que han estado haciendo sus labores sin ningún problema. Recuerde que el camino al llano está suspendido, por favor. El bypass que hay entre Alcalde Hernán Prieto y... ¡Ay, acabo de olvidar el nombre de... de la calle principal! Bueno, la salida del llano cuando usted va para la municipalidad... ¡Uy, se me olvidó, se me fue! ¿Ven? No es 18 de septiembre y yo estoy olvidando las cosas. Por eso, por favor, agende las cositas que le estoy dando de datos. Ya, este es este mensaje que va ahora, esta musiquita, perdón, esta cancioncita que va ahora, va para un grupo de chiquillas que están conversando porque están buscando qué ropa ponerse, están haciendo su uniforme y mandaron una nota sobre ello. Ya, la blusa azul para la chiquilla.

ya me acordé. Ah, Virginia Subercaseaux. El bypass se hace en el llano entre Alcalde Hernán Prieto y Virginia Subercaseaux. Ese caminito está cerrado. Ya, si es que alcanzamos dentro del programa avisarles que lo han abierto, se lo comunicamos, chiquillos.

mucho amor, chillos, pero tengo mucho amor también por los libros. Oigan, ¿sabían ustedes que la biblioteca de Pirque, que es la que está allá al lado del Liceo El Llano, donde está la piscina municipal, justo delantito del gimnasio, tiene un grupo de amigos? ¿Cómo será ser amigo de la biblioteca? ¿Cómo la llama uno? ¡Hola, Cacha! ¿Cómo has estado? Bien, equipo. ¿Ordenando? ¿Ordenando qué? No sé, ¿alguna idea? Los libros, los estantes. Ah, ¿ya íbamos a salir? No puedo. ¿Por qué no? No, es que estoy así como ocupada. ¿Y qué estás haciendo? Catálogo. ¡Ah, qué fome! Claro, ser amigo de la biblioteca de Pirque, pero no, pues no son eso, ¿cierto? Los amigos de la biblioteca son gente que, bueno, aparte que les gusta ir a la biblioteca, desarrollan actividades por las bibliotecas. ¿Sabe que hay otra biblioteca importante que es la que está en la Junta de Vecinos del Bosque también? La biblioteca Nora Ruiz Tapia. Oye, tiene una colección increíble de libros, sobre todo para los chiquillos, para el plan lector de la escuela. Pero quiero contarles un poquito sobre la biblioteca esta de Pirque, que junto con ese grupo que se llama Amigos de la Biblioteca de Pirque, tiene un evento muy bonito que se llama Library Noise, o sea, ruido de la biblioteca, ¿ya? Donde los libros guardan silencio y la música comienza. ¿Cuándo? Agendar, chiquillos, ¿cuándo? Esto va a ser el próximo viernes 4 de septiembre, ¡esta semana! Y se dar inicio a los ciclos del concierto que se van a realizar en la biblioteca de Pirque, gracias a los aportes del plan de fortalecimiento de los puntos de cultura. Ah, ¿verdad? Que existen puntos de cultura también. Y eso es súper importante. La comuna tiene puntos de cultura comunitaria y es muy importante. En esta ocasión van a tener al socio, amigo y tremendo aporte a la gestión cultural de la música de Pirque, Leonardo San Martín, y su Academia Viento Sur. Este evento tiene cupos limitados. Las inscripciones tienes que realizarlas al correo circuloapp@gmail.com. De todas maneras, en caso de que no puedas inscribirte, puedes seguir esta transmisión en vivo, y la vas a poder seguir aquí con nosotros en Radio Pirque. Ahí habrá visualización de pantalla y sonido en tiempo real. También en la terraza de la biblioteca. O sea, si quieres, no entraste al espacio donde está este concierto, puedes estar afuera de la biblioteca, tienen una terracita, ahí también va a estar la música. Y si no, la puedes seguir por las transmisiones de la Radio Pirque. Ya pues, chiquillos, no se pierdan este evento, porque es música de una academia muy bonita, que tiene a muchos muchachos jovencitos que son parte importante de nuestra comunidad y que tenemos que apoyarlos para que puedan seguir siendo grandes artistas, porque tarde o temprano van a aportarnos. ¿Sabían ustedes que, por ejemplo, Chayanne, Rasmus, que era un grupo de música europea, y Ricky Martin, son personas que aportan al país con su música? Entonces es importante que nosotros desarrollemos también este tipo de cultura, porque eventualmente podríamos todos recibir beneficios de estos grandes artistas que están iniciando. Ya, chiquillos, ¿para cuándo entonces? Para este viernes 4 de septiembre. No se los pierdan. Vamos a escuchar un ratito a este cantante que es de los 90, chiquillos. No sé, ¿saben qué? Este cantante cantaba para la novela Rubí y para la novela de esta chiquilla que era modelo, que ahora justo no me acuerdo el nombre de la novela, pero donde salía... Oh, qué mal, me estoy acordando el otro día. Vamos a escuchar a Carlos Mata con Déjame Intentarlo.

Ya, chiquilla, me acordé. Esa canción era de 1984. Salía en una novela que se llamaba Topacio, parece. No estoy tan segura si era la Topacio, pero salía una actriz que se llamaba Grecia Colmenares, que era una rubiecita de piel tostada muy, muy bonita. Bueno, y que hizo hartas novelas. Pues la Topacio era bien rara, ¿se acuerdan? Era esa novela donde la Topacio había nacido ciega y la cuidaba un señor en el río. Esa era media dramática. Pero hay otra donde trabaja con otra actriz que ahora tampoco me acuerdo el nombre, donde ella hacía de modelo y le llegaba un cachetazo de la señora que era la dueña de la empresa de modelaje, que resultó ser la mamá. Ay, esas novelas buenas, ¿eh? Buenas novelas de ese tiempo, donde todos se ponían celosos, como dijo José Alfredo Fuentes, el pollo. Así que vamos a escuchar a José Alfredo. Acuérdense que esta mañana estamos mezclando toda nuestra música. Vamos entonces con el pollito.

metiche, que ellos manden un WhatsApp. Oigan, manden un WhatsApp cuando estemos contando aquí cosas como que se me olvidó el nombre de la Grecia Colmenares, de Carlos Mata, o ya acabo de olvidar al protagonista que salía con Grecia Colmenares, que por cierto falleció, me parece, hace poco tiempo. ¿Por qué les estoy pidiendo que me manden WhatsApp? Porque también se han detectado algunas cosas que están pasando ahora en la comuna, pero si no lo sabemos rápido, porque ustedes nos cuentan, no lo podemos contar a los demás. Ahora, claro, usted me dice, mándeme un WhatsApp, señora, mándeme un WhatsApp. ¿Y a dónde le mando el WhatsApp? Bueno, mándeme el WhatsApp al +569 36 35 27 41. +569 36 35 27 41. Si me manda el WhatsApp ahí, a esta hora, entre las 9 y la 1, yo lo voy a leerlo, oiga, y se lo voy a sacárselo al aire. Usted me dice si quiere que le ponga el nombre, si le pongo el nombre con el apellido, si le pongo el nombre solo, si le digo un auditor, así, anónimo. Oigan, chiquillos, ¿qué se supone que les quería contar? Por eso que necesitamos que muevan el WhatsApp. Hay un corte de suministro eléctrico en el sector de Virginia Subercazó, Ramón Subercazó, Camino Carlos Vial Infante. Está más cerquita ya de Santa Rita, el centro de Pirque. ¡Ah, el centro de Pirque! Ahí donde está la Muni. Oigan, chiquillos, no tenemos plaza, ¿se han fijado? Bueno, no importa, en una de esas no hacemos. Bueno, Pirque es una gran plaza. Oh, sí, señores, compañeros, todos los habitantes, ya, etcétera. El mapa actualizado también muestra algunos sectores raros en Puente Alto, por ejemplo, hacia Laja, el entorno complejo deportivo Amador Donoso. Dice la CGE que la reposición completa va a estar lista cerca de las 14 horas. Entonces, para que sepan, chiquillos, los que estén escuchando por la radio a pilas, porque ya obviamente se quedaron sin enchufe, o las radios que están cargadas, que sabemos que hay un suministro, o sea, está cortado el suministro eléctrico y tiene a 1.653 clientes afectados, pero está entre Puente Alto y Pirque, o sea, cruzando un poquito el río. Y los sectores que ya les mencionaba, Virginia Subercazó, Ramón Subercazó, Camino Carlos Vial Infante, ¿ya? Y la hora de reposición sería cercana a las 14 horas. Oigan, chiquillos, está como que haciendo calorcito, ¿no? Yo estoy viendo aquí en mi camarita amiga que parece que salió el sol, porque veo unas sombritas por ahí. Vamos a bailar un ratito con la Rafaela Carrá.

0: Honestamente, yo creo que con 100 pesetas no alcanza para que se venga con para acá para América. Oye, la vida está un poco cara, pero lo que no es tan caro son los talleres que tiene la Junta de Vecinos del Bosque. Hay un taller de costura, o sea, perdón, de tejido, que todos los viernes de 3:30 a 19 horas y que se llama Creando Punto. Ahí se reúnen muchas chiquillas a tejer hartas cosas. Así es que si a usted le gusta tejer nomás sin una definición completa, vaya, no se lo pierda. Está también el taller de karates. De karate. Tiene inscripciones al más 569-2185-0267 con el sensei Antonio. Este taller es todos los martes y jueves de 18:30 a 20 horas. ¿Esto dónde se está desarrollando? En la Junta de Vecinos del Bosque, que es la que está justo en la esquina de la entrada del camino hacia el cementerio, ahí en Alcalde Hernán Prieto, ¿ya? Para que no se estén perdiendo estos talleres, chiquillos. ¿Qué otros talleres bonitos tenemos? Hay un taller de teatros. Este es un taller de teatro de mujeres, ¿ya? La inscripción es en la sede también. ¿Cuándo? Todos los lunes de 18:30 a 20 horas. Yo he participado en este taller de teatro. Es muy lindo porque además es como un taller que le ayuda a uno en el alma, en el corazón.
1: ¡Ay, pero usted cuando iba estaba cerrado! No, no hay caso con usted, señora.
0: Ay, cómo son, chiquillos. O sea, a mí me hizo bien para el alma.
1: ¡No se nota!
0: Ya que hay un taller súper interesante y bonito, que es el taller de guitarra. También inscripciones al más 569-6403-8718 con el profe Edison. Taller de guitarra. Más 569-6403-8718 con el profe Edison. Este es todos los lunes de las 7 de la tarde hasta las 8. Allá también le van a contar un poquito qué precio tiene. Ya, no se olvide, chiquillos, que todavía estamos con el taller express de cueca, que son 5 sesiones. Nos quedan poquitas sesiones ya, chiquillos. Este sábado y el cierre va a ser el 17 de septiembre, porque es express, pues antes del 18, de las 3:30 a las 17 horas. Porque, este tiene un valor ya, pero es un aporte voluntario porque se está juntando plata para poder arreglar uno de los containers de la Junta de Vecinos del Bosque. No se pierdan entonces todos estos panoramas y talleres bonitos que tiene la Junta de Vecinos. ¿Dónde la puede buscar? En las redes de la Junta de Vecinos, se llama El Bosque JB en Instagram. ¿Ya? Y también el taller de huerto, también tiene un taller de huerto, ahí también pueden buscar la información. El taller de huerto es gratis. Hay muchos que son gratis y otros la información se lo van a dar los talleristas, los profesores que están a cargo. Ya, chiquillos, recién la Rafaela Carré se quería ir a América con 100 pesitos. Ahora Miguel Bosé no quiere que vayan a América porque... ¿De qué están hablando? ¿De qué rayos están hablando? Vamos a escuchar a Miguel Bosé con Sol Forastero.

Y aquí, chiquillos, quiero mandarle un saludo a José Garay, un amigo muy querido que ahora debe estar trabajando en el hospital allá en la sexta región y que nos puede estar escuchando. Un saludo, querido Joche, que estés muy bien. Vámonos un ratito con musiquita movida, el baile del gorila con la melodía.

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3: 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Nuevamente llegamos con el microprograma de Fiestas Patrias, lo mejor de Chile. Las tradiciones en Fiestas Patrias traen a la memoria algunos juegos que con el paso del tiempo y la modernidad parecen a veces olvidadas. Por ejemplo, la rayuela o el tejo, que se comenzaba a jugar incluso ya en el Chile colonial, aunque su práctica es más antigua aún, ya que los mapuches, antes de la llegada de los españoles, ya jugaban el tecum, en el cual hacían una línea en la tierra y lanzaban pequeñas piedras de colores. En la actualidad en Chile hay más de 50 asociaciones locales y unos 500 clubes organizados, sin contar la totalidad de jugadores no federados, y además es reconocido como deporte nacional por ley desde 1948. Bien, y para los que no saben cómo se juega la rayuela, sobre un cajón lleno de barro o arcilla y que en su centro lleva una lienza, el objetivo es que los lanzadores desde aproximadamente 14 metros intenten lanzar un tejo, que es un cilindro de metal de un cuarto de kilo, con la intención de que caiga sobre la cuerda y obviamente gana quien acierte o llegue más cerca de la misma. 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
0: Radio Pirque indica la hora.
4: 12 horas, 7 minutos.
5: Y llegó la hora, llegó la hora, llegó la hora que nos queda de programa nomás, chiquillos. Pero llegó la hora también de hablar del limón. Oiga, chiquillos, pero ay, ya, se me pegó la... ¿Cómo se dice? Se me pegó la casetera con la hora. Hoy día es 31 de agosto y yo no sé si a ustedes...

Así está sonando mi día, chiquillos, así está sonando, porque ya mañana septiembre con todo, mañana septiembre con todo, pero con todo. Pero qué cosas importantes hay con respecto a la hora también, porque resulta que ahora en septiembre ya viene el cambio de hora, chiquillos. ¿Qué va a ser esta noche, la noche de este sábado 5 de septiembre? Los relojes tendrán que adelantarse 60 minutos para dar inicio al horario de verano. ¿Se han fijado que todos los años hay ahí como una lucha entre si acaso te gusta más el horario de verano o el de invierno? A mí, yo soy team verano, pero con todo, con piel quemada, con ropa y toda sudada así rico. Amo el verano, amo el calor, ya lo extraño. Sin embargo, estoy muy, pero muy contenta porque ha llovido mucho. Oigan, y por ahí andan unos rumores de que la lluvia nos va a acompañar hasta octubre, ¿eh? Y eso yo creo, a pesar de que estamos así como medio corridos en el tiempo, porque si ustedes se fijan, abril ni una lluvia hubo, abril lluvias mil, no hubo ninguna. Así es que es bueno que estemos con lluvias en octubre, porque ustedes saben, necesitamos terminar con el estrés hídrico de nuestra tierra por el tema de los incendios forestales, que de todas maneras, con el riesgo de calor y los 30, siempre estamos ahí en la quemada, literal. Bueno, chiquillos, detalles del ajuste, ¿cuándo va a ser? Bueno, a las 23:59 horas del día sábado 5 de septiembre. Agéndalo, oiga, no se le vaya a pasar, se le mire que yo he estado esperando reuniones con una hora así de anticipación. El reloj va a empezar a marcar la 1 hora del domingo 6 de septiembre y lo que usted tiene que hacer es adelantar su reloj una hora. Bueno, el país va a pasar del huso horario 4 al huso horario 3, ¿ya? No es en todo Chile, no se les olvide. En el Chile continental aplica para todo el territorio, pero no para la región de Aysén ni tampoco la de Magallanes. Esas regiones no modifican sus horarios, se mantienen sin ningún cambio. Y el Chile insular, que es la isla de Pascua y la isla Sala y Gómez, el cambio se tiene que hacer, sí, pero a las 22 horas locales del mismo sábado. O sea, ellos no van a estar pasando a la 1 de la mañana, sino que lo tienen que hacer de las 10 a las 11 de la noche. Así que vayan informándose, chiquillos, manténganlo atento y recuerden también confirmar la hora con la televisión. Porque la televisión en este momento sí que va a ser útil, chiquillos, sí que va a ser útil. Porque algunas empresas de telefonía, ahora no sé cuáles, hacen este cambio automáticamente en el teléfono. Entonces usted se despierta y ya es la hora cambiada. No se le vaya a estar ocurriendo arreglarla en el teléfono y ya después anda más atrasado o más adelantado de lo que debería. Así es que cuando usted se despierte, mire la hora de su reloj. Complicado va a estar para las alarmas, pero como es sábado, el domingo nadie va a la escuela. Y échele una miradita entonces a la pantalla de la televisión, donde le van a decir confirmadamente y ultimadamente, dijo el gato, cuál es la hora real. Ya, chiquillos, pero yo les tengo pendiente un tema, así que yo no me voy a ir con ganas para la casa. Además, el tema de comida, me gusta hablarlo. Vamos a hablar sobre el limón hoy día. Y por lo mismo vamos a ir a escuchar un ratito a esta chiquilla que escribió Limón y Sal, que ahora se me acaba de nuevo de olvidar cómo se llama. La Julieta Venega. ¿Y saben que esta canción se la escribió al gato? Bueno, gato, hay gatos y gatos.

chiquillos, le tengo una noticia. Ah, esta sí que es noticia de últimos 60 segundos, ¿ah? La tenemos nosotros para ustedes. La municipalidad de Pirque está regalando entradas para el circo del Tony Caluga. ¿Quieres tu entrada? Tienes que ir a la oficina de comunicaciones entre las 10 y las 16 horas. Las entradas estarán disponibles hasta agotar stock. Así que no te lo pierdas, consigue una entrada gratis para ir a ver un lindo y espectáculo lleno de humor, acrobacia y tradición. La entrada, como te digo, tienes que retirarla en la unidad de comunicaciones, en Avenida Concha y Toro, 02548, oficina 12, de lunes a viernes entre las 10 y las 16 horas, hasta agotar stock. Las funciones serán en San Carlos, al costado del Totus, a paso del metro Las Mercedes de Puente Alto. Los horarios y los días para saber sobre esta, funciones, los tienen que encontrar en las páginas del circo, @circotonicalugaoficial, todo juntito, @circotonicalugaoficial, ya en el Instagram está eso. Así es que no te pierdas tu entrada para ir al circo, pues qué cosa más chilena que ir al circo entre agosto y septiembre, ahora más en septiembre que agosto, porque hoy día se acaba agosto, chiquillos, hoy día se acaba agosto. Ya, y ustedes saben, como a esta señora le gusta hablar de comida, vamos a ir a escuchar a Cecilia con su puré de papas.

Ya, chiquillos, vámonos entonces con el limón, porque pucha que transmitió con el limón desde la semana pasada que estábamos con los cítricos, chiquillos, que les iba a contar información sobre el limón. ¿Sabían ustedes que un limón mediano, que de unos 150 gramos más o menos chiquitito, cubre la cantidad diaria recomendada de vitamina C para un adulto no fumador? ¿Ah? Para un adulto no fumador, porque un adulto fumador necesita 50% más de esta vitamina. O sea, ¿cuánto me aporta en vitamina C? Unos 60 miligramos. Ustedes, bueno, no tengo que decirle, yo creo que todo el mundo lo sabe. El limón es la fuente más importante de vitamina C que tenemos nosotros en el planeta. ¡Ay, qué rico el jugo de limón! ¿Se han fijado también que cuando uno está pasando algún proceso así como de crecimiento, el tiempo de la adolescencia, que nos gustaba comer limón con sal? Me acuerdo y se me hace agua a la boca, chiquillo. Vamos a escuchar a Ana Gabriela un ratito para que se nos pase este jugo de limón.

0: tenemos a través de las noticias del robo de diversas. Atención, atención, este es un servicio para la comunidad de la 107.9. Durante los meses del verano nos enteramos a través de las noticias del robo de diversas bases de datos de algunos bancos e instituciones financieras. Es importante que se sepa que ahora esos datos se están tratando de ser utilizados para hacer estafas telefónicas, especialmente vía teléfono o WhatsApp, haciéndose pasar por agentes de banco. ¿Cómo funciona el esquema? Los delincuentes, ya que tienen el teléfono, tu RUT y tu nombre, lo único que no tienen es la contraseña para entrar a tus aplicaciones bancarias, están haciendo intentos y bloquean la aplicación. Por lo tanto, te llama un pseudo agente de banco pidiéndote que la desbloquee. Escuchen el siguiente testimonio.
1: Quiero pasar un aviso, ya segunda vez que... ya es segunda vez que me llaman supuestamente de Ripley, que yo hice una compra, solo me nombra una persona de aquí. Entonces me indican que yo me meta a la app y vea que está sido bloqueada por la misma gente de Ripley para mejorar el sistema y ver las compras que no corresponden. Lo que por supuesto es una estafa. Ingreso a la app y no puedo porque efectivamente está bloqueada. Entonces lo que hacen estos tipos es tratar de meterse a tu cuenta, te bloquean y después te llaman. Entonces para que tengan ojo, no acepten en este tipo de... porque es una estafa.
0: Así entonces, no responden a ese tipo de llamados, los tipos son muy insistentes, tengan cuidado, no le den la clave del banco a nadie, y si tu aplicación bancaria está bloqueada, llama directamente al banco en sus números oficiales que te expliquen la razón del bloqueo, o bien concurra a su banco o institución financiera. Es un servicio a la comunidad de la Radio Pirque.

Bueno, y lo que no es novedad, chiquillos, es lo que nos comentaban en ese informativo especial de la radio, ya, que están haciendo estafas porque necesitan plata para el 18, así que atento, atento usted, siempre dude de cualquier fuente que no sea la oficial, busque los números oficiales de los teléfonos de los, o sea, los números de teléfono de los bancos, pero en las páginas oficiales. Recuerde que en el buscador es ideal que usted anote solito la dirección que busca, www.bancoloquesea.cl, y cuando revise la página que ha abierto, ve arribita la confirmación de que la página es segura. Chiquillos, pero hablemos un poquito más del limón, pues si yo les quería hablar del limón, de ahí escuchamos un ratito a la Janet también, porque vamos a escuchar mezcladitos todavía. Resulta que el limón actúa sobre todo el organismo y tiene algunas aplicaciones medicinales que derivan de sus efectos sobre la sangre, y esto es súper importante. El limón es antianémico porque permite aumentar la absorción del hierro que tienen algunos alimentos. Por eso es que es bueno ponerle limoncito a la lechuga, a la selguita, a la espinaca cocida, porque ahí usted asimila todo el hierro que traen esos otros vegetales de los que ya hemos hablado. También es fluidificante, evita la trombosis. Hay personas que, bueno, que tienden a formar coágulos en su sangre. Bueno, resulta que el limón refuerza la pared de los vasos capilares y entonces les da más elasticidad a las arterias, y así se puede evitar un poco que la tendencia que tiene la sangre a coagular se forme trombos que sean peligrosos para el cuerpo. Y por otro lado es depurativo. Ya tiene tiene ácido úrico que ayuda a... Perdón. El exceso de ácido úrico es combatido por el limón. El limón es un gran eliminador de ácido úrico, que por cierto es un proceso de desecho, o sea, un producto de los desechos de nuestro organismo, y que suele darnos problemas de reumáticos. Cuando nosotros se nos acumula mucho el ácido úrico, nos duelen los huesitos, sobre todo de las manos, a las mujeres que tejen, que hacen otras cosas. Así es que no olvide de tomar su limoncito de manera constante, en las ensaladitas. El limón es considerado uno de los alimentos medicina también. Y no sé si ustedes escucharon, hace unos años estuvo de moda eso de poner un limón congelado en el refrigerador. Es buenísimo ese remedio. Ya, lavar bien el limón y dejarlo en el congelador. Y después, bueno, usted aliña sus ensaladitas con limón normal, pero le puede pegar una ralladita de ese limoncito que tiene congelado y le van a quedar un poquito más ricas. ¿Por qué? Porque además va a aportarle las esencias que trae la cascarita y la parte blanca, que también sirve mucho de limón. Yo creo que ese es como un regalito así del cielo, el limoncito para las cositas ricas. Bueno, yo lo consumo en la michelada también. Ah, qué buena que queda. Ya, chiquillos, vamos a escuchar a la Janet un ratito con el corazón de poeta, un corazón sanito, porque toma limoncito.

esta próxima canción está dedicada a una auditora que nos está siguiendo ya desde la semana pasada. Gracias por permanecer en nuestra sintonía. Para usted, un abracito grande.

afuera, para afuera, para afuera. Y para recuperar el ánimo, qué limoncito, po. Un abrazo lindo para María Isabel, que nos dice, y la limonada, limón, jengibre y menta es mortal también. Pues sí, ¿por qué? ¿Qué tiene que ver la limonada? Estamos hablando de los limones. Claro que sí. Oigan, chiquillos, pero así como para la cruda, para la resaca, para la caña, para el mono, para la mona, para la... Todas esas cosas que pasan después de que uno copetea, que yo no las conozco, yo no conozco nada de eso. Hace bien el limón también, pues chiquillos. Yo me acuerdo que tenía unos tíos chiquititos, que bueno, no eran tan chiquititos, pues eran tíos jóvenes cuando yo era chica, que de repente yo los veía dando vueltas con un juguito de limón con bicarbonato. No, mire, a mí me ha costado entender para qué sirve eso. Ah, yo no, de verdad no. No soy como tan ducha en algunas cosas. En algunas cosas el alcohol, que ya pasó mi tiempo de tomar, ya, po. Ahora me toca a veces tomar agüita. Ya, chillo. Pero también para la cruda, ese, para el cuerpo cortado, para el cuerpo malo. Los huevitos a la ostra, po. Y los mariscos también, pues si no podemos decir que no. Despuésito de las ñacas, un montoncito de limón. ¿Por qué? Porque el limón ayuda muchas veces a que muchas de los minerales y el hierro se puedan ser absorbidos por el cuerpo, y por lo tanto el cuerpo se recupera, así como un Gatorade ácido. Ya, pero importante, por ejemplo, que al jugo de limón tiene una gran cantidad de, bueno, tiene una acidez alta. Así que no suele comerse como fruta. Bueno, cuando uno es adolescente, sí. Cuando un adolescente se manda los limones, ya me hizo agua de nuevo la boca. Así que es conveniente que si va a prepararse un juguito de repente le ponga un poquito de la piel del limón. No se olviden, chiquillos, de lavar el limón, ya. Porque todas las frutas que nosotros compramos han sido tratadas con pesticidas. Y eso todo queda en la piel y en las hojas. Lo mismo cuando ve que ahora está de moda comerse la hojita de la beterraga en sándwich. Bueno, hay que lavar muy bien esa hojita. Ahora, si las produce usted, ningún drama. Pero en realidad se recomienda que las personas que compran estas verduras en supermercados y otros sectores donde han sido producidas de manera industrial con mucho pesticida, laven muy muy muy bien las hojas, o si no, mejor no las coman, porque tiene también estos pesticidas y estas cosas que al final entran a nuestro organismo. Así que si va a hacerse un juguito de limón, para lo que sea, no estoy diciendo yo que no se ha curado ni que ande con la cruda, nada, lave bien su limoncito y ráyele un poquito ahí a su juguito. Vamos a escuchar a estos chiquillos que quedaron pendientes de la semana pasada. Hoy mi buena memoria. Vamos con el dúo dinámico. Eran harto guapos cuando eran jóvenes estos cabrones.

¿Recuerdan esta canción, chiquillos? Se hizo viral, o fue la canción del tiempo de la pandemia, cuando estábamos todos encerraditos en la casa. Esto fue una idea que nació desde Europa y bueno, se fue atravesando por todo el mundo que hablaba español, porque fue una canción que nos daba ánimo para decir, bueno, esto va a pasar y vamos a llegar al otro lado. Aunque ustedes no lo quieran, pasado ya más de 5 años de la pandemia y todavía lo tenemos súper, súper fresco en la mente. Es impactante esta situación de las pandemias. Pero ¿saben qué? La humanidad cada 100 años se ve enfrentada a una pandemia por distintas cosas. Bueno, esta canción simbólica me recordó a la bandera. ¿Se acuerdan cuando fue el terremoto y sacaron una bandera allá en el sur que toda embarrada? Bueno, ustedes saben lo que pasó ahora en el alud que hubo en Gyeongrang, en China, allá en Nepal. Unos periodistas también encontraron una imagen que seguramente se va a hacer viral, o sea que hoy día estamos en el día de las cosas, así como justo a tiempo, las pillamos justo a tiempo. Encontraron un pequeño conejo de peluche que estaba sentadito derechito sobre una roca limpia. Seguramente el conejo se vino con el aluvión, estaba sucio y mojado, pero el conejito este tenía un corazoncito rojo agarradito en la mano, y el corazón estaba intacto. Era un corazoncito de peluche, obviamente, era un conejo con un corazón agarradito así, pero el corazoncito estaba limpiecito y se veía brillante rojo. Un rescatista anónimo lo encontró entre los escombros, así es que lo limpió un poquito más del barro y lo puso en un lugar alto y seguro para que fuera una nota de esperanza, pues ahí en medio de este desastre extraño en el que se vio tanta gente involucrada ahora en este aluvión. Por eso tenemos que cuidar el medio ambiente, chiquillos, porque finalmente muchas de estas cosas pasan porque no miramos nuestro alrededor. Ya, pero no importa, vámonos de cosas tristes y vamos a bailar un ratito, pues, con Julio Iglesias. Hoy, el otro día vi un video de Julio Iglesias, que es el papá de Enrique Iglesias. Y claro, Julio Iglesias yo ya lo conocí cuando él ya tenía el helicóptero puesto, ella, pues, estaba medio veladito ya cuando lo conocí yo en el 84. Y lo vi ahora en un video que remasterizado cuando estaba más joven. Igual al Enrique Iglesias, o sea, el Enrique Iglesias igual al Taita, dijeron por aquí. Taita, palabra, no me acuerdo si es mapuche o es del norte de Chile, del pueblo indígena del norte de Chile. Ya, chiquillos, vamos a bailar entonces con Enrique Iglesias un ratito.

niños de la 1 de la tarde. Voy a darles la última noticia que tiene que ver un poco con Pirque y cosas interesantes, sobre todo para los escolares y para los papitos que están interesados en que sus hijos se dediquen a mirar el cielo. Los escolares de Pirque van a poder participar en un concurso para viajar con todos los gastos pagados al Observatorio Las Campanas en la cuarta región. Sé que algo está sonando, pero no acuerdo qué es esto que está acá. Aquí Francisca Pérez Díaz metiendo los dedos en todas partes. Chiquillos, esto es un concurso para los estudiantes de Pirque desde sexto año básico hasta cuarto año medio, y pueden participar en Buscando Galaxias Extrañas. Esta es una iniciativa que premia a dos escolares con un viaje al Observatorio Las Campanas. ¿Ya? Así que échenle una miradita, va y plazo hasta el 31 de octubre. Busquen en Portal Pirque, en Pirque y en Observatorio La Campana también esta información, para que conozcan más sobre nuestro universo y descubran también la verdad de los observatorios. La última información que damos hoy día es del limoncito, pues del limoncito, si estamos hablando del limón hace rato. Pero ahora terminamos. Bueno, ustedes saben que algunos alimentos han sido calificados como alimentos medicina. Bueno, el limón es un alimento medicina anticancerígeno. El D-limoneno es un terpeno aromático que está en el limón. Y especialmente en la corteza, en la cascarita del limón. Así que esa agüita ya no tienen que ser perlas después del almuerzo. En vez de agüita perra puede ser una agüita cascarita de limón. Se ha demostrado que tiene la capacidad de neutralizar ciertas sustancias cancerígenas. Obviamente, porque como es una sustancia que limpia la sangre, claro que nos mantiene sanitos, po. Ya, chiquillos. Empiezo a despedirme de ustedes, pero los voy a dejar con una música bien movidita. Ustedes saben que a la 1 viene nuestro informativo casi del mediodía, porque a la 1 ya empieza la tarde. Y los voy a dejar con José Luis Rodríguez y un ratito también de Elvis Crespo. Se despide de ustedes Francisca Pérez Díaz, que está todavía a prueba, poniendo los dedos en toda, porque hoy día sí que estuvo accidental el inicio de mañana. Aquí con la música que no sonaba y el botón que apretaba y repetía todo. Tanta señora, no se maneja, ya con 50 días tiene 10 dedos en cada mano, pero no sabe cómo usarlo, señora. Ya, chicos, un abrazo grande y nos estamos escuchando mañana. ¿Qué va a ser? ¡Septiembre! No se olvide poner la bandera. Mañana datitos de cómo poner la bandera. No lo vayan a pillar con la bandera al revés. No sé qué querría decir eso de usted. No creo que lo mismo que si anda con el paraguas al revés, pero ya, en fin, no importa. Ahora no nos preocupemos de esos detalles, chiquillos. Mañana es septiembre. Que hayan tenido un hermoso agosto. Y nos estamos escuchando mañana. ¡Manzanas!

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1: 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En Fiestas Patrias, la cueca, con todas sus variantes, en nuestro país se hace presente en cualquier celebración. Uno de sus tipos, que actualmente tiene muchos adherentes, es la cueca brava o cueca chilenera. Su nombre se originó en la década de 1960 con la publicación del disco La Cueca Brava del grupo Los Chileneros. También se le llama cueca chora, cueca porteña o cueca de burdel, y se supone que se hizo masiva luego que recalara en los conventillos, burdeles, casas de canto y las fondas marginales de Santiago, Valparaíso, San Antonio y Coquimbo. El creador de este adjetivo fue Hernán Núñez Oyarce, quien fue asiduo creador y recopilador de cuecas, además de ser uno de los fundadores del grupo Los Chileneros. 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
0: Radio Pirque indica la hora.
7: 13 horas, 2 minutos.
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0: papel de los medios de comunicación frente a la dominancia de Google, el reclamo que han hecho varios medios porque quieren que les paguen, por supuesto. Estrecho Magallanes, el presidente de la República, afirma que la soberanía chilena no está ni siquiera en discusión. También dice que al haberse ido a vivir al Palacio de la Moneda es su principal acierto. Por supuesto, no habló nada. ¿Cuál fue el mayor error? No lo quiso contestar esa pregunta. También, bueno, descarta retirar polémica reforma de seguridad y defiende al nuevo estado de excepción. No es renunciable, dice, las 8 meses. ¿Conozco Cerimedo, al argentino influencer? Sí, porque nos hemos cruzado, dijo, la semana en la legislativa en el Senado. Por supuesto, está marcada por comisiones mixtas y la votación de la Sala Cuna, Comisión de Agricultura. También, ¿cómo se prepara el estado para la temporada de incendios? Mucho pasto, recordemos. En la antesala del IMASEC, Producción Industrial reportó una caída del 5,1%. Está detenida la economía. ¿Será por esto? Estados Unidos e Irán vuelven a atacarse mutuamente por primera vez desde el mes de julio. Nuevamente levantó la tensión en el estrecho Hormuz. Y el petróleo en las nubes. Alerta mundial nuevamente entonces por el precio del petróleo. Ya les estaremos contando. Taxistas están pidiendo que se extienda el bono para combustible. Después que no decían que no les servía para nada, que se mantenga, piden ellos el subsidio de 100 mil pesos. Y reportan, todos por supuesto piden eso debido a la alza que tendrá el precio del petróleo en los próximos días. Camineros se reúnen con Hacienda por esta nueva alza del petróleo, esperan llegar a un buen puerto con algún tipo de ayuda. En Nepal siguen sacando gente de entre medio del barro. Ahora van a revisar los túneles que quedaron inundados sin saber si encontrarán algún tipo de supervivientes o más cadáveres, en este caso en esta represa que estaba en construcción en el límite con China. En Pudahuel, delincuentes chocaron contra un poste tras asaltar a un transeúnte con autos robados. También agarraron a un sujeto que tiene 72 pasadas por la cárcel. No preocupa, dijo, 72 detenciones. Un vehículo quedó como colador. Así, tal cual, en Cerro Navia, más de 8 impactos de bala en su capot. Y por supuesto, otros tantos cariñitos en el parabrisas, todos cercanos al conductor. No sé qué le habrá pasado. Bueno, eso y mucho más, las noticias del municipio de Pirque. Todo esto después de esta brevísima pausa.
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0: Así que nos vamos rápidamente a las noticias del municipio de Pirque. Más cerca de nuestras organizaciones, dice el alcalde Jaime Escoder, se trasladó hasta el principal para desarrollar una jornada de audiencias con organizaciones de la comuna. Todo esto fue el sábado. El encuentro permitió recoger inquietudes, conocer las principales necesidades y avanzar en distintas gestiones junto a los representantes del sector. Municipio Abierto, que se vio el sábado, también dejaron un par de láminas al respecto. Y bueno, la noticia mejor que podemos es a partir de mañana empezaremos a tener la comuna con un nuevo servicio de urgencia, en este caso en el CSR, el principal, acercando una atención más rápida y oportuna a los vecinos del sector. Este importante anuncio contó con la presencia del alcalde, por supuesto, el director de salud, el secretario general de Corpirque y la directora del Servicio de Salud Metropolitano Suroriente, la doctora Patricia Navarrete Mella. Así, el SUR, así se llama, el Servicio de Urgencia Rural, funciona de lunes a jueves, en realidad todos los días, de lunes a viernes hasta las 11 de la noche, parte a las 5 de la tarde de lunes a jueves, y a las 4 de la tarde, más temprano todavía, el viernes, fortaleciendo la red de urgencia de la comuna. Seguimos acá en la 107.9 y ahora sí nos vamos al tiempo. MetroBlue, tiempo más cerca de usted. Tenemos acá las días. No, pues día lunes, pues puedo salir. Día lunes acá, súper clarito. Llovió en la mañana y olvídese de las lluvias. Queda seco durante toda la tarde. Habrán algunas nubes pasajeras como las que estábamos presenciando. Mañana, por supuesto, también tendremos cero posibilidad de lluvia. Nubes y sol. Se vuelve a nublar el día miércoles. Eso sí que con temperaturas bastante más gratas. 20, 21 grados, dice MetroBlue. La dirección meteorológica está hablando a casi 24 grados. El jueves tenemos un chubasquillo por ahí. El viernes, sol, especialmente el día sábado, bien caluroso, 20, 21, 22 grados, dice por ahí. El domingo mantenemos esa temperatura y el sol se queda con nosotros hasta el martes, donde vuelven unos pequeños chubascos en el pronóstico de MetroBlue en Radio Pirque.
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0: Estamos de regreso acá en la 107.9 y nos vamos rápidamente con que el presidente de la República fue entrevistado por Radio Cooperativa. y estuvo abordando diversos tópicos de los cuales daremos un pequeño resumen. El presidente afirmó que las empresas como Google deberán reconocer la importancia

0: a los medios de comunicación libres e independientes a propósito del litigio que la Anatel y esta radio cooperativa y otras más tienen un litigio entonces con el conglomerado por presunto uso de posición dominante. El mandatario considera que hay que usar las herramientas legales y los recursos que se tienen para plantear el nuevo concepto, siempre pensando en que las cosas van cambiando rápidamente y eventualmente se pueden llegar a acuerdos con estas mega empresas, así como hoy está reconocieron que había que resguardar a los menores de edad tras un juicio que hubo en Estados Unidos contra Meta. Recordemos, también deben reconocer la importancia de los medios de comunicación libres e independientes, porque si no existieran, ¿qué información van a transmitir? ¿Saben? Solo la de los influencers, dijo el gobernante. Bueno, también dice que la soberanía chilena ni siquiera está en juego. No está en discusión, se refiere principalmente al asunto sobre el estrecho de Magallanes que tuvimos días atrás, y precisó que su viaje a la región y los ejercicios militares estaban planificados con anterioridad. Por este caso, el mandatario señaló que su gobierno mantiene conversaciones abiertas con Argentina sobre el decreto firmado en la administración de Alberto Fernández y que el tema debe abordarse con Milei. Se van a juntar el jueves, recordemos. Aclaró que la reunión entre ambos aún debe ser ratificada por la Cancillería. Una mirada de futuro habla de integración, no de división, sostuvo el presidente José Antonio Kast. También dice que uno de sus mejores aciertos es ir a polear y irse a vivir en La Moneda como el principal acierto de su gestión de mando. Se le preguntó también sobre la principal equivocación, optó por no decir nada. No sabría decir cuál es el mayor error, dijo. Hay cosas que uno podría hacer distintas, pero tengo que pensarlo bien para ponerlo en orden de jerarquía. Para el próximo año le digo, dijo el mandatario. Miren, ¿eh? Descarta retirar también la polémica reforma de seguridad y defiende el nuevo estado de excepción. Dice que no es absolutamente renunciable. Escuchemos entonces, el presidente Kast descartó retirar del Congreso la reforma constitucional de seguridad impulsada por el gobierno, pese a las críticas que ha generado la iniciativa, particularmente la propuesta de crear este nuevo estado de excepción constitucional de seguridad pública. En la mañana entonces el mandatario aseguró que la discusión legislativa apenas comienza y defendió la posibilidad de que el proyecto sea modificado durante su tramitación. El debate está recién comenzando. El proyecto forma parte de la agenda contra el crimen organizado y el terrorismo, la ACOT, del Ejecutivo, contempla entre otras materias incorporar expresamente la seguridad pública como el deber del Estado, un registro de organizaciones criminales, regímenes penitenciarios diferenciados y este controversial estado de excepción de casi 8 meses. Si bien defiende la iniciativa, Kast reconoce que el texto presentado por La Moneda podría sufrir modificaciones o perfeccionamientos durante la discusión parlamentaria. El mandatario comparó el escenario con lo ocurrido con otras iniciativas de su administración que enfrentaron cuestionamientos iniciales y posteriormente consiguieron avanzar después de introducirles cambios. Recordemos la ley de las escuelas seguras, que sacó varias cositas ahí el Tribunal Constitucional. Yo creo que ahora comienza la discusión, la conversación con un proyecto de ley de reforma constitucional que va a sufrir modificaciones a perfecciones, agregó. De hecho, le bajó la urgencia del proyecto de suma a simple, ampliando el margen para su discusión legislativa. La iniciativa ingresó al Senado el 17 de agosto y todavía debe comenzar su tramitación en la Comisión de Constitución. El punto que genera mayor controversia, lo decíamos arriba, es el estado de excepción de seguridad pública por 120 días y que puede ser prorrogado por 120, completando 8 meses sin que el presidente le tenga que pedir autorización al Congreso para esa extensión. La fórmula ha recibido cuestionamientos desde la oposición e incluso sectores afines al gobierno. Se trata de un mecanismo acotado y focalizado territorialmente, pensado para enfrentar a organizaciones criminales que, a juicio del Ejecutivo, consiguieron adelantarse a las actuales herramientas del Estado. Se la consultó específicamente sobre si ese punto podría ser eliminado de la reforma. El presidente dice no, para nosotros no es renunciable, aunque inmediatamente reconoció que el debate legislativo le podría introducir modificaciones a las propuestas que él ha ingresado. Dice que rechaza la controversia provocada por la reforma. Yo no lo veo como un paso en falso. Lo veo como un abrir un debate necesario. Dice que algunas de las propuestas han dado espacio a caricaturas y descartó que las nuevas atribuciones busquen instalar una lógica autoritaria. La discusión ocurre luego de semanas de cuestionamientos al proyecto. Entre los aspectos más controversiales está precisamente las facultades asociadas al nuevo estado de excepción y su duración, mientras otras medidas de la reforma han conseguido muy buenos niveles de respaldo. También le preguntaron sobre si conocía al influencer argentino Cerimedo, que está detenido en Bolivia tras haber intentado asesinar a su actual pareja. Sí, dice que sí, lo conoce, nos cruzamos alguna vez. Sin embargo, descartó cualquier contratación directa del rey de los bots, se le llama durante las campañas electorales o dentro del actual equipo de gobierno, reafirmó la legitimidad de su contundente victoria en las urnas e instó a los detractores a presentar las denuncias en las instancias pertinentes. Habló entonces de Cerimedo, el estratega digital argentino preso en Bolivia por presunto intento de femicidio y supuesto enriquecimiento ilícito, le abrieron las cuentas por si acaso, luego que desde la oposición se solicitase investigar los eventuales nexos a raíz de las indagatorias sobre las granjas de bot e injerencia digital en toda la región latinoamericana. Defendió sus resultados el presidente, 7,2 millones de personas votaron por él y la persona que pasó segunda vuelta, que era Janet Jara, solo sacó 5,2 millones de votos. Triunfo contundente, la mayor votación que haya tenido un presidente en la historia de Chile. Eso para que nadie te diga, oiga, mire, aquí se dieron circunstancias especiales que giraron en esto. No, triunfo contundente. Si alguien tiene un reclamo, vaya al server, porque es la Contraloría o la Fiscalía. Vamos a cambiar de tema acá en la 107.9.
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0: La semana legislativa en el Senado estará súper ocupadita. Los senadores tienen varias comisiones mixtas y la votación de la sala cuna. Septiembre comienza entonces en el Senado con revisión de proyectos de connotación social, como son justamente la sala cuna universal y la conducción temeraria, la conformación de nuevas instancias mixtas que buscan zanjar discrepancias en normas no menos importantes, como son la reforma al sistema político y la expulsión administrativa. Y entonces votación en sala, la propuesta que tiene el seguimiento mediático tiene que ver con el mensaje que equipara el derecho de sala cuna para las trabajadoras, trabajadores y los independientes y crea un fondo solidario para los efectos. La iniciativa será votada mañana martes. En esa sesión ordinaria deberán revisarse enmiendas introducidas por las comisiones de Educación y Hacienda. Tras ello, se espera que pase a segundo trámite. También se espera que los legisladores se pronuncien sobre el proyecto que regula la continuidad del juicio oral y permitir la dictación de sentencia definitiva ante la incomparecencia injustificada del acusado, mientras que el miércoles 2 será el turno de la propuesta que tipifica y sanciona la conducción temeraria de vehículos. Ya ese tipo por ahí andaba por ahí todo el día en la mañana a 185 kilómetros por hora en la autopista. Y un motonerista, 202, imagínense. El único que ha quedado detenido fue justamente este hombre, por ir ebrio. Comisiones mixtas, en cuanto al trabajo de comisiones, varias instancias desarrollaron su trabajo tal como lo han venido haciendo las últimas semanas. Es el caso de las comisiones que revisan los proyectos de reglas del uso de la fuerza, incendios y, otra vez más, miren esto, secreto bancario. Se conformarán nuevas comisiones mixtas, como por ejemplo la que promueve la gobernabilidad y la representatividad del sistema político y la forma que perfecciona el procedimiento de expulsión administrativa. En la agricultura se abocarán a conocer las medidas que están adoptando las autoridades competentes para enfrentar la temporada de incendios. Para ello se invitó al ministro Jaime Campos y la directora de CONAF, Aida Baldina, y el gerente de la CORMA, Antonio Minte. También se celebrará una sesión conjunta para revisar cómo se está implementando la ley número 21.545, trastornos del espectro autista. El artículo 22 de ese cuerpo legal obliga al Poder Ejecutivo a rendir una cuenta anual sobre el estado de avance de esa normativa. Son algunas de las trabajos que tendrán en el Congreso. La Comisión de Familia seguirá analizando las indicaciones al proyecto que entrega un bono extraordinario de apoyo a la niñez y seguridad pública respecto al proyecto que moderniza el sistema de incentivos y extiende la carrera a los futuros ingresos de carabineros. Cambiamos de tema. En la antesala del IMACEC, está mala la economía, chiquillos, producción industrial reportó una caída del 5,1%. Todos estos datos se informan el día anterior, en el cual el IRI dará a conocer y el Banco Central publicará el índice mensual de la actividad económica. Así entonces, el INE retrocedió con fuerza, un 5,1% de la producción industrial en un año, arrastrado principalmente por la minería y la manufactura. De los tres sectores que componen el indicador sobre electricidad, gas y agua, mostró un crecimiento respecto al 2025, pero bien acotado. El lastre está en la producción minera, cuyo índice cayó un 7,2% de un año a otro. La minería metálica cayó un 10% debido fundamentalmente a una menor extracción y procesamiento de cobre, a pesar de lo alto que está el precio. A ello se suma la producción manufacturera, que cayó un 4,9% en un año, el retroceso de un 25% en la fabricación de coque y productos derivados de la refinación del petróleo, que fue uno de los principales factores detrás de este resultado. El índice de producción de electricidad, gas y agua avanzó un 0,3% en un año, impulsado principalmente en el 0,8% de la generación eléctrica, con un mayor aporte de las centrales hidráulicas. Tenemos agüita este año, por si acaso. En cuanto al comercio se vio afectado, pues el índice de la actividad económica del comercio cayó un 0,2% de un año a otro. Vamos al nivel internacional.
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0: Y aquí viene una preocupación para todo el mundo. Irán y los Estados Unidos se vuelven a atacar mutuamente por primera vez desde julio. Estados Unidos retomaron los ataques militares en esta semana, en la primera escalada directa entre ambos países desde hace más de un mes y medio. Las fuerzas norteamericanas golpearon dos lanzadores iraníes en la isla de Larak, en pleno estrecho de Hormuz, mientras Teherán respondió con ataques contra posiciones norteamericanas en Jordania. El nuevo episodio vuelve a encender las alertas. Es una zona estratégica para el comercio mundial de energía. El mando central de los Estados Unidos calificó la operación como medidas limitadas y dirigidas contra unidades de los Guardianes de la Revolución, que según Washington se preparaban para desplegar minas navales y representaban una amenaza inmediata para la navegación de los barcos por el estrecho. Irán promete respuesta contundente y aseguró haber lanzado misiles contra dos bases con presencia norteamericana en Jordania. Las autoridades jordanas informaron que interceptaron 8 proyectiles y Irán sostuvo que los ataques provocaron graves daños, algo que aún no ha sido confirmado. Y esta es la mayor preocupación: el precio del petróleo se volvió a levantar, por ahora un 2,4%, se ubica, señores, en los $90 por barril, ante el temor de una nueva escalada complica el tránsito del crudo por el estrecho de Hormuz. Mercados bursátiles asiáticos han operado con pérdidas mientras aumenta la preocupación por las consecuencias inflacionarias producto de este petróleo más caro. La tensión se extendió además hacia los Emiratos Árabes Unidos. Irán afirma haber atacado personal norteamericano en la base de Al-Minhad utilizando drones, pero el Ministerio de Defensa qatarí negó que esa instalación hubiera sido atacada. Los Emiratos informaron que su fuerza aérea enfrentó un dron procedente de Irán sobre sus aguas territoriales. Bueno, alerta en Chile entonces, producto de esta alza del petróleo. Los gremios están llamando a conversar. Bueno, el precio del petróleo se levantó fuerte este lunes 31, está superó los $91 por barril ya, conforme avanza la tarde, mientras los mercados volvieron a poner el foco en posibles interrupciones en el suministro eléctrico en el estrecho de Hormuz. El objetivo comenzó después de que las fuerzas norteamericanas atacaran los objetivos iraníes ahí en esa isla de Larak. Y bueno, ya lo decíamos, porque los taxistas piden extender el bono para los combustibles ante la alza y advierten que habrá que pensar seriamente en variar las tarifas. El gremio de los taxis, los colectivos en especial, manifiestan la preocupación ante las nuevas alzas del petróleo que se concretarían en las dos semanas siguientes. Todo surge ya que el ministro de Hacienda, Jorge Quirós, advierte que debe mantenerse las condiciones internacionales. Veremos una segunda y una tercera alza importante en el valor del petróleo. Los precios internacionales de refinación siguen ejerciendo presión sobre el precio local, por lo que quedaría por traspasar en el orden de unos $200 por litro. Escuchó usted muy bien. En el transporte de pasajeros la situación también genera preocupación. La última alza del 20 de agosto fueron $34 por litro. Ya llevó a los colectivos a subir sus tarifas ante la posibilidad de más alzas de precios. Héctor Sandoval, presidente de los colectivos a nivel nacional, piden que se extienda el bono de transporte del 2026, que era este aporte de $100,000 al mes. Estas variaciones nos están afectando, por lo tanto le planteamos que hubiera la posibilidad de que no se suspendiera el subsidio en septiembre, sino que se mantenga hasta el mes de diciembre. De lo contrario, tenemos que subir las tarifas. Y los camineros también quieren llegar a puerto con una buena tipo de ayuda. Bueno, ya estamos con el alza de los combustibles entonces respecto a este tema. Se desarrollaron reuniones entre las Confederaciones Nacionales de Transporte de Cargas para sacar una postura conjunta. El presidente de la Confederación de Camineros, Freddy Martínez, señaló que hoy día estamos con una tasa de desempleo alto, 9,5%, y eso viene a agravar más la situación. Se abrió una puerta a conversar con el Ministerio de Hacienda. Tenemos convicción de que se puede llegar a algún buen puerto de alguna forma. Los camineros apuntan a generar cambios en el valor de la tarifa de los servicios de transporte de carga para evitar lo que proyectan como una potencial quiebra de empresas de la industria. Siguen sacando gente en Nepal, y esta es parte de una noticia internacional. Abrieron túneles inundados sin saber si encontrarán o no supervivientes o cadáveres. Los rescatistas enfrentan galerías completamente negadas por agua y barro en la central hidroeléctrica Upper Trishuli, a 5 días de la terrible bajada del río. La imposibilidad de trasladar maquinaria pesada en helicóptero ralentizó la remoción de rocas y sedimentos que bloquean los accesos subterráneos. Estamos acá en la 107.9 en la Radio Pirque. Hacemos una pequeña pausa y regresamos.
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0: Preocupado está el ministro Rao. Arrestaron a un sujeto con casi 72 detenciones. No preocupa, dice. El diablo, como la conocía el delincuente, fue formalizado por robo con violencia y sorpresa y quedó en prisión preventiva. bueno, ¿qué dijo el secretario de Estado? Afirmó que esto es algo que nos preocupa, la gente lo llama la puerta giratoria, por lo tanto nosotros constantemente le damos ánimo a nuestras policías para que realicen una buena labor y detienen a estos delincuentes. Para no tener casos como este, con este compadre con 72 detenciones previas, hay personas con más incluso, tenemos que seguir avanzando en eso para que no sea un trámite de entrar y salir de las cárceles, dijo el ministro de Seguridad. Fue formalizado por violencia y robo por sorpresa, creo, una vez más en preventiva. En Pudahuel, delincuentes chocaron contra un poste tras asaltar a un transeúnte en auto robado. Antecedentes preliminares vinculan a la banda con una serie de atracos perpetrados contra peatones. En la mañana, los ocupantes le robaron el teléfono celular a una mujer en la vía pública. Al emprender la huida a alta velocidad, el conductor perdió el control del automóvil y le pegó a un poste del alumbrado público. Carabineros coordinó el retiro del vehículo para trasladarlo a una unidad comisarial y gestionar la devolución a su propietario mientras se levantan diligencias para dar con los responsables. Terror acá también en Cerro Navia. Un vehículo quedó literalmente como un colador. Quedó bueno para sacar los tallerines del agua. 7 impactos de bala en el parabrisas y podemos contar prácticamente unos 20 en la carrocería, especialmente en el capot. El vehículo fue encontrado en la madrugada en el sector de calle Acuario con Costanera Sur, hasta donde llegó personal policial. Luego de recibir un aviso a través de las 5 a eso de las 3 de la mañana, según explicaron desde Carabineros, el auto estaba cerrado y a simple vista no representaba rastros de sangre en el interior. Se estableció que no mantiene ni siquiera encargo por robo. Una de las principales líneas investigativas apunta a establecer dónde y qué circunstancias el vehículo recibió los disparos, debido a que Carabineros no tiene denuncias de disparos en el sector. En las diligencias realizadas con luz de día, los funcionarios encontraron entre 7 y 8 vainas de munición en las inmediaciones del automóvil. Al no existir un relato de ninguna víctima que sea responsable o que sea testigo del hecho, se trabajará con los registros de las cámaras, dice el uniformado. A todo esto, el propietario del vehículo no está por ninguna parte. Se estableció la identidad del dueño, quien registra domicilio en la comuna de Renca. Está inubicable, según con la diligencia, para dar con él. Bueno, se nos acabó el tiempo. Muchas gracias por la sintonía brindada a este espacio de noticias. Esta tarde, recuerde, Conciencia Cívica, el panel completo. Estarán discutiendo todas las noticias de nivel nacional y provincial, y por supuesto más que de alguna local. Gracias, muy buenas tardes.
1: Así llegamos al término del panorama noticioso de hoy. Estaremos encontrándonos prontamente. Y por habernos permitido entrar hasta vuestro hogar, muchas gracias. 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
1: Atención, atención, este es un servicio para la comunidad de la 107.9. Durante los meses del verano nos enteramos a través de las noticias del robo de diversas bases de datos de algunos bancos e instituciones financieras. Es importante que se sepa que ahora esos datos se están tratando de ser utilizados para hacer estafas telefónicas, especialmente vía teléfono o WhatsApp, haciéndose pasar por agentes de banco. ¿Cómo funciona el esquema? Los delincuentes, ya que tienen el teléfono, tu RUT y tu nombre, lo único que no tienen es la contraseña para entrar a tus aplicaciones bancarias, están haciendo intentos y bloquean la aplicación. Por lo tanto, te llama un pseudo agente de banco pidiéndote que la desbloquee. Escuchen el siguiente testimonio.
2: Quiero pasar un aviso. Ya es segunda vez que me llaman supuestamente de Ripley, que yo hice una compra, solo me nombra una persona X. Entonces me indican que yo me meta a la app y vea que esta ha sido bloqueada por la misma gente de Ripley para mejorar el sistema y ver las compras que no corresponden, lo que por supuesto es una estafa. Ingreso a la app y no puedo porque efectivamente está bloqueada. Entonces lo que hacen estos tipos es tratar de meterse a tu cuenta, te bloquean y después te llaman. Entonces, para que tengan ojo, no acepten este tipo de... porque es una estafa.
1: Así entonces, no respondan a ese tipo de llamados, los tipos son muy insistentes, tengan cuidado, no le den la clave del banco a nadie, y si tu aplicación bancaria está bloqueada, llama directamente al banco en su números oficiales que te expliquen la razón del bloqueo o bien concurra a su banco o institución financiera. 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
3: 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En la presente edición de Lo Mejor de Chile, les hablaremos de los tragos tan tradicionales como la chicha o el vino, pero también otros un poco más actuales y que de a poco se han transformado en favoritos de algunos en las ramadas y fondas, por ejemplo, el terremoto, que habitualmente se prepara con vino pipeño blanco, helado de piña y también hay quienes le agregan un poco de fernet, granadina o licor amargo. A diferencia de otros combinados, el terremoto no se sirve en un vaso pequeño, no. Generalmente se hace en uno de casi medio litro. Además, la jarra en que se sirve no podía tener otro nombre que cataclismo y el vaso pequeño se llama réplica. La historia cuenta que en uno de los bares capitalinos de los años 80 se servía esta bebida que trataba de ser nuestra versión del ponche a la romana. Pero la reseña, que tal vez tiene más sentido respecto a su nombre, indica que posterior al terremoto de 1985, unos periodistas alemanes que estaban en nuestro país cubriendo noticias respecto

0: respecto al desastre, fueron a un bar y pidieron algo distinto a sus clásicas cervezas. Uno de ellos, un tanto mareado, miró a los otros y les dijo: este sí que es terremoto. Para muchos, desde ese entonces, el trago ya no podía tener otro nombre. 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
1: Radio Pirque indica la hora.
2: 14 horas, 9 minutos.

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1: Gracias, muy amable. Les voy a contarle una cuestión también. Me curé por un ratito y yo estaba harto curado también. ¿Sabes? Mira, aquí está lo tonto también. Dije, oiga, pero tengo un hermano tan retonto que es también mi hermano. No es mi hermano el nene Cancino que conocen ustedes. Es otro que tengo yo, un hermano que tenga tan retonto, oiga. Ah, fíjese que la otra vez fue a buscar trabajo. Fue a buscar trabajo, ¿ah? Entonces ya el patrón le dijo, ya hombre, tú me has de cuidar los terneros, le dijo. Y va este tonto y le pregunta, oiga, le dijo patrón, le dijo, yo no sé qué es lo que es un ternero, cuál es un ternero, le dijo. Pero como no vaya a saber el hombre, le dijo. Un ternero se conoce, le pasáis la mano por la guatita, si tiene pelos largos, es porque es ternero. ¿Estamos? Bueno, le dijo. Tiene pelos largos, ternero. La mano en la guatita, ternero. Tiene pelos largos, ternero. Al otro día llega este tonto en la mañana y le dice al patrón, oiga, patrón, le dijo, parece que la cocinera es ternero, le dijo.

Gracias, se ha pasado, ¿no? Oiga, por ser amable, oiga. Yo le doy el agradecimiento a todos ustedes por ayudarme a mí y también le doy el agradecimiento a usted, mi caballero, por admitirme en su casa, por invitarme a su casa, por tenerme como un café más dentro de todo en su casa y mostrarme a sus amigos también, porque eso es lo que usted está haciendo. De repente compre mi café y se lo muestro al amigo que vive en la esquina. Mire, gracioso. Bonito lo que hace. Te lo agradezco. Te lo agradezco también. Adiós y muchas gracias, mi caballero. Hasta ahora.

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10: 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Bienvenidos a Lo Mejor de Chile, una serie de microprogramas con nuestras mejores tradiciones. En Fiestas Patrias, la cueca, con todas sus variantes, en nuestro país se hace presente en cualquier celebración. Uno de sus tipos, que actualmente tiene muchos adherentes, es la cueca brava o cueca chilenera. Su nombre se originó en la década de 1960 con la publicación del disco La Cueca Brava del grupo Los Chileneros. También se le llama cueca chora, cueca porteña o cueca de burdel, y se supone que se hizo masiva luego que recalara en los conventillos, burdeles, casas de canto y las fondas marginales de Santiago, Valparaíso, San Antonio y Coquimbo. El creador de este adjetivo fue Hernán Núñez Oyarce, quien fue asiduo creador y recopilador de cuecas, además de ser uno de los fundadores del grupo Los Chileneros. 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
8: Radio Pirque indica la hora.
11: 15 horas, 3 minutos.
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1: Arráncate, Miguel, con un grito de esos que tú sabes.

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2: 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Ahora, en lo mejor de Chile, les quiero hablar de las comidas que en las celebraciones de fiestas patrias en nuestro país son muy tradicionales. Las empanadas y las carnes están presentes en nuestras casas y también en fondas y ramadas, una forma práctica de disfrutar de buena carne de manera sencilla y sin la necesidad de servirla en platos, son los anticuchos, que tienen su historia larga, anterior incluso al periodo de la colonia. Carnes de vacuno, cerdo, longanizas, cebolla y en algunos casos pollo y pimentón, además de otras variantes, todos cortados en trozos y ensartados en fierros o varas que le dan forma a las brochetas y que se preparan en la parrilla y se aliñan constantemente para evitar que se sequen y también para que tomen un sabor más acentuado al servirlos con el infaltable trozo de marraqueta en su punta. Esta tradición parece tan del gusto nuestro que incluso es posible encontrar vendedores de anticuchos en las calles durante casi todo el año, existiendo también de distintos tamaños y precios. En lo mejor de Chile, les hablamos de los ricos anticuchos. 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
10: Radio Pirque indica la hora.
11: 16 horas, 4 minutos.
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2: Así mis cuates, continuamos en vivo y en directo en su atardecer norteño, que es la 107.9 de este día lunes, ¿ah? Lunes 31. Lunes 31 de agosto de este año 2026. Últimas horas de agosto. No, todavía no termina agosto, ¿ah? Últimas horas de agosto, ya mes complicado. Anoche mismo una lluvia bastante importante, así que hoy día una humedad importante también, así que hay que poner un poco de ojo con eso, cuidarse mucho porque, como dice el dicho, pues, agosto los tumba y septiembre se los lleva, oiga, si así es la cosa de esta cosa. Oiga. Pero hay que cuidarse nomás, chiquillo, y ya hemos pasado, estamos a punto de pasar agosto, ¿eh? Un mito ese el agosto, pero en el fondo es un mito por lo que es estos cambios climáticos de humedad y de frío, de lluvia, de viento y helada y todo lo que ocurre en este mes de agosto. Nosotros estamos vivos hoy en directo, recuerde que hoy día del 5 a 6 conversando con la profe y después de 7 a 8 por última semana, yo creo, porque ya el cambio de hora viene el día domingo, o sea sábado 5 de septiembre, que ya vendría siendo el próximo sábado, el cual... Ahí ya estamos ya en septiembre. El 5 de septiembre ya el cambio de hora para horario de verano. Estamos vivos, estamos en directo en Atardecer Norteño. ¿Vamos con más música? Claro que sí, pues.
3: Y ahora, sí, por así decirlo, ¿podemos colocar otro tema?

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2: Así, mis cuates, continuamos en vivo y en directo en su atardecer norteño, que es la 107.9, la regalona de la provincia cordillera, en este último día de agosto. Último día de agosto. Ya son las 16:50, van a ser ya, 16:50. Ya viene conversando con la profe en Radio Pirque, la 107.9. ¿Vamos con música? Claro que sí, pues, para que sigamos disfrutando de la buena compañía de los Tigres del Norte.

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7: 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En Fiestas Patrias, la cueca, con todas sus variantes, en nuestro país se hace presente en cualquier celebración. Uno de sus tipos, que actualmente tiene muchos adherentes, es la cueca brava o cueca chilenera. Su nombre se originó en la década de 1960 con la publicación del disco La Cueca Brava del grupo Los Chileneros. También se le llama cueca chora, cueca porteña o cueca de burdel, y se supone que se hizo masiva luego que recalara en los conventillos, burdeles, casas de canto y las fondas marginales de Santiago, Valparaíso, San Antonio y Coquimbo. El creador de este adjetivo fue Hernán Núñez Oyarce, quien fue asiduo creador y recopilador de cuecas, además de ser uno de los fundadores del grupo Los Chileneros. 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
0: Radio Pirque indica la hora.
8: 17 horas, 3 minutos.

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4: Así es, amigos, estamos ya comenzando, por supuesto, conversando con la profe en la 107.9, la regalona de la provincia cordillera. Pero la tengo muteada, oiga, así que no hemos hablado con ella hoy. La tengo muteada, vamos a cambiar. Pero ahí viene, ahí viene, ahí viene, ahí viene, ahí viene, ahí viene, ahí viene, ahí viene, ahí viene, ahí viene, ahí viene, ahí viene. Vamos conversando con la profe ya acá en la
5: 107. Aquí como 10 kilómetros por hora, ya.
4: Ya, vamos.
5: C2, ahí, en vez del 1. Listo. Ahora tiene micrófono. Listo, señora.
4: Ahí está.
5: Viene entrando tarde.
4: Man. Conversando con la profe en...
5: Oye, campanilla que no la
4: escuchó. ¿No la escuchó? Ya no escuchan nada. Ya. Oye, por suerte que llegó a la hora la profe.
6: Oh, y antes de la hora. Hola, buenas tardes.
4: Oiga, si está ahí ni la presente, que está aquí. No, venga, no, con cuestiones van a apurarse aquí, ¿ah? Ya, yo quise, estamos entonces conversando con la profe en la 107.9. Por supuesto, los dejo con ella, que es la anfitriona de esta obra del día lunes. ¿Cómo está, profe? Buenas tardes, gusto saludarla.
6: Hola, buenas tardes, don Kiko. Buenas tardes a mis queridos auditores. Acá estamos, pues. Andamos media...
4: Anda, esto estamos.
6: Sí, hoy día andamos media delicada de salud, pero bien en general.
4: ¿Ya?
6: Y acá estamos con el mejor ánimo,
4: se nota,
6: la mejor energía.
4: Se nota el buen ánimo y la energía. Y las buenas vibras, oye, se nota.
6: Dígaselo a su cara.
4: Yo padezco vibrado yo aquí. ¿Eh? Así mucho que yo estamos conversando con ella el día de... ¿Cómo estuvo su fin de semana, profe? Aparte de que estuvo enferma, estuvo en el Cefán. Ah, no, pues ya no va al Cefán, va a clínica. Es otro nivel, pues ya. Ella no va a los Cefán. ¿A dónde fue en particular?
6: Sí.
4: Bueno, pero si yo...
6: sí fui a ver médico hoy día. No, en el día. Rey Salud, Mega Salud. Sí, andaba media con molestia. En el fondo era el colon.
4: Pero yo sé por qué.
6: Yo sufro de colon. ¿Por qué?
4: ¿Por qué no se pierde ni una invitación? Porque así, apuesto que anduvo en algún cumpleaños.
6: Sí, de uno de mis alumnos. Casado. No, pero no, no fue producto de eso.
4: No le falta el cumpleaños, no le falta ni una cuestión. ¿Eh?
6: Bueno, hay que disfrutar la vida cuando
4: Bueno, entonces no se quejemos.
6: Pero ya estamos mejor. Hoy día vi al médico,
4: ya.
6: Me dieron medicamentos, así que ahí estamos. ¿Ya?
4: Ah, qué bien. Pues.
6: Almorcé algo que me encanta, un almuerzo rico, entonces estamos bien.
4: Oye, y tiene que dar gracias también, pues.
6: Por supuesto.
4: Porque está pasando agosto, pues, abuelita.
6: Sí, pues lo pasó usted con mayor razón. Yo.
4: No, si yo estoy ya.
6: Oiga, sí, esa es una tradición que.
4: Es como es un mito o tradición. Pues sí. Yo creo que algo por ahí como un
6: por
4: mito.
6: Por ahí como un mito.
4: Mito más que nada, porque.
6: El que pasa agosto se salvó.
4: Claro.
6: Otros dicen agosto los prepara, septiembre se los lleva.
4: Claro. Pero es que, ¿qué es lo que ocurre? Analizando un poco lo que es el mes de agosto. El mes de agosto es inestable en cuanto a la temperatura, al tiempo, al clima. Porque puede, si viene lluvioso, como ahora este año, aquí, en cualquier momento llueve, en cualquier momento hace frío, está hasta húmedo, sale el sol. ¿Y para qué estamos cuestiones? Sale el sol y lo empelotamos. Po.
6: Sí, pues ese,
4: y ahí está la
6: ese es el problema.
4: Claro.
6: Ya, porque un poco de calor y vamos sacándonos las capas de ropa.
4: Exacto.
6: Entonces, durante

0: El día es caluroso, pero al atardecer ya empieza el frío y eso es lo que nos complica en la salud.
1: Yo quería que llegara septiembre.
0: Yo también,
1: Pero yo
0: Pablo.
1: para poder bañarme, lo que yo no me baño en todo el año. Entonces me baño
0: Ah,
1: en
0: sí, pues.
1: septiembre nomás.
0: Claro, en el mes de la
1: Claro,
0: patria.
1: me da paso para estar
0: Sí.
1: ahí. Oiga, llega septiembre y llegan hartas cosas nuevas con septiembre, ¿ah?
0: Sí, maravilloso para mí septiembre. Me
1: No,
0: encanta
1: sí,
0: el
1: no es
0: mes de
1: tan solo lo
0: septiembre.
1: maravilloso, lo que viene, por ejemplo, viene el día el 18 de septiembre.
0: Sí, pues. Bueno, y en las comunas también.
1: Políticamente el 11 de septiembre.
0: También. Pero en
1: ¿Ya?
0: las comunas también están los desfiles comunales, que eso
1: Exacto.
0: también
1: ¿Después del
0: es
1: desfile comunal acá
0: importante.
1: en nuestra
0: El
1: comuna?
0: 12 de septiembre, si no me equivoco.
1: ¿El 12?
0: ¿Sí?
1: ¿Estás segura?
0: No. No me,
1: Entonces,
0: pero
1: no, ¿cómo se
0: yo
1: tira? ¿Cómo,
0: digo por
1: pero
0: lo.
1: cómo se tira un volado así?
0: No, no,
1: ¿Ah?
0: no, no, no. Si
1: ¿Ah?
0: no me equivoco, el 12, dije. Escuche bien.
1: No, pero es que
0: Pasó
1: usted
0: agosto medio sordo. Bueno, es que no se ha bañado.
1: póngale que aquí
0: Ya.
1: alguien venga y me diga, oiga, el radio dijeron que era el 12 y la cuestión no sea el 12.
0: Es que yo
1: ¿Ve?
0: diría que el 12.
1: Porque para que estamos cuestiones, uno escucha lo que quiere escuchar.
0: También. Pero el 12 de septiembre el desfile. Después tenemos el 18 de septiembre.
1: ¿Cuándo se inaugura la fonda?
0: El 15 de septiembre.
1: ¿El 15?
0: O el 13.
1: Pero es que el 15 tendría que ser el día martes.
0: Sí. No crea que se inauguran solo un
1: No.
0: día sábado o un día viernes.
1: No, tendría que ser ya el día. Yo creo que va a ser el día jueves 17 o miércoles.
0: No, ¿cómo va a ser? ¿Cómo va a ser tan tardío?
1: Pero
0: No.
1: ¿cómo va a inaugurar antes?
0: Mire, yo le voy a averiguar y de ahí le voy a
1: Ahí le
0: comentar.
1: porfío yo, ahí le porfío yo, porque imposible que la
0: Pero ¿cómo las
1: fonda.
0: van a inaugurar un día antes del 18?
1: Pero no una semana antes, ¿no?
0: ¿Qué son 3 días antes nomás?
1: ¿Cómo que 3 días antes
0: Si fuera el 15,
1: usted está diciendo el 15,
0: ya pues,
1: martes 15?
0: puede ser.
1: A ver, vamos, tiro. Le acabo ya una miradita al
0: No,
1: candelabro.
0: y yo voy a averiguarle de inmediato
1: No, si yo veo
0: cuándo se
1: acá.
0: inaugura la fonda.
1: Martes 15, no creo. Yo creo que podría ser. El Parque O'Higgins puede ser el día 16. El día miércoles 16. Acá en nuestra comuna, el 17, día
0: ¿Cuándo
1: jueves.
0: se inauguran las fondas?
1: Ah, le está preguntando al teléfono. Qué
0: ¿Cuándo se inauguran
1: linda
0: las
1: la cuestión.
0: fondas? Sí, pues para saber
1: Y el
0: que.
1: teléfono es chino.
0: Y me va a
1: Calcule.
0: dar el 18 chino. Pero no podrían ser el mismo 17. Es muy.
1: Pero no el 15,
0: Bueno, vamos a
1: no
0: ver.
1: sé, bueno.
0: ¿Va a ir a la fonda?
1: Yo, claro.
0: Ah, ya
1: ¿Por
0: me
1: qué se le
0: dijo.
1: llama? Aquí, esto,
0: No,
1: usted
0: no,
1: como
0: no, no,
1: profesora, me
0: no.
1: gustaría saber esto, ¿ah? Pero no, que no le pregunte al teléfono. ¿Por qué se le llama fonda?
0: Espérese que estoy viendo cuándo se inaugura la fonda.
1: Ahora.
0: El miércoles 16.
1: Ve, le es un tema, ve.
0: Tuvo suerte.
1: No, pues si es que usted le pone al gusto suyo la cuestión, pues.
0: Bueno, la ramada.
1: Pero ¿por qué se le llama fonda, po?
0: No sé. Le digo al tiro, no sé, no es mi tema. Ya.
1: Cachai. Bueno,
0: No sé,
1: yo tengo entendido que
0: la profe anda en
1: yo
0: cualquiera.
1: tengo entendido que una profesora es para educarlos en la
0: Ah,
1: vida, ¿no?
0: ya. No,
1: Y
0: no, no,
1: tendría
0: no,
1: que
0: no, no.
1: saber por qué se
0: No,
1: le llama
0: no.
1: fonda
0: No,
1: a la.
0: porque yo no soy científica, yo no
1: Pero si
0: soy.
1: eso no es
0: No, no, no,
1: científico,
0: si
1: ¿cómo
0: eso no
1: es?
0: es científico. Que usted dice que uno debiera saber todo.
1: O
0: No.
1: sea,
0: No
1: no saber
0: todo,
1: todo,
0: no todo.
1: si no sería súper
0: No,
1: notable.
0: no, no, no, no todo.
1: No, pero ¿cómo no saber? Ah, eso es complicado. Así que yo creo que ahí habría que ver qué es lo que pasa con las cosas, porque en el fondo, cuando la profe dice no sé, se nota feo. ¿Cómo puede
0: No,
1: decir
0: ¿por
1: no sé?
0: qué?
1: No, tiene que decir.
2: Es que con los alumnos porro un universitario.
0: Con Don Kiko.
2: Oye, ¿este es el programa de la profe o el programa del Kiko?
0: Y parece que se está transformando en el del Kiko.
1: Bueno, me quedo callado. Ya. Yo me quedo callado. ¿Cuál es el problema? Oye, me siento que rellenar si me pasa puro en el baño. Anda con. ¿Cómo se le dice? ¿Con coliti?
0: Con colitis.
1: Anda
0: No.
1: colitia.
0: El jefe, el jefe.
1: Anda en colitia.
0: Ya. Ya, a ver, según usted, ¿por qué se le dice fondas?
1: Las fondas son, son una fórmula de celebrar una actividad como es el 18 de septiembre. Antiguamente las fondas eran en los pasajes, en las claro, en las villas, en todo lo que era el antes eran, cómo eran la, cómo llamaban antiguamente a los los lugares donde vivía la gente, pues no eran, no eran condominios como el suyo.
0: Ah, no.
1: No, antes eran posadas,
0: ya.
1: Villas,
0: o sea, poblaciones.
1: Población nunca ha sido un término antiguo, digamos, o nuevo. Población es para la gente le, es como lo dicen de una manera despectiva.
0: Ah, no, yo para mí...
1: Poblacional, para mí no. Población, ¿no? No, no, para mí...
0: Eso es... hablábamos en el cumpleaños que estuve el sábado.
1: ¿Ya? ¿Qué hablaba?
0: Que en todos los lugares, porque había bastantes personas de Pirque.
1: ¿Ya?
0: Y se tocó el tema que habíamos otras que de Puente Alto, entonces como que los pircanos miran muy despectivamente a los puentealtinos.
1: No.
0: Bueno, pero lo que explicaban ahí.
1: No, entonces, al contrario, yo no lo dejaría, yo no lo dejaría en salto.
0: Yo... Pero como en todos los lugares hay de todo.
1: Sí, todo.
0: Porque hay una profesora que yo conocí en una oportunidad. Y ella vivía en La Legua. Ya. Y fuimos una vez a su casa.
1: ¿A su casa?
0: Era una verdadera mansión, maravillosa.
1: Ya.
0: Maravillosa.
1: Es por el lugar que se hace mala fama.
0: Es por el lugar que se hace la mala fama, pero la verdad es que en todas partes, y hasta en Las Condes, hay de todo.
1: De todo, en todos los lugares, pues en todos los lugares.
0: Así que, bueno, pero ese es el tema de las fondas, las ramadas.
1: Las aldeas.
0: Las aldeas.
1: Los aldeanos, ¿se acuerdan?
0: Los aldeanos, sí.
1: Los aldeanos celebraban las fondas con. Y la fonda era una ramada donde había asado, anticucho, empanada, ese tipo de cosas.
0: Claro.
1: ¿Sabía
0: claro
1: usted que el anticucho tiene una trayectoria? Bueno, es que me retaré, es que estoy yo haciendo yo el programa.
0: Ya, pero hábleme del anticucho, a ver.
1: No, es que yo le iba a decir la historia del anticucho, porque el anticucho, uno piensa ahora, no, el anticucho ya es de la, del 1800. Que la gente hacía, era una manera de asar carne.
0: Sí.
1: Como era escasa, entonces lo hacían en cubos para poder que tocaran más personas.
0: Claro.
1: Un cubito de carne, porque antiguamente la carne era
0: muy sagrada.
1: Difícil alcanzarla. Pues,
0: sí, sí, era ¿entiendes? Sagrada.
1: Cuando, sobre todo cuando eran familias grandes.
0: Claro.
1: Entonces, ahí en ese en esos años,
0: así nació
1: en las aldeas se... Celebra, no se celebraba, se practicaba con una vara de madera, una varilla, se hacía el anticucho. Y eran trozos de carne, de la carne que fuera, puede ser pollo, y después ya lo adornaron con pimentón, con cebolla.
0: Con cebolla, claro. Pero a mí, entre el anticucho y el choripán, prefiero el choripán. A mí me gusta el choripán.
2: ¿Le gusta el choripán a usted?
0: Sí. Me gusta el choripán. Más que el anticucho.
1: Me habían dicho que le gustaba el choripán. ¿Con pebre o sin pebre?
0: Con pebre, muy rico.
1: Ah, con pebre.
0: Oye, y las empanadas también.
1: ¿Para usted qué es lo que es la tradición de este 18? ¿Qué es lo que es lo más tradicional para que sea el 18? Para usted, porque hay altas cosas ahora. Pues. Inclusive ahora salieron como que el terremoto es un trago del 18 y nunca fue. Pues, antes era chicha.
0: Las chichas, la empanada, el choripán, esas cosas para mí son tradicionales para un 18. Pero hay personas que les gusta una buena cazuela.
1: Sí, es que hay de todo. Pero que, pero
0: hay
1: que,
0: gente que le gusta el asado. A mí no me gusta el asado.
1: ¿No le gusta el asado? A mí me encanta el olor a asado.
0: Ya.
1: Y estar ahí viendo la parrilla.
0: En las parrillas, por lo general, la carne se quema.
1: Pero no tanto por comer. Es la tradición.
0: Claro.
1: Porque es lo mismo cuando, por ejemplo, mucha gente, muchos vecinos y vecinas, se visten como Dios manda, de guaso, con todo. Inclusive hay gente que dice guaso falso al que se viste para las puras fiestas.
0: Para las puras fiestas patrias, ¿no? Sí.
1: Acuerda que a Antonio Prieto le decían el guaso falso.
0: El guaso falso.
1: Claro, porque él siempre...
0: Para esta fiesta se vestía de
1: guaso. De de Punta en Blanco, pero nunca era, nunca había sido
0: guaso,
1: ¿entiendes? Claro. Entonces, por eso que las cosas... pero como le digo, el anticucho tiene una alta trayectoria en nuestra sociedad, que fue en esos años. Lo primero que se hizo, después se tomó como tradición para fiestas patrias.
0: Oiga, ¿y el colocar la bandera chilena en las casas?
1: Antiguamente era obligación, pues. Y ya. Inclusive un tiempo que multaban por si usted no tenía la bandera. Y igual que también se multaba si usted la dejaba después del día, después del 12 de octubre, que era el 18 chico.
0: Sí.
1: ¿Ya? Porque después del 12 de octubre no podía dar banderas chilenas en las casas, solamente en los lugares públicos, como son comisarías o
0: servicios estatales. Públicos, sí.
1: Claro.
0: Ah.
1: ¿Ve? Pero yo pensé que iba a tener que ser yo.
0: Pero ahora bueno, se dice que está por ley, que de todos...
1: Claro, pero
0: no lo controlan,
1: no
0: nadie
1: se lleva a la práctica.
0: Y el igual, que quiere pone, y el que no...
1: Igual que antes, yo me acuerdo que uno siempre decía, se usaba ropa nueva solamente para los 18.
0: Para la fiesta, yo me acuerdo.
1: Claro.
0: Que a uno le compraban una tenida nueva.
1: Listo, claro.
0: Para ponerse en el
1: 18. Eso se llamaba cacharpearse.
0: Ah, cacharpearse.
1: Claro, me cacharpeo para esta fiesta. Yo voy bonito, voy. O sea, la ropa nueva nomás, bonito,
0: claro,
1: no.
0: Sí, por favor. Ya, no le ponga nueva. Agregados culturales.
1: Ver, ¿por qué no?
0: Solo la ropa nueva no.
1: Cacharpeado.
0: No, bonito, ya, eso es alucinar.
1: ¿Cómo que alucinar? Oiga, no hay ninguna auditora por aquí que me defienda, ¿eh? Vamos, me está atacando la profe. Vamos a ver los WhatsApp, oiga. Una buena auditora que me defienda.
0: Pero antes esta fiesta dieciochera era más bonita, más de tradiciones.
1: Es que todo se ha ido perdiendo.
0: Típico. El volantín, el trompo.
1: Pero es que hay varias estas cosas que se conjugan. Por ejemplo.
0: Y ahora ya se ha perdido todo.
1: Pero
0: eso.
1: Es que hay. Pero usted tiene que entender algo. ¿Por qué se ha perdido? No es porque la gente no. Pero resulta que ahora no hay lugares para. En cualquier parte no puede leer el volantín.
0: No.
1: Y donde vaya, los lugares son privados.
0: Claro. También es cierto.
1: Entonces, antes usted podía andar por la calle con un volantín. No habían cables eléctricos.
0: Pero ahora también. La responsabilidad de las personas.
1: Obvio, no, pues ya.
0: Que utilice.
1: No, ya, ahora es penado el hilo curado, pero antes era tradición que el que lo tenía más curado iban a las competencias,
0: sí.
1: Pero no había peligro porque era al aire libre.
0: Libre, claro.
1: ¿Entiendes? Ahora no, porque ahora cae uno ahí y con eso incluso nadie falleció, se han
0: ranado
1: el cuello. Claro.
0: Sí.
1: Así que no es. Ahora no es permitido, pero no es. No es que nunca se ocupó.
0: Igual en los colegios, no en todos, sí. ¿Ya? Pero en algunos todavía se mantienen los juegos tradicionales. En otros solamente los bailes.
1: ¿Ya?
0: Típico los bailes por curso y se hace el acto de fiestas patrias. Y cada curso hace su convivencia.
1: Yo hoy día mandé un condoro.
0: ¿Qué pasó?
1: Le llegó un cliente al negocio. Uh-huh. Y... me empezó a echarme bromas y cosas, entonces le dije yo, oiga, usted que es tan gallito que todo el tiempo anda, hagamos una apuesta. Le regalo el almuerzo, si la chunta la primera, le emboque.
0: Ah.
1: Y esta, aunque la haya chuntado la primera. Le chuntó la primera, ¡pum!
0: Uy, esos juegos, la rayuela, el emboque, el trompo.
1: Es que antes... ¿Qué es lo que pasa? Ahora, ¿qué prefiere usted? ¿Jugar a la rayuela o estar a pegar celular como anda todo el día?
0: Claro.
1: ¿Pegar celular? Ah,
0: sí,
1: pues sí. Si la tecnología eliminó, no es que haya eliminó las ganas de hacer
0: las cosas. Claro.
1: Porque antes usted se preparaba para jugar a la rayuela. Se preparaba para el ensacado. Se preparaba para el volantín. Se preparaba para todo. Ahora
0: el
1: no.
0: El palo encebado, me acuerdo.
1: ¿Subió una vez al palo encebado?
0: No,
1: ¿nunca subió al palo?
0: No. Encebado, ¿no?
1: Ah, qué fome. Sí, porque arriba siempre ponían el premio arriba.
0: Sí.
1: Claro, y uno tenía que subir. Y había gente que subía.
0: Sí, llegaban arriba.
1: Claro.
0: Sí.
1: ¿Usted nunca ha llegado arriba?
0: ¿Usted ha subido al palo encebado?
1: Yo sí pillo el palo encebado, oiga. ¿Sí? Pero no, pero son como 2 meses nomás.
0: Ah, ya.
1: No, oiga, va a ir ahí, cerquita, cerquita, cerquita.
0: Lo que no se ha perdido como ¿qué? Tradición son las fondas. Eso siempre hay.
1: No, y se ha perdido harto, harto. Yo voy a poner el, yo solía conversar acá, el Camp Pir, que nomás antiguamente fondas se hacían casi en todos los campos deportivos.
0: Ya.
1: O los negocios grandes, había fonda, pues, fonda.
0: Claro.
1: Pero ahora no, ahora condiciona que parece que hay una pura. O dos más, no creo que hayan.
0: Ya.
1: En toda la comuna. Pues.
0: ¿Y usted no hace un solo local?
1: No, pues muy chico para fonda. Pues.
0: ¿Sí?
1: Y para fonda tiene que ser un lugar grande, abierto, ojalá.
0: Ah.
1: Porque usted no sabe quién va a llegar, o cuánta gente va a llegar. Entonces es complicado.
0: Sí, eso es cierto.
1: Así que no es fácil. Pues digo las cosas, eso
0: hay.
1: Ahora,
0: ¿qué hay de lo que dicen que va a haber lluvia en esos días?
1: Vamos a ver cómo se desarrolla el tiempo, ¿eh? Porque hay que ir viendo si irá a llover o no. Se dice que habría lluvia el día 19 y 20, dicen algunos.
0: Ah, ya.
1: Otros que 16 y 17.
0: ¿Para parada militar?
1: 16 y 17.
0: Mm.
1: Así que hay que ver.
0: Que ver, bueno, pero igual...
1: ¿Cómo se desarrolla la...?
0: Y yo creo que van a estar elevadísimos los precios este año,
1: pero
0: así como están las cosas, pero siempre hay dinero, la gente
1: la gente que va, la gente que va no
0: igual
1: hay problema.
0: La gente va y gasta, invierte, y mire, se llenan, pues.
1: Mire, yo le voy a poner un ejemplo. Usted siempre me critica. Mire, ¿qué dice ahí en esa auditora que
0: ya,
1: está?
0: ¿Qué dice?
1: Dice, nomás. Don Kiko... No le haga caso a la profesora, usted no es feo, es hermoso.
0: Dama, le puedo recomendar un oftalmólogo bueno, un oculista bueno,
1: mire.
0: Para que vaya a verlo, por favor.
1: Me están defendiendo, ¿eh?
0: Porque la dama tiene está corta de vista.
1: No, al contrario, le ocurre a... ¿Ve? Para que
0: mire,
1: vea.
0: Mire cómo lo defiende.
1: Me están defendiendo,
0: está bien, pues, está bien.
1: Para que vea, y usted atacándome. Mira aquí cómo me aplauden, mire. Corazón y aplauso y flor y todo, ¿ves?
0: Y de todo, ¿ves?
1: Para que vea nomás, pues.
0: Ya. ¿Eh? Bueno, ¿eh? Cada uno tiene un concepto de belleza.
1: Es que la belleza no es física.
0: No, físico, no.
1: La fecha es la belleza es interior.
0: Las personas.
1: Claro, no, pues. Y los ponemos a ver, porque hay gente, los vamos a cambiar de tema, hay gente que es muy linda. Voy a poner un ejemplo, hombre o mujer, da lo mismo,
0: sí.
1: Pero muy lindo, que ellos como con la mano, dicen algunos,
0: sí,
1: perfecto todo, pero más huecos que yo, po,
0: claro,
1: en el sentido mental, en el sentido valores,
0: persona,
1: en el sentido...
0: Claro.
1: Entonces, claro. En cambio, usted es una persona que a lo mejor no es tan agraciada físicamente, pero tiene un corazón de oro.
0: Claro, sí, ¿entiendes? Eso es cierto.
1: Entonces,
0: la persona vale por lo que es.
1: Claro.
0: No por lo que tiene.
1: Exacto. No sé, hay gente que, en el fondo, hay gente que de esa que le digo yo, esos monumentos así, a lo mejor no tienen ni uno.
0: No.
1: ¿Me entiendes?
0: Y son vacíos.
1: Pero miran en menos a todas las personas.
0: Exactamente.
1: Entonces, esa parte es la que es complicada. Por eso que la señora, le agradezco a las personas que están diciendo que yo soy lindo. Soy lindo en general, en fondo, ¿eh? no tan solo en el interior, ¿eh? En general. Soy...
0: Vamos a comerciales.
1: Ah, quería ir a comerciales. Ya vamos a comerciales, chiquillos, y volvemos, porque la profe le dieron ganas de ir al... O sea, me encanta con colita y la condena.

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1: Así mis chiquillos, estamos de vuelta nuevamente conversando con la profe en la 107.
2: Punto 9.
1: Eso.
2: La regalona.
1: De la provincia cordillera.
2: Bien.
1: Exacto.
2: Ya, pues. Entonces mañana lo tenemos vestido de guasito. Guasito pircano, del carro.
1: Obvio, pues, claro que sí.
2: Ah, ya, me parece.
1: Mañana ando de manta, cabrón.
2: Me parece muy bien.
1: Ustedes que me ven por en los videos van a verme mañana de manta.
2: Sí, hay que seguir las tradiciones.
1: ¿Sabes que tengo varias mantas?
2: Sí.
1: ¿Ponchos también?
2: Ah, tenemos, ya.
1: Sí, tengo. ¿Sabes lo que no tengo? Si usted quiere me regala.
2: Ya.
1: No tengo bota. O sea, zapato guaso. Me echaron a perder.
2: ¿Pero son esas botas?
1: Sí, con tacos, claro. Y que si quiere me regala uno.
2: Ya, pues, sí.
1: Esa es la profe, Mírcale. Pero que no sea de los chinos.
2: Ya, más encima sí.
1: No, tiene que ser nacional.
2: ¿Y cuánto calza?
1: 40.
2: ¿40?
1: Sí.
2: Ah,
1: un par de botines de guaso hecho a mano.
2: Ya.
1: Eso quiero. Valen alrededor, aprox, gamba 20.
2: Ya.
1: No es tanto para una profesora ejecutiva, no es tanto, ¿cierto?
2: Claro, no.
1: Así que para que sepa, pues, profe.
2: De sobra.
1: Ven, chiquillo, que la profe no es tan mala como yo creía.
2: Ah.
1: Pero si no me regalan los zapatos, la voy a pelar todo el año.
2: Todo el año.
1: O sea, voy a pelarla, porque no creo.
2: Uy, ¿cómo es? Sí, pues aprovechando que viene el 18 de septiembre.
1: El 18. Tiki, tiki, tiki, tiki.
2: De cumpleaños aquí, mi querido amigo, entonces.
1: Ah, verdad, sí, vamos a estar de cumpleaños. Pues,
2: todavía cumpleaños, aunque ustedes no lo crean. Todavía cumpleaños.
1: Sí. O sea, ahora ya sí. No es cumpleaños.
2: No, ¿qué es lo que es? Un festejo.
1: Un festejo de no sé qué.
2: Del nacimiento, del natalicio.
1: Así como los cumpleaños son cosas serias, pues.
2: Sí,
1: la gente
2: pues. Pero,
1: a ver.
2: Usted, que nació un 18 de septiembre, es como medio fome.
1: ¿Por qué?
2: Haber nacido.
1: ¿Cómo ser fome?
2: Sí, pero sí. A lo que me refiero es porque lo mismo me pasa a mí, pues. Yo estoy de cumpleaños pasadito el año nuevo. Nadie tiene ánimos de nada porque ya se festejó el año nuevo.
1: Esa es la diferencia.
2: Entonces,
1: pero para mi cumpleaños todos tienen ánimo y todos, aunque no me conozcan, todos celebran por mí, miércoles.
2: Patria, pero no su cumpleaños.
1: Bueno, pero y yo me acoplo.
2: Ah, ya. Pero es cierto, en fecha emblemática, igual los que nacen el 24 de diciembre.
1: Claro.
2: Claro, un poco.
1: No, pero es que.
2: Bueno, si a usted con fiestas patrias, sin fiestas patrias, se le celebra igual.
1: No, me gustan las fiestas patrias, en serio.
2: A mí también me gustan.
1: Me gustan harto las fiestas.
2: A mí también me gustan.
1: Porque son. Me gusta el colorido, el entusiasmo, la gente,
2: ¿cierto?
1: Todo eso.
2: Sí.
1: Pero ahora lo he notado ya un poquito apagado.
2: Sí, no hay.
1: Porque,
2: tanto.
1: Por ejemplo, voy a mandar un saludo, a lo mejor, no creo que me estén escuchando, a lo mejor me están escuchando. Un gran saludo a nuestro amigo de San Luis, al Chillería Don Tito, que el día primero de agosto puso los letreros Chilla 18.
2: Ah, ya.
1: Y ya lleva un mes haciéndose publicidad, vendiendo chicha, empanadas y cosas, todo lo que él hace en su...
2: Pero,
1: y me ha extrañado que no ha pedido la colaboración de la radio.
2: De la radio.
1: Pero igual le mando un saludo.
2: Pero usted también, pues usted también empezó en agosto, su local está precioso,
1: claro.
2: Muy bien ornamentado. Hoy día vi unos manteles maravillosos, me encantaron.
1: ¿Ya?
2: ¿Ya? Porque no había visto esos diseños.
1: No,
2: siempre he visto el tradicional de las parejitas de guaso. No.
1: ¿Y el uniforme le gustó?
2: ¿El uniforme?
1: Sí, pues.
2: Ah, de la. Sí,
1: pues.
2: De
1: la persona, sí. Todo el uniforme más condenado.
2: Bonito,
1: no,
2: sí.
1: Y estamos celebrando las fiestas. Oiga, voy a mandar.
2: Y para. ¿Su contadora le trajo algo, algún uniforme?
1: ¿Ah? ¿Por qué te lo sale yo a la contadora si es más judía que yo? ¡No! Oiga, a propósito, no me crees que no sé el nombre. Un amigo de Loarcaya.
2: ¿Ya?
1: De Loarcaya.
2: Sí.
1: ¿Ya? Me llevó, no me crees usted, 3 litros de aguardiente.
2: Oh.
1: Me dijo que había ido el fin de semana para el sur y me trajo de allá.
2: Ya. Mire, qué rico.
1: Bien. Ah, así que voy a hacer unos sagos de aguardiente con guinda, oiga. Y uno enguindado que vamos a hacer, cabrón. Para poder pasar este 18 viernes.
2: ¿Los días martes va a tener en la tardecita, tarde?
1: No, y en la tarde no se atiende. mira. Oiga, no, espera, ya, estas cosas bonitas. Por ejemplo, a mí, 8 años lo he hecho, no sé, no sé si este año. Yo ponía una parrilla en la calle y a todos los que pasaban regalaba un choripán.
2: Eso me encanta. Pero, tradicional.
1: Pero antes usted podía hacerlo.
2: Sí, pobre, más.
1: Porque ahora los costos se fueron. Los costos y las proporciones, porque, ¿sabe que no podía? Usted que conoce harto, no podía encontrar ese choripán así que caía en la mitad de la marraqueta. Ahora la cuestión, la cuestión es larga, claro, o muy chica, no existe.
2: Antes, claro, antes habían eso.
1: Claro, el chorizo.
2: El chorizo, sí. Era muy choripán. Rico.
1: Y ahora no. Yo el otro día incluso hablé con una persona, le dije que me trajera la muestra, si es que me. Y me saco una cuestión. Bien bueno el sabor, pero sí, no el formato que yo quiero.
2: ¿Qué diferencia hay entre la chicha dulce y la amarga que llaman?
1: No, es que hay varios tipos de chicha. Pues la chicha hay chicha cocida, chicha fuerte, chicha de gría. Según la fecha en que abran los toneles de la chicha. El tiempo que le den. La chicha cocida. A mí, yo generalmente me gusta la chicha cocida. O el chillón. El chillón es bueno.
2: ¿Sí?
1: Sí, porque cuando usted le pega en la cabeza, le da un chillón. No, el chillón es una chicha que está chispeante, ya más pasada a vino que chicha. Es un chillón. Pero buena. Porque cuando es muy dulce duele la guatita.
2: Sí, también es cierto.
1: Y cuesta encontrar chichas puras, chichas buenas, porque hay gente que la arregla mucho, porque son comerciales.
2: Claro.
1: Usted se ha fijado en la fonda, que uno a veces tiene un color medio rojizo, un color así, diferente. No el color.
2: No es el real, ¿no es cierto? Sí. ¿Pero usted trae chicha a su local?
1: Claro. Para vender. Sí, tengo chicha. Chicha de Curacaví, chicha valla y curadora. Pipeño también tengo. Granadino va a ser
2: y ahora que terremoto ahora agregaron ese trago, porque antes no existía.
1: Sí, antes no, pues antes lo tradicional era la chicha, el vino tinto, el chichón y el pipeño. Y ahí el pipeño, para que fuera más agradable, le empezaron a agregar helado, granadina y pasa volado para eso. Con 2 o 3 pipeños usted queda hablando buenas tonteras.
2: Sí,
1: no pregúnteme a mí. Yo todos los días me mando mi bueno. Hoy día me mandé un harinado, señora Tere. Aunque usted no lo crea.
2: ¿Ya cómo era ese harinado?
1: Es tinto, vino tinto con harina.
2: ¿No le llaman chupircas?
1: Un harinadito. Entonces. ¿Sí? Pues quita toda la hambre.
2: ¿Y no trajo?
1: No, porque aquí nadie toma. Aquí todos se hacen los ciúticos. No toman. Y regalan, cuando uno les regala algo, los regalos lo botan. Así
2: eso
1: lo vamos.
2: Es un mensaje subliminal para alguien de la radio.
1: Así le va con la cosa.
2: ¿Cierto, jefe?
1: Ya tenía que salir. Oye, sí, chiquillo, hemos tratado de hablar otro tipo de cosas hoy día, porque ya en este mes de septiembre ya estamos. Y, oiga, pues viene el cambio de hora. ¿Le gusta el cambio de hora?
2: Sí.
1: ¿O le afecta?
2: No, me encanta.
1: ¿Y cómo lo hace si usted se levanta a la 1? ¿Se levanta a las 12 o a las 2?
2: Claro, a las 2.
1: ¿A las 2?
2: Viene el cambio de hora el sábado.
1: El sábado, a las 12:01.
2: Sí, qué bueno. No, si ya que llegue. Yo espero la primavera, verano.
1: Así las cosas tienen que ser cuando son nomás, no cuando uno las desea.
2: No, mire que
1: No.
2: Este invierno ha sido muy crudo.
1: Que sea crudo y todavía falta. Dicen que hasta octubre va a estar.
2: Sí, que va a haber llovina, lluvia.
1: Esto es todo más tiempo.
2: Sí.
1: ¿Qué le pareció la lluvia de anoche, que esta no estaba ni contemplada?
2: No estaba contemplada y fuerte.
1: De repente se nubló y vamos.
2: Y le dio.
1: Y cayeron 7 milímetros de agua.
2: 7 milímetros, harto.
1: No, si no es poco.
2: Harto no dejó.
1: Pero deja de ser.
2: Sí.
1: Así, vamos a decir que despedirnos, profe.
2: Sí, pues ya nos llegó la hora. Ya pues, mis queridos auditores, espero que se hayan entretenido un poco.
1: Difícil.
2: Si Dios quiere, el próximo lunes nos volvemos a encontrar. Menos, que tengan una linda, linda y maravillosa semana.
1: Menos atacándome a mí.
2: Menos atacando a él por regalón.
1: Así es, pues. Ya, chiquillos, será hasta la próxima. Nos separa sintonía. 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

0: Y ahora vamos a conocer algunos consejos de nuestros socios colaboradores y enseguida volvemos con más Atardecer Norteño.
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3: 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En este microprograma de Fiestas Patrias, llamado Lo Mejor de Chile, hablaremos de la bandera nacional. Según muchos historiadores internacionales, Chile es uno de los países en donde sus habitantes respetan de mayor manera el uso de la bandera, especialmente en Fiestas Patrias. Esto último constituido en algo obligatorio por ley desde 1967, para los días desde el 18 al 21 de septiembre. Además, se estableció que los que no aceptaran esta normativa serían multados, aunque la exhibición de la bandera también tiene sus reglas. Primero, debe estar en perfectas condiciones, además de estar colocada en un asta blanca, aunque también puede estar colgada en la fachada principal de forma horizontal o vertical, y esto es importante. La estrella siempre debe estar en la esquina superior izquierda, vista si la bandera la miráramos de frente. Y algo que desde mucho tiempo hemos escuchado es el mito que la bandera nacional alguna vez habría ganado el concurso a la más hermosa del mundo. Esto se explicaría ya que en 1907 un par de familias chilenas se encontraban de vacaciones en Bélgica y en ese país se realizaba un concurso de banderas en el que decidieron presentar nuestro emblema, el cual se habría impuesto ante otras 45 banderas, según incluso lo reseña la revista Zigzag del 6 de octubre de 1907. Mito o realidad, la bandera nacional y su tradición se hace presente siempre y más aún en septiembre. En esta edición de Lo Mejor de Chile, revisamos la historia de nuestra bandera nacional. 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
9: Y ahora, sí, por así decirlo, ¿podemos colocar otro tema?
3: Radio Pirque indica la hora.
10: 18 horas, 5 minutos.
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7: Hola, ¿qué tal? Bienvenidos a la presente edición en la Radio Pirque de nuestro Panorama Noticioso. Así que vamos a comenzar inmediatamente con las noticias que comienzan para esta tarde. Tenemos algunos de los titulares listos aquí en la mesa de trabajo. De la lluvia pasan al calor, del calor a la lluvia, de la lluvia al calor. Así vamos a estar esta semana, entonces ya le vamos a contar el pronóstico del tiempo. También vamos a revisar a Meteoblu Tiempo más cerca de usted. También, por supuesto, tenemos el presidente de la República estuvo

0: listas y la votación de la Sala Cuna, Comisión de Agricultura, también cómo se prepara el Estado para la temporada de incendios, mucho pasto, recordemos. En la antesala del IMASEC, Producción Industrial reportó una caída del 5,1%, está detenida la economía, ¿será por esto? Estados Unidos e Irán vuelven a atacarse mutuamente por primera vez desde el mes de julio, nuevamente levantó la tensión en el Estrecho Hormuz, y el petróleo en las nubes, alerta mundial nuevamente entonces por el precio del petróleo, ya les estaremos contando. Taxistas están pidiendo que se extienda el bono para combustible, después que no decían que no les servía para nada, que se mantenga, piden ellos el subsidio de 100 mil pesos y reportan, todos por supuesto piden eso debido a la alza que tendrá el precio del petróleo en los próximos días. Camineros se reúnen con Hacienda por esta nueva alza del petróleo, esperan llegar a un buen puerto con algún tipo de ayuda. En Nepal siguen sacando gente de entre medio del barro. Ahora van a revisar los túneles que quedaron inundados sin saber si encontrarán algún tipo de supervivientes o más cadáveres, en este caso en esta represa que estaba en construcción en el límite con China. En Pudahuel, delincuentes chocaron contra un poste tras asaltar a un transeúnte con autos robados. También agarraron a un sujeto que tiene 72 pasadas por la cárcel. No preocupa, dijo, 72 detenciones. Un vehículo quedó como colador. Así, tal cual, en Cerro Navia, más de 8 impactos de bala en su capot. Y por supuesto, otros tantos cariñitos en el parabrisas, todos cercanos al conductor. No sé qué le habrá pasado. Bueno, eso y mucho más, las noticias del municipio de Pirque. Todo esto después de esta brevísima pausa.
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0: Así que nos vamos rápidamente a las noticias del municipio de Pirque. Más cerca de nuestras organizaciones, dice el alcalde Jaime Escoder, se trasladó hasta el principal para desarrollar una jornada de audiencias con organizaciones de la comuna. Todo esto fue el sábado. El encuentro permitió recoger inquietudes, conocer las principales necesidades y avanzar en distintas gestiones junto a los representantes del sector. Municipio Abierto, que se vio el sábado, también dejaron un par de láminas al respecto. Y bueno, la noticia mejor que podemos es a partir de mañana empezaremos a tener la comuna con un nuevo servicio de urgencia, en este caso en el CSR, el principal, acercando una atención más rápida y oportuna a los vecinos del sector. Este importante anuncio contó con la presencia del alcalde, por supuesto, el director de salud, el secretario general de Corpirque y la directora del Servicio de Salud Metropolitano Suroriente, la doctora Patricia Navarrete Mella. Así, el SUR, así se llama, el Servicio de Urgencia Rural, funciona de lunes a jueves, en realidad todos los días, de lunes a viernes hasta las 11 de la noche, parte a las 5 de la tarde de lunes a jueves, y a las 4 de la tarde, más temprano todavía, el viernes, fortaleciendo la red de urgencia de la comuna. Seguimos acá en la 107.9 y ahora sí nos vamos al tiempo. MetroBlue, tiempo más cerca de usted, tenemos acá los días, no, pues día lunes, pues José Luis, día lunes acá, súper clarito, llovió en la mañana y olvídese de las lluvias, queda seco durante toda la tarde, habrán algunas nubes pasajeras como las que estábamos presenciando, mañana por supuesto también tendremos cero posibilidad de lluvia, nubes y sol, se vuelve a nublar el día miércoles, eso sí que con temperaturas bastante más gratas. 20, 21 grados, dice MetroBlue, la dirección meteorológica está hablando a casi 24 grados. El jueves tenemos un chubasquillo por ahí. El viernes, sol, especialmente el día sábado, bien caluroso, 20, 21, 22 grados, dice por ahí. El domingo mantenemos esa temperatura y el sol se queda con nosotros hasta el martes, donde vuelven unos pequeños chubascos en el pronóstico de MetroBlue. 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
0: Estamos de regreso acá en la 107.9 y nos vamos rápidamente con que el presidente de la República fue entrevistado por Radio Cooperativa y estuvo abordando diversos tópicos de los cuales daremos un pequeño resumen. El presidente afirmó que las empresas como Google deberán reconocer la importancia de los medios de comunicación libres e independientes a propósito del litigio que la Anatel y esta Radio Cooperativa y otras más tienen un litigio entonces con el conglomerado por presunto uso de posición dominante. El mandatario consideró que hay que usar las herramientas legales y los recursos que se tienen para plantear el nuevo concepto, siempre pensando en que las cosas van cambiando rápidamente y eventualmente se pueden llegar a acuerdos con estas mega empresas. Así como hoy estas reconocieron que había que resguardar a los menores de edad tras un juicio que hubo en Estados Unidos contra Meta, recordemos, también deben reconocer la importancia de los medios de comunicación libres e independientes, porque si no existieran, ¿qué información van a transmitir? ¿Saben? Solo la de los influencers, dijo el gobernante. Bueno, también dice que

0: La soberanía chilena ni siquiera está en juego. No está en discusión, se refiere principalmente al asunto sobre el estrecho Magallanes que tuvimos días atrás, y precisó que su viaje a la región y los ejercicios militares estaban planificados con anterioridad. Por este caso, el mandatario señaló que su gobierno mantiene conversaciones abiertas con Argentina sobre el decreto firmado en la administración de Alberto Fernández y que el tema debe abordarse con Milei. Se van a juntar el jueves, recordemos. Aclaró que la reunión entre ambos aún debe ser ratificada por la Cancillería. Una mirada de futuro habla de integración, no de división, sostuvo el presidente José Antonio Kast. También dice que uno de sus mejores aciertos es ir a Poliar y irse a vivir en La Moneda como el principal acierto de su gestión de mando. Se le preguntó también sobre la principal equivocación, optó por no decir nada. No sabría decir cuál es el mayor error, dijo. Hay cosas que uno podría hacer distintas, pero tengo que pensarlo bien para ponerlo en orden de jerarquía. Para el próximo año le digo, dijo el mandatario, miren, ¿eh? Descarta retirar también la polémica reforma de seguridad y defiende el nuevo estado de excepción. Dice que no es absolutamente renunciable. Escuchemos entonces al presidente Kast descartó retirar del Congreso la reforma constitucional de seguridad impulsada por el gobierno, pese a las críticas que ha generado la iniciativa, particularmente la propuesta de crear este nuevo estado de excepción constitucional de seguridad pública. En la mañana entonces el mandatario aseguró que la discusión legislativa apenas comienza y defendió la posibilidad de que el proyecto sea modificado durante su tramitación. El debate está recién comenzando. El proyecto forma parte de la agenda contra el crimen organizado y el terrorismo, la ACOT, del Ejecutivo. Contempla, entre otras materias, incorporar expresamente la seguridad pública como el deber del Estado, un registro de organizaciones criminales, regímenes penitenciarios diferenciados y este controversial estado de excepción de casi 8 meses. Si bien defiende la iniciativa, acá reconoce que el texto presentado por La Moneda podría sufrir modificaciones o perfeccionamientos durante la discusión parlamentaria. El mandatario comparó el escenario con lo ocurrido con otras iniciativas de su administración que enfrentaron cuestionamientos iniciales y posteriormente consiguieron avanzar después de introducirles cambios. Recordemos la ley de las escuelas seguras, que sacó varias cositas ahí el Tribunal Constitucional. Yo creo que ahora comienza la discusión, la conversación con un proyecto de ley de reforma constitucional que va a sufrir modificaciones a perfecciones, agregó. De hecho, le bajó la urgencia del proyecto de suma a simple, ampliando el margen para su discusión legislativa. La iniciativa ingresó al Senado el 17 de agosto y todavía debe comenzar su tramitación en la Comisión de Constitución. El punto que genera mayor controversia, lo decíamos arriba, es el estado de excepción de seguridad pública por 120 días y que puede ser prorrogado por 120, completando 8 meses sin que el presidente le tenga que pedir autorización al Congreso para esa extensión. La fórmula ha recibido cuestionamientos desde la oposición e incluso sectores afines al gobierno. Se trata de un mecanismo acotado y focalizado territorialmente pensado para enfrentar a organizaciones criminales que a juicio del Ejecutivo consiguieron adelantarse a las actuales herramientas del Estado. Se la consultó específicamente sobre si ese punto podría ser eliminado de la reforma. El presidente dice no, para nosotros no es renunciable, aunque inmediatamente reconoció que el debate legislativo le podría introducir modificaciones a las propuestas que él ha ingresado. Dice que rechaza la controversia provocada por la reforma. Yo no lo veo como un paso en falso. Lo veo como un abrir un debate necesario. Dice que algunas de las propuestas han dado espacio a caricaturas y descartó que las nuevas atribuciones busquen instalar una lógica autoritaria. La discusión ocurre luego de semanas de cuestionamientos al proyecto. Entre los aspectos más controversiales está precisamente las facultades asociadas al nuevo estado de excepción y su duración, mientras otras medidas de la reforma han conseguido muy buenos niveles de respaldo. También le preguntaron sobre si conocía al influencer argentino Cerimedo, que está detenido en Bolivia tras haber intentado asesinar a su actual pareja. Sí, dice que sí, lo conoce, nos cruzamos alguna vez. Sin embargo, descartó cualquier contratación directa del rey de los bots, se le llama durante las campañas electorales o dentro del actual equipo de gobierno. Reafirmó la legitimidad de su contundente victoria en las urnas e instó a los detractores a presentar las denuncias en las instancias pertinentes. Habló entonces de Cerimedo, el estratega digital argentino, preso en Bolivia por presunto intento de femicidio y supuesto enriquecimiento ilícito. Le abrieron las cuentas por si acaso. Luego que desde la oposición se solicitase investigar los eventuales nexos a raíz de las indagatorias sobre las granjas de bot e injerencia digital en toda la región latinoamericana. Defendió sus resultados el presidente. 7,2 millones de personas votaron por él y la persona que pasó segunda vuelta, que era Janet Jara, solo sacó 5,2 millones de votos. Triunfo contundente, la mayor votación que haya tenido un presidente en la historia de Chile. Eso para quienes te decir, oiga, mire, aquí se dieron circunstancias especiales que giraron en esto. No, triunfo contundente. Si alguien tiene un reclamo, vaya al server, pues la Contraloría o la Fiscalía. Vamos a cambiar de tema acá en la 107.9.
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0: La semana legislativa en el Senado estará súper ocupadita. Los senadores tienen varias comisiones mixtas y la votación de la sala cuna. Septiembre comienza entonces en el Senado con revisión de proyectos de connotación social, como son justamente la sala cuna universal y la conducción temeraria, la conformación de nuevas instancias mixtas que buscan zanjar discrepancias en normas no menos importantes, como son la reforma al sistema político y la expulsión administrativa. Así entonces, votación en sala. La propuesta que tiene el seguimiento mediático tiene que ver con el mensaje que equipara el derecho de sala cuna para las trabajadoras, trabajadores y los independientes y crea un fondo solidario para los efectos. La iniciativa será votada mañana martes. En esa sesión ordinaria deberán revisarse enmiendas introducidas por las comisiones de Educación y Hacienda. Tras ello, se espera que pase a segundo trámite. También se espera que los legisladores se pronuncien sobre el proyecto que regula la continuidad del juicio oral y permitir la dictación de sentencia definitiva ante la incomparecencia injustificada del acusado, mientras que el miércoles 2 será el turno de la propuesta que tipifica y sanciona la conducción temeraria de vehículos. Ya ese tipo por ahí andaba por ahí todo el día en la mañana a 185 kilómetros por hora en la autopista. Y un motonerista, 202, imagínense. El único que ha quedado detenido fue justamente este hombre por ir ebrio. Comisiones mixtas en cuanto al trabajo de comisiones, varias instancias desarrollaron su trabajo tal como lo han venido haciendo las últimas semanas. Es el caso de las comisiones que revisan los proyectos de reglas del uso de la fuerza, incendios y otra vez más, miren esto, secreto bancario. Se conformarán nuevas comisiones mixtas, como por ejemplo la que promueve la gobernabilidad y la representatividad del sistema político y la forma que perfecciona el procedimiento de expulsión administrativa. En la agricultura se abocarán a conocer las medidas que están adoptando las autoridades competentes para enfrentar la temporada de incendios. Para ello se invitó al ministro Jaime Campos y la directora de CONAF, Aida Baldina, y el gerente de la CORMA, Antonio Minte. También se celebrará una sesión conjunta para revisar cómo se está implementando la ley número 21.545, trastornos del espectro autista. El artículo 22 de ese cuerpo legal obliga al Poder Ejecutivo a rendir una cuenta anual sobre el estado de avance de esa normativa. Son algunas de las trabajos que tendrán en el Congreso. La Comisión de Familia seguirá analizando las indicaciones al proyecto que entrega un bono extraordinario de apoyo a la niñez y seguridad pública respecto al proyecto que moderniza el sistema de incentivos y extiende la carrera a los futuros ingresos de carabineros. Cambiamos de tema. En la antesala del IMASEC, está mala la economía, chiquillos, producción industrial reportó una caída del 5,1%. Todos estos datos se informan el día anterior, en el cual el IRI dará a conocer y el Banco Central publicará el índice mensual de la actividad económica. Así entonces, el INE retrocedió con fuerza, un 5,1% de la producción industrial en un año, arrastrado principalmente por la minería y la manufactura. De los tres sectores que componen el indicador sobre electricidad, gas y agua, mostró un crecimiento respecto al 2025, pero bien acotado. El lastre está en la producción minera, cuyo índice cayó un 7,2% de un año a otro. La minería metálica cayó un 10% debido fundamentalmente a una menor extracción y procesamiento de cobre, a pesar de lo alto que está el precio. A ello se suma la producción manufacturera, que cayó un 4,9% en un año, el retroceso de un 25% en la fabricación de coque y productos derivados de la refinación del petróleo, que fue uno de los principales factores detrás de este resultado. El índice de producción de electricidad, gas y agua avanzó un 0,3% en un año, impulsado principalmente en el 0,8% de la generación eléctrica, con un mayor aporte de las centrales hidráulicas. Tenemos agüita este año, por si acaso. En cuanto al comercio, se vio afectado, pues el índice de la actividad económica del comercio cayó un 0,2% de un año a otro. Vamos al nivel internacional.
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0: Y aquí viene una preocupación para todo el mundo. Irán y los Estados Unidos se vuelven a atacar mutuamente por primera vez desde julio. Estados Unidos retomaron los ataques militares en esta semana, en la primera escalada directa entre ambos países desde hace más de un mes y medio. Las fuerzas norteamericanas golpearon dos lanzadores iraníes en la isla de Larak, en pleno estrecho de Hormuz, mientras Irán respondió con ataques contra posiciones norteamericanas en Jordania. El nuevo episodio vuelve a encender las alertas. Es una zona estratégica para el comercio mundial de energía. El mando central de los Estados Unidos calificó la operación como medidas limitadas y dirigidas contra unidades de los Guardianes de la Revolución, que según Washington se preparaban para desplegar minas navales y representaban una amenaza inmediata para la navegación de los barcos por el estrecho. Irán promete respuesta contundente y asegura haber lanzado misiles contra dos bases con presencia norteamericana en Jordania. Las autoridades jordanas informaron que interceptaron 8 proyectiles y Teherán sostuvo que los ataques provocaron graves daños, algo que aún no ha sido confirmado. Y esta es la mayor preocupación: el precio del petróleo se volvió a levantar, por ahora un 2,4%, se ubica, señores, en los $90 por barril, ante el temor de una nueva escalada complica el tránsito del crudo por el estrecho de Hormuz. Mercados bursátiles asiáticos han operado con pérdidas mientras aumenta la preocupación por las consecuencias inflacionarias producto de este petróleo más caro. La tensión se extendió además hacia los Emiratos Árabes Unidos. Irán afirma haber atacado a personal norteamericano en la base de Al-Minhad utilizando drones, pero el Ministerio de Defensa qatarí negó que esa instalación hubiera sido atacada. Los Emiratos informaron que su fuerza aérea enfrentó un dron procedente de Irán sobre sus aguas territoriales. Bueno, alerta en Chile entonces, producto de esta alza del petróleo, los gremios están llamando a conversar. Bueno, el precio del petróleo se levantó fuerte este lunes 31, está superó los $91 por barril ya, conforme avanza la tarde, mientras los mercados volvieron a poner el foco en posibles interrupciones en el suministro eléctrico en el estrecho de Hormuz. El objetivo comenzó después de que las fuerzas norteamericanas atacaran los objetivos iraníes ahí en esa isla de Larak. Y bueno, ya lo decíamos, porque los taxistas piden extender el bono para los combustibles ante la alza y advierten que habrá que pensar seriamente en variar las tarifas. El gremio de los taxis, los colectivos en especial, manifiestan la preocupación ante las nuevas alzas del petróleo que se concretarían en las dos semanas siguientes. Todo surge ya que el ministro de Hacienda, Jorge Quirós, advierte que debe mantenerse las condiciones internacionales. Veremos una segunda y una tercera alza importante en el valor del petróleo. Los precios internacionales de refinación siguen ejerciendo presión sobre el precio local, por lo que quedaría por traspasar en el orden de unos 200 pesos por litro. Escuchó usted muy bien. En el transporte de pasajeros la situación también genera preocupación. La última alza del 20 de agosto fueron 34 pesos por litro. Ya llevó a los colectivos a subir sus tarifas ante la posibilidad de más alzas de precios. Héctor Sandoval, presidente de los colectivos a nivel nacional, piden que se extienda el bono de transporte del 2026, que era este aporte de 100 mil pesos al mes. Estas variaciones nos están afectando, por lo tanto le planteamos que hubiera la posibilidad de que no se suspendiera el subsidio en septiembre, sino que se mantenga hasta el mes de diciembre. De lo contrario, tenemos que subir las tarifas. Y los camineros también quieren llegar a puerto con una buena tipo de ayuda. Bueno, ya estamos con el alza de los combustibles entonces respecto a este tema. Se desarrollaron reuniones entre las Confederaciones Nacionales de Transporte de Cargas para sacar una postura conjunta. El presidente de la Confederación de Camineros, Freddy Martínez, señaló que hoy día estamos con una tasa de desempleo alto, 9,5%, y eso viene a agravar más la situación. Se abrió una puerta a conversar con el Ministerio de Hacienda. Tenemos convicción de que se puede llegar a algún buen puerto de alguna forma. Los camioneros apuntan a generar cambios en el valor de la tarifa de los servicios de transporte de carga para evitar lo que proyectan como una potencial quiebra de empresas de la industria. Siguen sacando gente en Nepal y esta es parte de una noticia internacional. Abrieron túneles inundados sin saber si encontrarán o no supervivientes o cadáveres. Los rescatistas enfrentan galerías completamente negadas por agua y barro en la central hidroeléctrica Upper Trishuli a 5 días de la terrible bajada del río. La imposibilidad de trasladar maquinaria pesada en helicóptero ralentizó la remoción de rocas y sedimentos que bloquean los accesos subterráneos. Estamos acá en la 107.9 en la Radio Pirque. Hacemos una pequeña pausa y regresamos.
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0: Preocupado está el ministro Rao. Arrestaron a un sujeto con casi 72 detenciones. No preocupa, dice. El diablo, como la conoció el delincuente, fue formalizado por robo con violencia y sorpresa y quedó en prisión preventiva. Bueno, ¿qué dijo el secretario de Estado? Afirmó que esto es algo que nos preocupa. La gente lo llama la puerta giratoria. Por lo tanto, nosotros constantemente le damos ánimo a nuestras policías para que realicen una buena labor y detienen a estos delincuentes. Para no tener casos como este. Con este compadre, con 72 detenciones previas, hay personas con más incluso. Tenemos que seguir avanzando en eso para que no sea un trámite de entrar y salir a las cárceles, dijo el ministro de Seguridad. Fue formalizado por violencia y robo por sorpresa, quedó una vez más en preventiva. En Pudahuel, delincuentes chocaron contra un poste tras asaltar a un transeúnte en auto robado. Antecedentes preliminares vinculan a la banda con una serie de atracos perpetrados contra peatones. En la mañana, los ocupantes le robaron el teléfono celular a una mujer en la vía pública. Al emprender la huida a alta velocidad, el conductor perdió el control del automóvil y le pegó a un poste del alumbrado público. Carabineros coordinó el retiro del vehículo para trasladarlo a una unidad comisarial y gestionar la devolución a su propietario mientras se levantan diligencias para dar con los responsables. Terror acá también en Cerro Navia. Un vehículo quedó literalmente como un colador. Quedó bueno para sacar los tallerines del agua. 7 impactos de bala en el parabrisas y podemos contar prácticamente unos 20 en la carrocería, especialmente en el capot. El vehículo fue encontrado en la madrugada en el sector de calle Acuario con Costanera Sur, hasta donde llegó personal policial. Luego recibieron un aviso a través de las 5 a eso de las 3 de la mañana. Según explicaron desde Carabineros, el auto estaba cerrado y a simple vista no representaba rastros de sangre en el interior. Se estableció que no mantiene ni siquiera encargo por robo. Una de las principales líneas investigativas apunta a establecer dónde y qué circunstancias el vehículo recibió los disparos, debido a que Carabineros no tiene denuncias de disparos en el sector. En las diligencias realizadas con luz de día, los funcionarios encontraron entre 7 y 8 vainas de munición en las inmediaciones del automóvil. Al no existir un relato de ninguna víctima que sea responsable o que sea testigo del hecho, se trabajará con los registros de las cámaras, dice el uniformado. A todo esto, el propietario del vehículo no está por ninguna parte. Se estableció la identidad del dueño, quien registró domicilio en la comuna de Renca. Está inubicable, según cual la diligencia para dar con él. Bueno, se nos acabó el tiempo. Muchas gracias por la sintonía brindada a este espacio de noticias. Esta tarde, recuerde, Conciencia Cívica, el panel completo. Estarán discutiendo todas las noticias de nivel nacional y provincial, y por supuesto más que de alguna local. Gracias, muy buenas tardes.
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0: Y ahora vamos a conocer algunos consejos de nuestros socios colaboradores y enseguida volvemos con más Atardecer Norteño.
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0: 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En esta edición de Lo Mejor de Chile, les voy a hablar del puerto de Valparaíso, que como todos los puertos en nuestro país, esconde las historias y tradiciones más ricas de nuestra patria. Una de ellas es la cueca porteña, propia de la ciudad de Valparaíso. La pasión, se podría decir, es su sello distintivo, y sus letras hablan del amor, los barrios, el puerto, las mujeres y las historias de los porteños, marcada por su tradición de vida nocturna. La Isla de la Fantasía y los Paleteados del Puerto son sus representantes más conocidos, junto a otros grupos que le dan vida a las celebraciones en la principal ciudad de la Quinta Región. La danza retrata al hombre que le muestra el puerto a la mujer y trata de encantarla con la belleza del mar. Valparaíso, cuna de grandes artistas, ciudad patrimonio de la humanidad, con sus tradicionales trolebuses y ascensores, con su club, el Santiago Wanderers, el más antiguo y vigente del país, tiene mucho que decir y ha sido testigo del avance de Chile desde sus inicios. 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
6: Radio Pirque indica la hora.
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1: Muy buenas tardes, amigos de Pirque de la provincia Cordillera. Soy Néstor Herrera, le doy la más cordial bienvenida a Conciencia.

0: problema, no. El problema del conductor. Oh.
1: Más que súper entretenido. Salió entretenido.
0: Chuta, vágale, bueno. Así, hasta José Luis trabajó. Bien.
2: No,
0: todo salió súper bien. Oye, saludamos a toda la gente que nos escucha entonces. Y por supuesto aquí a los panelistas. Alejandro Hernández, ¿cómo estás, Alejandro?
3: Muy bien, Néstor, acá. Feliz de estar un nuevo lunes con solcito y día, menos mal.
4: Después de la lluvia de anoche, ni era impensada.
0: Matías Palma, ¿cómo está, Matías?
2: Bien, con la marraqueta, pero crujiente. Ayer en el estadio, 5-1 Colo Colo.
0: Segunda semana, bueno, ya varias semanas ya que venimos.
2: 16 puntos no es poco. Y quiero además aprovechar de que ayer fue el Día Internacional de las personas detenidas desaparecidas. También para las personas que vivieron ese momento de la historia
4: chica.
2: No grato, por supuesto.
0: Oye, y hay harto detenido, no desaparecido, pero harto detenido político acá en Pirque.
2: Sí,
0: incluso nombrar al tiro ahí gente que, por ejemplo, Sobicueta, que siempre ha luchado, se lo reconoce su ideología y su...
2: De hecho, hay un...
0: su lucha, pues sí, cada uno tendrá la...
2: ¿Sí? ¿Acá en Pirque? Sí, hay una página, uno lo googlea y te parece que el INCA, si no me equivoco, el que está en...
0: El San Juan.
2: El San Juan fue un
4: lugar centro de detención. Centro de mujeres.
2: Y también los baños de la municipalidad decían que fue un
0: centro
2: de detención.
4: Ah, por eso no lo arreglan.
0: Yo sabía de la historia de, por ejemplo, gente del Llano, de personas con fondos que defendieron a la gente del canal.
4: Así que no, la guay sí es reconocida. Ahí estaban los perros.
0: Porque se vivió de distintas formas en las comunas rurales, pues más allá de la ideología que podía tener cada sector. Se había hecho la reforma agraria hace no mucho.
1: Hay un video, República al fin del mundo, lo podéis buscar en Google, es del año 72, hecho por franceses.
0: 62. Ah. El video.
1: Sí, tenéis razón.
0: Mira, ¿qué se cree usted aquí?
1: Bueno, yo aprovecho a mandarle un saludo a... ¿Cómo se llama? Bernarda... Bernarda Vera.
0: ¿Ya?
1: ¿La argentina? ¿Es Bernarda Vera, no?
0: No sé.
1: ¿La tenía desaparecida encontrada en Argentina?
0: ¡Ah!
1: Un saludo porque me alegro que esté bien, que tú sabes todas estas cosas.
0: Que claro, que no está...
1: Que no está tan desaparecida.
0: Está desaparecida en Chile nomás.
1: Pero desaparecida de físicamente nomás, porque en las cuentas sigue...
2: Y claro, vamos a ver también qué problema le generó, porque no debe ser tampoco fácil vivir en esa situación.
4: No, claro que no.
1: Con una pensión así, no sé. Pues.
0: Claro. Oye, saludamos entonces a Jorge Ruiz Table. ¿Cómo estás, Jorge?
1: Bien, gracias.
0: Y Mario Soto, que venía
4: en camino,
0: no quiso venir.
1: Lo topamos en el camino, pero ya en la otra dirección.
0: Así es. Oye, muchachos, bueno, semana bien movida. Los bots. ¿Qué le parece a usted esto de los bots? Influencia.
4: Es lo que se venía viendo hace mucho tiempo. ¿Sí? Imagínate, Natalia Valdebenito sin ser bot. Ella creó siendo persona real cuando aparecieron recién los Reels. Y se tomaba esto, lo que hacía ella, y se publicaba muchas veces en las redes sociales, que en definitiva eso pasa a ser un bot. Y sabíamos que esto se iba a venir así. A lo mejor la magnitud no era tanto, pero la izquierda como la derecha lo han utilizado malamente.
2: ¿Natalia Valdebenito tenía cuentas falsas para...?
4: No, ella hacía reel, a ella le decían que tenía que hacer reel, ¿cachai? O sea, sacar como reel, ¿cachai? Cuando tiene un podcast, uh-huh, y saca como palabra a algunas personas, y eso la distribuyen a través de todas las redes sociales. Eso fue como lo primero.
2: Igual distintas las cosas.
4: Porque... Sí, no, pero esto lo tiran a través de los...
0: Oye, pero es increíble cómo las redes sociales pueden crear desinformación y mitos también.
4: Lo hemos conversado muchas veces.
0: Pero esto que explota, al parecer, había alguien externo también en nuestro país que tenía esto... También lo están pidiendo.
4: Oro.
0: La señora.
2: Bueno, a nivel latinoamericano.
4: Contratado por Argentina, Ecuador, Colombia.
0: Brasil.
2: Estados Unidos. También creo que también.
0: Así que no es menos. Bueno, vamos a estar conversando de eso. También, por supuesto, de. Vuelve en gloria y majestad el cargo de primera dama. ¿Eh? Ya no con todas las fundaciones. Tengo entendido que. Porque ya fueron traspasadas a los ministerios. Pero sí como. Que ha jugado en la historia un papel importante.
4: Sí, siempre, con su propio
0: gabinete. Claro, con su propio gabinete. Y recuerden a la señora del presidente Lago cuando creó este programa de Sonrisa Mujer.
4: Claro.
0: Cuando dignificó el tratamiento dental a cuántas mujeres que eran de escasos
4: recursos. Y la señora del expresidente Villar, que para descanse también cuando la activación del trabajo en el sur con respecto a la Araucanía, con todo ello. Entonces también hubo un trabajo que a lo mejor no es tan bullado,

0: se hace en realidad.
1: Claro, claro. Oye, me gustaría conversar esto de... Salió en el medio este provinciano también, que nuestra comuna, la corporación, otra vez pierde las batallas legales, laborales. ¿Qué estará pasando ahí? ¿Vieron ustedes? ¿Pudieron ver la noticia?
2: Yo no alcancé a ver la verdad.
1: ¿Qué estará pasando con el tema legal, con los trabajadores, la corporación que sale de ahí también? Así que vamos a estar hablando también. Sí, reforma constitucional en temas de seguridad. Se viene bien movido, ¿o no?
2: Hartas cosas se están moviendo en el gobierno, efectivamente.
1: Oye, vamos con los bots. De lleno. Tremo. Salió la ex candidata Jeanette Jara también hablando de. Todo lo que le habían hecho el daño, cómo esto mermaba la democracia, todo por Cerimedo.
3: O sea, hoy día escuché una frase que decía: la política se nutre de la mentira, o sea, la política y el poder se nutren de la mentira. ¿Me entendéis? Porque todos decían, de una u otra forma, todas las personas que llegan al poder, sean o diputados o senadores, no digo que todos, presidente de la República, de una u otra forma, siempre te prometen algo que en definitiva no terminan cumpliendo y que en definitiva genera expectativa en la gente.
1: Sí.
3: O sea, de ahí parte.
1: Y hemos conversado ese punto, cómo podríamos exigirle de repente a tantos candidatos, o a los mismos, lo poníamos como ejemplo, los candidatos a concejales que decían vamos a pavimentar. Cuando no hay atribución alguna. Claro, ¿cómo poder cobrarles la palabra? Oye, ¿cómo lo voy a hacer si no tenía esa atribución? Pero acá pasa algo también que pues todos creemos que vamos libremente a votar. Pero ¿cómo vamos a ir libremente a votar si se nos está manipulando digitalmente y mucha gente queda con eso? No sé cuánto será el...
3: O sea, yo entiendo esa parte.
1: ¿Somos libremente para votar cuando estamos?
3: Claro, nos informamos. Yo un poco más allá. O sea, yo creo que cuando se transforma esto en un tema complicado es cuando de una u otra forma en los programas, llámese a lo mejor este o a lo mejor Sin Filtro o otro programa, ocupan esos mismos bots para seguir dándole al mismo tema que salió en las redes sociales. Ese es un tema porque bajo... No existe la responsabilidad frente a una mentira, que no sé si me logro explicar con respecto a eso.
2: Yo discrepo un poco contigo, Alejandro, en el sentido del alcance. Yo creo que no solamente los medios de comunicación, sino que en general. Porque hoy día lo que termina haciendo, y estoy muy alineado con lo que dijo Jeanette Jara, va a socavar la democracia. Finalmente, y es como lo mismo que la IA, pero a un nivel distinto, en el sentido de... Te generan realidades o te generan comunicados, opinión pública, que la gente, claro... No toda tiene la responsabilidad de averiguar y tampoco tiene el tiempo de si la información que ve en redes sociales es real o no. Entonces, cuando tú utilizas eso como un instrumento político para poder llegar a ser electo algo, ahí tenés un gran problema. Entonces, ahí ya entra lo que primero decía Alejandro con el tema de la mentira. ¿Hasta qué punto validamos el uso de bot en la política, sabiendo que la política además es súper delicada en cualquier tipo de país? Imagínate una persona con bot que tenga... Pongámosle el ejemplo más extremo, relación con el narcotráfico. Tiene dinero, recursos, va, ocupa bots y llega al poder. O sea, se te destruye el país por completo por malas decisiones que te generan este tipo de cosas. Entonces, si hoy día no atajamos el problema de los bots, probablemente la próxima elección va a ser mucho más fuerte, porque esto también no es solamente hoy día, sino que esto se sigue desarrollando además con la IA. Entonces, es peligrosísimo.
4: Aquí yo sí hago un reparo, Matías, uh-huh. Es un poco en la misma línea lo que decir, no es un contraargumento, sino que un... Yo sí creo que la gente, al tener derecho a voto, los derechos vienen con responsabilidad asociada, y sí. Creo que sí tienen la responsabilidad, dijiste, creo que fue un juego de palabras equivocado, uh-huh. Pero tienen la responsabilidad de informarse.
2: Sí, estoy de acuerdo con eso.
4: Al tener el derecho a voto...
1: Hay que tener una autocrítica que si uno fue a votar...
4: Es que da, ¿cachai? Es que da para formarse bien y para... Oye, si de repente no necesitáis hacer un gran estudio para de repente poner en Google la cuestión, ya te das cuenta que está desmentido.
2: No le quito responsabilidad, pero también hay personas que no mantienen manejo de redes sociales. Pues hay personas mayores que aprendiendo la marcha, por ejemplo, el uso de TikTok.
3: De celular,
2: en realidad. Entonces, ven una...
4: No solamente gente mayor. Mm.
2: No, claro. Y ven una noticia en TikTok y creen que así. Y sobre todo con el tema de la IA. Lo decía Jeanette Jara. O sea, habían audios e imágenes de ella diciendo cosas que quería robarle a Chile o sin fin de cosas, y la gente lo ve y dice, oye, mira lo que está diciendo esta galla, o sea, nos quiere robar a nosotros, ¿cómo vamos a votar por alguien que nos quiere robar?
3: O sea, yo creo que,
2: entonces, mal,
3: po. Sí, yo creo que ahí se marca algo súper, puede ser hasta mal utilizado, porque efectivamente si tú, sin querer o queriendo, dices algo que efectivamente es real, lo puede utilizar de la otra forma diciendo, no, esto yo no lo dije yo, fue una, fue la IA o fueron bots. Es como saliendo hablando el ministro, el, ¿cómo se llama? Este gallo que dijo que nunca se ha levantado la mesa y le había dicho huevón al, al invitado que tenían cuando estaban en comisión. Y efectivamente, él dijo que eran bots y nunca fueron bots, era real. No. ¿Me entendí? Entonces, entonces claro, puede mal utilizar el la herramienta que existe.
2: Y ahí es donde los medios de comunicación serio tienen una labor fundamental, que es informar. Claro. No es informar. Entonces, hay que atacar efectivamente eso.
4: Pura farándula.
2: No, por supuesto. Yo no estoy de acuerdo con eso, pero es un tema bien complejo, porque resulta que después, ¿qué vamos a esperar? Hoy día la disputa no está solamente en el hecho de que los bots atacan a la persona, sino que desvirtúan la, claro, la discusión política. O sea, hoy día nosotros queremos hablar de qué tipo de país queremos para el futuro, y resulta que al final la discusión es que, ah, es que están mintiendo de que ella, no sé, pues, quiere robar, o que esta persona, no sé, quiere vender Chile a Rusia, pongámosle un ejemplo, pero no estamos hablando qué hay detrás.
1: Ahora, salió el presidente a hablar porque, claro, sale salpicado porque dice que lo conocía. ¿Qué pasa si se logra comprobar que tuvo algún tipo, porque esta persona se presentaba como consultor comunicacional político?
3: Si lo tengo claro.
1: Está acreditado también que trabajó con Parisi y con Sichel, creo.
3: Ya, pero imagínate, yo tengo un amigo que trabaja efectivamente en eso. No haciendo campos de bot y todo el cuento, pero sí se preocupa que las redes sociales se enteren y que esté como en primeras partes y todo. De hecho, un ejercicio que todos podemos hacer con un negocio que tenga, lo pone en primera plana en Google, en donde a lo mejor abres y apareces tú porque pagaste para eso. Entonces es una herramienta que existe. Pero sí, a mí es bastante preocupante, como decía Matías, con respecto a lo que va a pasar más adelante. Porque aquí, obviamente, el gallo hacía su pega. En realidad, creo que el gobierno no tenía nada que ver con esto, sino
1: volver a centro familiar. Volver a centro
3: familiar. Claro. Entonces, claro, si se hace el tema de que sale salpicado y efectivamente se comprueba que ocuparon bot y la... Yo creo que aquí se destaparon una olla que yo creo que tenían todos ocupados, en definitiva, los bots de diferentes formas. ¿Entiende?
4: Oye, yo si me da permiso, señor director de orquesta, digamos, yo quiero aprovechar de colgarme de una cuestión de respecto de los bots y la propaganda, para tocar un tema que no está en carpeta, pero que me tiene muy, muy preocupado, y el tema de la AFP.
2: ¿Pero no cambiamos de tema o sí? Porque estamos moviéndonos de tema.
4: Claro. Sí, estamos desviándonos un poco de tema, así que si querés tocar
2: sí,
4: un tema.
2: Sí, lo que pasa es que aquí tenía el dato, que lo que pasa es que los vínculos con el gobierno se estarían dando a través de él, que sería secretario de comunicaciones de la SECOM, Felipe Costábal.
1: Él es el nexo con...
2: Sí, y ahí claro, lo que pasa es que además hay una cuestión, una línea
1: y,
2: bien...
1: Y esto se da también, perdón María, sí. Y esto se da en pleno próximo foro de Madrid, donde salió el diputado Winter hablando de que este era... los clientes de Cerimedo, que se vienen a juntar, y se lo atribuye a un sector, que es la derecha. ¿Y qué les parece también esto del Foro de Madrid, que sale el Partido Comunista hablando?
2: Que este es una estrategia de la extrema derecha, de hecho por eso también está toda Latinoamérica, que tampoco es una casualidad que además hayan llegado al poder, inclusive Bolivia.
3: Pero
2: está metido.
3: Bolivia, Ecuador. Pero igual yo encuentro como, o sea, me agarro un poco lo que decía Jorge, decía, la gente, de una u otra forma, tiene que ser responsable con su voto. Eso por una parte. De ahí a que un presidente de la República sea presidente porque se ayudó de los votos, yo creo un 30, ya, te doy un 30, un 20%.
1: Porque escuché en TikTok.
3: La también, pero radiquémonos tiempo atrás.
1: Y los
3: tiempo
1: mismos,
3: cuando no existía ni siquiera el internet.
1: Y los mismos candidatos, de repente, aspiran a llegar a eso solamente. ¿Cuánto nos costó a nosotros hacer debates?
3: No, estamos claros, pero imagínate, tiempo atrás.
4: Parece que no pisó este país en la primera.
3: Ese sí que ya es una cuestión ya.
2: Pero es que digo, yo creo que no.
4: Pero de nuevo, sigue la misma línea lo que dice Alejandro. Igual es culpa de los votantes.
2: Pero
1: sí,
2: más allá,
1: la autocrítica.
2: Sí, o sea, tiene que existir la autocrítica, pero tampoco podemos como hacernos ciegos respecto a un instrumento que se está ocupando y que se va a seguir ocupando. Porque le vamos a decir, no, es que el responsable, el último, va a ser siempre el ciudadano. Claro. Sí, está bien. Pero eso no quiere decir que podemos validar este tipo de estrategia.
4: No,
2: porque,
4: no.
2: Desvirtúa la política.
4: Yo creo que en realidad...
2: Porque imagínate tú, candidato Jorge.
1: Y resulta,
2: sí, imagínate tú, candidato Jorge. Pongámosle para la alcaldía de Pirque el 2000.
1: ¿Tú te sentiste en igualdad de condiciones digitales con los demás candidatos cuando fuiste?
4: Cuando yo fui... No estaba tan fuerte, pero no, a ver, yo sabía, ponte tú, En ese sentido, el Kiko Escudero hizo súper buena campaña digital, me acuerdo. Pero los concejales no... No había tanta campaña digital.
2: Pero por eso digo,
4: no recuerdo que haya sido tema para mí.
2: Imagínate, te posicionáis bien y de repente un bot inventa, no sé, algo, un robo y tu imagen se ve perjudicado por eso.
4: Convengamos que, como dice Alejandro, si yo no estoy siempre en la misma línea, pero convengamos que antiguamente, antes del internet, que el bocado que era mucho más pesado, oye, llegaba en una junta de vecinos y decía, sí, pero este gallo es...
2: Pero el alcance era menor, menor.
4: Mira, Matías, no sé, porque también era menos la gente. Qué bueno, entonces también llegaba más rápido con el boca a boca, oye, acuérdate.
1: O sea, igual el chisme en esta cobra, boca.
2: La cantidad de reproducciones que tiene un video que puede ser.
4: Matías, de acuerdo, pero tampoco merezcáis que se hacía una campaña y en 2-3 días se sabía todo. Antes de internet te digo, o sea. La mala campaña, el invento de mentiras, la cosa viene desde hace.
3: Yo creo que tiene que llegar un tema de esto, va a dar pie para legislar sobre esto, que pues muchas veces se ha hablado, porque en realidad ya se viene hablando de que legislar sobre la IA, que el tribunal inclusive que no aceptan, porque para que estamos con cosas ahora, sí, bueno, la IA, tú le dices que haga algo y lo hace y fírmalo, y se va. Entonces también hay que poner un paralelo al tema, porque.
4: Es complicado,
3: sumamente complicado.
4: El tema con. Anthropic, que le dijo, oye, yo no mi IA no se puede usar para términos bélicos. Y chuta, pero ¿cómo no estáis defendiendo tu país? Le dijo Trump. Bueno, está delicado el tema, está difícil. Yo lo veo, yo creo que va a haber un intento de legislar, pero yo lo veo bien complejo. Es como legislar en como tampoco ha pasado, ¿cachai? Que oye, legislemos el tema de la telefonía, porque la marco regulatorio, pero.
3: Sí, pero en el tema de legislación con respecto a las elecciones, sí se podría hacer, así como los Cervantes ya te prohibió, porque antiguamente pintáis esta muralla. Sí.
1: Bueno, ahora sí, 63 firmas para una comisión investigadora acerca de esto.
2: Que esto también tiene que ver con ciberseguridad, te vas a llevar todo.
1: Ministerio Público, Contraloría General de la República, van a meter.
3: Entonces, por ahí yo creo que van a legislar, pero en realidad como delito.
2: Yo creo que tiene que haber responsable asociado con penal.
3: Sí, ¿cómo voy a penalizar a alguien que efectivamente no? Claro, si te pones la pistola en el pecho para decir.
2: Lo que pasa es que tienen que ser responsables hoy día con las acciones. Entonces no podemos seguir como minorizando este tipo de cuestiones. Como bajándole el perfil,
4: pero ¿cómo le decís, oye, pero ya, hagámosle cuenta?
2: Uno le baja el perfil hasta que no te afecte directamente.
4: Matías es alcohólico, por decir algo. Yo hoy digo, Matías es alcohólico. Oye, chuta, pero es que andas de preso. Oye, pero chuta, si es lo que yo de verdad pensaba, porque cada vez que lo veo está tomándose un copete. Y además que alcoholismo uno empieza, entonces empieza
2: a
4: ir con el
2: pero uno. Pero tú no tenías el derecho entonces, de difamar a una persona.
4: No, ahí si es no te difamando, si uno puede decir, oye,
2: porque además,
4: no
2: estás difamando, sino
1: ya. Pero, tío, distinto, porque la percepción de uno acerca de otra persona, pero difundir.
2: Y sobre todo en asuntos públicos.
1: Ni siquiera con 10 personas, estamos hablando del alcance de
2: millones de personas.
4: Pero él se puede sacar el pibe. No, es que yo lo mandé, pero la cuestión se reveló.
2: Pero la gente no.
3: Pero ojo, los bots también tienen un grado de realidad. O sea, cuando la derecha quería culpar a Boric, que él fue el que hizo el llamado al
2: estallido.
3: O sea, él sale efectivamente en la calle. Y eso se.
2: Hay cosas groseras, tampoco.
3: Se tiró por todos lados.
2: No lo podemos justificar porque los bots son groseros. Por ejemplo, con Matei, inventarle que tenía un problema de salud mental, Alzheimer. O sea, no podemos justificar ese tipo de cosas porque desde que tenía una candidata que además podría haber sido presidente.
4: Pero ¿sabes qué? Es realista. Ya está.
3: Pero ¿sabes qué? Yo creo que ahí.
2: Si se regula,
3: ahí debería. Hacer lo que hizo Matei, que efectivamente, bueno, yo no tengo esto. Esto es un bot. ¿Y cómo lo compró? Me hice examen y no tengo Alzheimer. Yo sé que no debería ser así.
1: Sí, pero el impacto que le generó.
3: No, sí generó, obviamente que sí.
2: O sea, sí, pues. Y aquí es responsable también. O sea, por ejemplo, el dueño de Meta, él tiene la responsabilidad porque son las cuentas que en su aplicación están utilizando y que además siempre cuando uno crea una aplicación, o sea, una cuenta está asociada a alguien. Entonces hay que también mejorar cómo tú tiras una cuenta, o sea, asociarlo al tiro un nombre para saber quién está detrás de la cuenta, porque hay que ser responsable, las redes sociales da para mucho.
3: Hoy por hoy las cuentas ya están vendidas, o sea, entras a Instagram y estás viendo algo normal y te aparece una mujer desnuda, po. O sea, ya no hay prohibición de muchas cosas. Ya.
1: Buscando
4: porque a mí me salen puro autos.
3: No, de verdad, estoy viendo y aparecen, ¿cachai? Porque es así.
2: Gilberto Ponce, no más campañas en redes sociales.
1: Sí, también es una forma extremista, porque la red social también fue la explotación a
3: esa información. Yo tuve la candidatura independiente como concejal y cero, pero cero redes sociales. O sea, ahí sí pegáis el ajo en la calle, pero no estáis jodido. No voy a decir nada.
2: O sea, yo insisto, creo que esto se tiene que regular y se tiene que condenar a las personas que mal utilizan las redes. Pues, si finalmente lo que uno tiene que buscar es que la política sea transparente.
3: O sea, imagínate. No,
2: es discutir ideas.
3: Sí, yo estoy de acuerdo con respecto a los votos, pero las redes sociales vinieron a cambiar lo que es la política. Ojalá la cambie para bien. O sea, si tú me preguntáis a mí, de muy de cerca, el alcalde que tenemos actualmente, si no hubiesen existido las redes sociales, no toda la gente se enteraría de las cosas que hace para bien. Claro. A eso me quiero referir, ¿cachai? Es que y cualquiera puede salir alcalde, aunque él diga, no, pero yo hice esto, que no se vio, no sabemos si fue real o no fue real.
2: Es que claro, pero ahí está el tema, pues, o sea, ¿cómo lo utilizáis? ¿Para mostrar un proyecto político o para, por ejemplo, atacar a tu contrincante y no atacarla desde la idea? Porque podís tú incluso desarmar una idea, pero atacáis desde lo personal, cuestiones que son mentiras, cuestiones que generáis opinión pública respecto a cuestiones que son falsas. Entonces tú cuando validáis eso, generáis un problema de democracia.
1: Yo cada vez que me pregunta alguien, oye, ¿sabes qué? Esta persona, demándelo. Compruebe que usted está diciendo la verdad, porque es re fácil decir que esta persona es así, demándelo. Sí. Si usted quiere, demándelo.
3: Claro, exactamente. Yo sé que a lo mejor va a ir a una comisión de investigaciones, y sí, efectivamente ocupar un bot, pero de ahí que sea una. Yo no le veo la causal, tendría que demandar, como dice Matías, o como dices tú, tendría que demandar la persona a la cual fue afectada. Yo creo que por ahí viene un.
2: Pero
3: tema.
2: Por difamación, pues
3: si hay. Yo creo que eso sí. Pero es que ahí donde viene el tema, porque ellos no salen en defensa de ellos mismos.
2: ¿Entendés? Pero si sale, pero el problema es que las redes sociales son tan potentes hoy día y son tan masivas que aunque saque un video, no va a llegar al mismo alcance probablemente, incluso por el algoritmo. O sea, y por eso también ocupan los bots. O sea, tenés 100.000 teléfonos y resulta que sí, pues, así
1: viral. Intervenían algoritmos.
2: Sí, pues, y empezáis a una pura publicación con los comentarios, la subís
3: al tiro que aparezca en todos trolls. Lados,
2: pues, ¿cachai? Entonces.
4: No, yo lo veo difícil que, por ejemplo, aquí pone Gilberto Ponce, no más campañas de redes sociales. Yo lo veo, la verdad, para ser realista, yo no es que esté en contra o a favor. Lo veo difícil que eso se acabe, porque si no es en redes sociales, es en WhatsApp. Ahora, ¿cachai?
1: Esta misma expansión se quiso arreglar cuando se dio la franja electoral. ¿Se acuerdan que no todos tenían acceso? Entonces, no sé, yo me imagino, démosle una franja electoral en redes sociales a todos los candidatos.
3: Y yo creo que por ahí viene el tema también.
1: Para que todos controlar y todos tengan acceso también al mismo.
3: Y que son carísimos.
1: Sí, me imagino. Entonces, ¿cómo ordenar que todos los candidatos también tengan el acceso para que la gente pueda
3: votar? O sea, en la segunda elección, cuando yo fui, que también estaba Matías, igual yo me sentí, o sea, igual te sentís como más bajo que otros candidatos que sí efectivamente estaban por sobre uno. Sobre todo los que estaban en definitiva en campaña con Jaime, que Jaime hizo una muy buena campaña a través de las redes sociales, y las personas que estaban con él de una otra forma tenían el espacio dentro de.
4: Tenían la inercia.
2: La plataforma.
3: De la plataforma. Y otros que también quedaron fuera de su plataforma porque no eran como, entre comillas, sus candidatos. Esto es tan fácil como cuando Manuel José Sandona salía abrazado con un candidato y tú decías, ah, ya salió. ¿Te acuerdas de eso? Abrázate con los Sandón y salí candidato, salí elegido.
1: Bueno, todos llegamos a la conclusión de este tema que hay que regular.
3: Hay que legislar, regular, hay que ver alguna herramienta que se pueda hacer.
1: Y hay que transparentar el gasto en esto, ¿a quién se le paga?
3: Y yo creo que por ahí viene un tema también, porque si estáis pagando, claro, estáis pagándole a alguien que esté administrando tus redes sociales, que existe.
2: Es que la política tiene que ser transparente, pues si tenemos que dar el ejemplo, lo que decidimos estar en política.
4: Puede haber un viejo fanático de derecha e izquierda financiando.
3: Claro, que pesca, que en definitiva no tiene nada que ver con el candidato. Pero se encarga de que efectivamente él de tirar. Claro, es una buena, muy buen punto.
4: Entonces, mira, yo creo que sí, totalmente de acuerdo en todo, pero realmente lo veo bien complicado para materializar esto.
1: No, yo creo que todos los que estamos metidos en política, comentando y todo, tenemos la responsabilidad de
3: informar y no desinformar. Claro.
2: Yo la verdad no lo veo tan complicado, porque es cosa de que. Porque es cosa de que, por ejemplo, obligué a. Y esto ya a nivel ya incluso mundial. Pero
1: tampoco son 20.000 empresas, po.
2: No, por eso es Meta. ¿Cómo controláis Meta y, por ejemplo, que esté asociada la cuenta al RUT? Que yo no sé, creo que ya está asociado al RUT, sobre todo cuando está verificado. No. Pero la cosa es que lo asocia la persona con documento legal. O sea, tú perseguís el tiro. Si cachéis que alguien está desinformando. Y hoy día con la IA, súper fácil puede identificar y agrupar, clasificar y todo el tema. ¿Quién está generando noticias falsas y ser responsable?
3: Sí, es un temazo que está partiendo, yo creo, y va
0: no, a ahora, ¿quién define cuál es una noticia falsa, cuál es una noticia real, cuál es una noticia que te gusta, cuál
2: una
0: no?
2: Una noticia falsa, por ejemplo, que te digan a ti, oye, ¿sabes qué? Jorge atropelló anoche a un perro, por ejemplo. Tú estuviste anoche en tu casa. Es una noticia falsa, si no saliste.
0: Sí, pero de ahí empezáis con las noticias que son políticas y no políticas, no sé.
2: Pero que por eso te digo,
0: ahí tenéis que poner como una especie de Olimpo de gente que defina qué cosas se puede publicar y qué cosas no.
2: Es una oportunidad también para la política para reivindicarse. Exacto. Porque resulta que hoy día nosotros necesitamos políticos que sean sinceros y que debatan ideas, ¿cachai? Sí. O sea, que no tengan miedo. Por ejemplo, José Antonio Kast, cuando tú estuvo candidato, no defendía sus ideas, no hablaba de sus ideas, trataba siempre de omitir. Entonces, hay personas que necesitamos que efectivamente las personas sean sinceras. O sea, si por ejemplo querías privatizar y tu idea es privatizar Chile, bueno, dila y que la gente que te apoye lo defienda y vote y lo siga y saque adelante el proyecto.
1: Oigan, ¿qué opinan antes que se haga el foro de Madrid en nuestro país?
0: Está bueno, pues si estaban haciendo el 2030, el foro, ¿cómo se llama? El
1: Sao Paulo.
0: El foro de Sao Paulo. Está bien,
3: está bien que sea.
0: Uy.
3: A nivel regional, llámese Latinoamérica, sería absurdo no hacerlo acá. Deberían haber hecho acá, o podrían haber hecho en Perú, en Argentina, porque acá está de cajón.
2: Es parte de la democracia. Tenía espacio cajón, para poder conversar y discutir distintos temas.
1: ¿No lleva al presidente, usted que representa un sector más de derecha, no lleva al presidente a un extremo? ¿Cómo se dice? Porque RN.
0: ¿Pero por qué un extremo? Sí, a ver.
1: Porque
0: José Antonio Kast salió por elección pública, por votación popular. ¿Cómo se llama? Milei salió por votación popular. Me ayudé Alejandro.
3: Fujimori
0: salió por votación popular. El de Colombia, votación popular. Entonces, ¿por qué tan extremista que tiene extremista?
1: Porque el foro de Sao Paulo está constituido en una extrema derecha, dice.
0: El foro de Madrid.
1: Madrid.
0: Igual que el de Sao Paulo que
1: no,
0: estaba.
1: No, por eso te digo. ¿Tú hubieses visto al presidente Frei en el foro de Sao Paulo? No. Entonces,
0: al presidente Frei no, pero al frente de Boric sí.
2: Quiero ocultar las cosas. O sea, mira, claro. Yo no comulgo con ellos, en absolutamente nada. Pero creo que es válido también de que los países que tengan posturas similares se junten a conversar. Y ahí lo que uno espera es que también cada país sea responsable respecto a la realidad de su país. O sea, si van a llegar o plantean en algún momento tener ciertos convenios o acuerdos internacionales, es que sean en beneficio real de los países, pues no cosas que no
0: miren,
2: no
0: nosotros tenemos buen punto, nosotros tenemos un beneficio que le ganamos a Perú una goleada con el puerto. Oye, ando malo el nombre, el puerto Chanjai parece que hicieron en Perú. Y nosotros con el de San Antonio le vamos a ganar por volea.
1: Con los chinos, ¿cierto?
3: Sí, porque los chinos invirtieron allá, pero no invirtieron en infraestructura de salida.
0: No, claro, no hay conectividad. Entonces nosotros con Iquique, con San Antonio, con todo eso, les vamos a ganar en el sentido de que si hacemos buena alianza con este grupo, vamos a hacer carretera que al final lo que necesitan es conectar el Atlántico con el Pacífico, porque darse la vuelta o por el Panamá, que ya sabemos que está colapsado, o Magallanes, que es muy largo. Le va a quedar la baba hacerlo por Chile.
3: Fue doble inversión de China, pero le conviene. Porque ya el de Perú, de una otra forma, había empezado la construcción como tal.
0: Ah.
3: ¿Entendí?
0: No, si a Perú le conviene. No sé, yo creo que esa cuestión está medio muerta por el tema de que no pueden cruzar al Amazonas.
3: Sí, ese es el tema que tiene ya. Pero acá San Antonio está catalogado. De hecho, ya mostraron todo, inclusive.
0: No, esa cuestión
3: se van a dejar tan potente que llegan los yates de los cruceros.
0: Mira, buenísimo.
3: No, sí, buenísimo.
0: ¿Cachai? Entonces, esa alianza.
3: Ya están llegando al paraíso y llegan los cruceros.
0: Esa alianza independiente que la hagan del Foro de Madrid, qué sé yo, es bueno que se junten, ¿cachai? Es bueno que se junten con Milei, es bueno que se junten con el de Brasil, bueno que se junten con el de Uruguay, bueno porque va trayendo.
2: O sea, yo ahí también espero que, así como hoy día tenemos, o se tenía un conflicto con Argentina por el tema Magallanes, que se estaba viendo por el estrecho, no se ponga en duda la soberanía de los países. No, porque esto también se presta muchas veces para acuerdos que pasan a llevar la soberanía del país. Y sabemos también que la línea José Antonio Kast, con el internacionalismo que tiene y la idea de privatizar y de las alianzas multinacionales, perfectamente podríamos en algún momento perder nuestra soberanía, incluso en cuestiones tan importantes como lo que es el cobre, el litio y
3: otros. Pero salió en defensa, sí, automáticamente cuando fueron las declaraciones, o sea. Dijo, o sea, una cosa es la soberanía y tratados que existen desde muchos años atrás y no se pueden pasar a llevar. independiente sí. que sean del mismo partido o prediquen la misma religión.
0: No, yo creo que eso no es que no ningún ni, no. por ningún lado, o sea, ningún partido político está con ganas de...
3: Ni por si acaso empezamos a hacer práctica en Magallanes, no sé si las vieron.
1: Reforma constitucional en seguridad. Retirar, por ahí dicen, enterrar. Lo leí. ¿Qué opinan ustedes? ¿Se debe o no se debe avanzar en la reforma constitucional?
2: Yo creo que un voladero de Rusia. Yo creo que una reforma constitucional, cuando hoy día está establecido...
1: La seguridad pasa a ser como un principio institucional.
2: Es que, pero que está hoy día la seguridad en la constitución.
3: Claro, pero o sea, no, no como es... principio. O sea, dice que el Estado tiene que hacerse claro, cargo de la seguridad, claro, claro, pero no como...
1: Pero lo sube al estándar de la dignidad humana. Claro.
2: Sí, o sea, lo que pasa es que yo esperaría... lo que esperaría son cuestiones concretas. Entendiendo además... los eslogans que ocupa este gobierno, o sea, cuando hablamos de un gobierno de urgencia que se tiene que preocupar hoy día de la materia más importante, uno espera que su principal acción en temas de seguridad tenga relación, por ejemplo, con aumentar la dotación de carabineros, darle nuevas atribuciones quizá a Fuerza Armada, generar una policía especializada en un área distinta. Hoy día estamos con el tema de la ley de guardias municipales, o sea, potenciar eso, ver el tema de los equipamientos, ver el tema también de inteligencia, utilización de tecnología, pero creo que para el momento que tiene Chile, una reforma constitucional es más un voladero que algo concreto, porque ya, pongámosle que hay una modificación, ¿en cuánto tiempo se va a ver una mejora sustancial en tema de seguridad? Por sí sola no genera ningún cambio, o sea...
3: O para sea, mí,
2: en verdad, es solamente un tema mediático, no tiene ninguna repercusión
3: en la seguridad. Yo creo que el cambio mediático se produjo con respecto a la ley de Karim. ¿Cómo se llama la del Retamal?
0: Naín Retamal.
3: Bueno, por el apoyo que se hace con las policías. Y bueno, y subieron el sueldo de los policías también, ¿no? Porque no existe el grado de... Porque para qué estamos con cosas. Si los sueldos no son tan elevados y lo que de otra forma viene a hacer que sean las policías de otra forma sean pagadas o por narcos o por todo este tipo. Eso es lo que se busca. Se está atacando de otra forma la seguridad también. Ahora me causa bastante controversia escuchar a mi amigo panelista hablar de que ojalá saliera la policía militar de la calle frente a que...
2: No, como, yo no estoy diciendo que
3: salga la policía militar. Era imposible, pero...
2: No, hay que dar atribuciones, o sea, insisto, creo que eso se tiene que ser una conversación también a nivel nacional, o sea, ¿qué hoy día, qué funciones están teniendo los militares para resguardar? O sea, insisto, creo que se puede trabajar en eso.
0: A mí me sorprende más que ahora no quieran cambiar la constitución después de que la quisieran hacer entera, no, pero yo...
1: Sí, golpea a veces, se escucha el...
0: Ah, perdón. Pero estoy muy feliz de que no quieran cambiarla, porque la verdad que...
2: Yo no estoy diciendo que no se quiera cambiar la constitución.
0: Lo dije en el programa pasado, ¿no? Creo que las reformas constitucionales siempre son malas.
2: Yo lo que estoy diciendo es que esta reforma en particular no viene a mejorar lo que se supone que quieren mejorar, que es la seguridad. No. O sea, cuando hablamos de seguridad necesitamos cuestiones concretas, y hoy día la reforma por sí sola no trae nada concreto.
0: Es que
2: cuando hablan de un gobierno de urgencias, no está respondiendo a la urgencia de la delincuencia.
3: Esto, de verdad, o sea, esto, te lo digo... yo siendo republicano, viene a ser las veces que el gobierno está buscando que el ojo se vaya a otro lado. No sé si se dieron cuenta ustedes con respecto a este asunto de las compañías eléctricas que querían que le repusieran la luna después de una catástrofe, todo.
2: Bueno,
3: fue un tema.
0: No, esa cuestión.
3: Ya, pero espérame. Fue un tema que fue una semana, dos semanas, y en definitiva lo rechazó Lo rechazaron todo el tema, pero el foco se puso ahí y el gobierno dijo, ya se rechazó, perfecto, se rechazó, vamos. Esto de la reforma que le están diciendo...
0: No, pero lo de la reposición en zona de catástrofe todavía va, pues.
3: No, ya está.
0: Ya desestimó pero qué bueno.
3: ¿Cachai? Entonces, de una otra forma viene para embolinar la perdiz, por así decirlo, y seguir con las otras cosas adelante. Porque ni siquiera se ha hablado ahora del tema de la reconstrucción. Están hablando de...
2: Es
3: una estrategia política que resulta.
2: Compañero Alejandro, mire, estoy totalmente de acuerdo con usted. Lo que pasa es que además, y esto tiene que ver con lo que también hablamos con los bots al principio, porque hay una estrategia. De hecho, lo han dado varios analistas políticos, que lo que ellos están haciendo es un copamiento de la agenda. Entonces, claro, te empiezan a meter un montón de reformas, un montón de cuestiones, y claro, te vas por una línea que es la que te genera como más...
3: La más mediática.
2: Claro. Y mientras tanto, las demás pasan. Sí. Lo mismo pasa con esta cuestión. Entonces, estoy de acuerdo con lo que dice.
3: Es una estrategia política que se ocupaba.
4: Me acaban de dar una muy buena noticia. Oye, era tan mala eso de que de que tenían que reponer el agua y la luz en menos de 24 horas y 48 horas en zonas de catástrofe, si era
2: una cuestión de que... No, lo que se...
4: No, me caía en la cabeza.
3: Lo que se peleaba es con las personas por no pago. Más pero igualmente
4: sí. No, pero, pero igual tú no lo puedes reponer. Si está en catástrofe, reponer el agua, el lujo, la gaga.
2: Lo que se desestimó el TC es que no, o sea, lo que el gobierno está diciendo es que tenía que haber un cobro asociado a la reposición. O sea, no podía ser gratis. El TC dijo que no, que efectivamente tiene que ser gratis. Eso es lo que dice el TC.
4: En 48 horas para luz y 24 horas para agua. ¿Tú cachai lo que es?
3: Pero mira, ojo, estamos en Chile y te la van a cobrar igual.
4: No, oye, que siempre, porque nadie te va a dejar gratis. Entonces te la van a cobrar, te la van
3: a pasar 20 años de decir, oye, realmente los cobramos más. Entonces, vamos a pagarle 600 pesos mensuales.
4: Oye, te la van a cobrar de todas maneras. Nadie va a trabajar gratis, nadie. Te la van a cobrar de todas maneras. Porque no es culpa de ellos tampoco que se rompan las cañerías del cuento.
1: Oiga, usted quería hablar de un tema de la FP, a ver. ¿Cuál es el?
4: No, es que están con tanta cosa de la AFP ahora que te quieren asegurar. De partida conversamos al principio, todavía estábamos en la sala de afuera, lo que quieran hacer con las licitaciones de la cartera. ¿Ya? Y eso ya le va a ir quitando, porque era el 30% de la cartera o el 20-tanto% de la cartera. Que
3: perdón, no te seguí.
4: Las pensiones ahora. Ajá. Quieren hacer que los costos sean equiparados en todas las AFP. Uh-huh. ¿Qué es lo que va a lograr esto? Que todas las AFP, en vez de apuntar a la rentabilidad, que es lo que yo por lo menos, digamos,
3: existir la competencia, sí, por así decirlo.
4: Sin querer jactarme, pero entiendo esta cuestión. Entonces, yo estoy en AFP Habitat porque es de los costos más altos, sí, pero también es de la rentabilidad más alta. Un punto porcentual de rentabilidad a mi edad, que tengo todavía 30 años para jubilarme, un poquito menos, pero por ahí, me va a significar 30% más de jubilación versus un 0,1% menos de costo, porque además es costo, no está asociado a la rentabilidad, sino que está asociado a lo que tú cotizas. Si apostamos a que todas bajen su costo, el foco de cada una de estas AFP va a ser bajar los costos, no mejorar las rentabilidades. Por ende, todos van a tener la misma rentabilidad, probablemente más baja, porque hoy día si es que tienen más costos, les quitan cartera. Están haciendo bolsa a la AFP por todos lados, que es un sistema que hoy día recién, el 2025, están recién jubilándose las personas que partieron con AFP desde el principio. Es decir,
2: ¿con cuánto se están jubilando?
4: Con el doble que los que están jubilados con el sistema de reparto.
3: Sí.
4: El doble.
2: No, eso
4: es dato durito. O sea, te lo voy a mandar.
3: De hecho, mi hermano trabaja en el sistema.
2: Se está jubilando con 200. Ya,
4: pero, no importa, pero es el doble del sistema de reparto.
3: ¿Te acuerdas cuando si mi hermano venía y decía,
2: una usted parte que aquí? El reparto tiene 300 lucas, 600 lucas.
4: Sí, siempre hay el que tiene más con el sistema de reparto y el que tiene menos con la, obviamente, pero en el que los que cotizaron a igual nivel de sueldo, a igual nivel de tiempo cotizando,
3: sin la
4: cotizan el doble, porque si comparáis, claro, uno que gana.
2: ¿Pero cuánta es la cantidad de personas que...?
4: No, sí, Matías. Es que, claro. Matías, porque... compara al mismo nivel, cotizan el doble.
2: No, pero que podemos, quizás puede ser, pero ¿cuántas de las personas que realmente están en esas condiciones? Porque si son, no sé, pues, dos de 15.
1: Ahí te están respondiendo también. Que está jubilando gente sin laguna, sin ningún tipo de falta, y con suerte claro. Están sacando un sueldo mínimo.
2: Por eso.
4: Bueno, pues si sacan el sueldo mínimo, hay que ver con cuánto ganas. Pues. Si ganas el sueldo mínimo y sacan el sueldo mínimo, están reemplazando un 100%. No tiene nada malo, ¿cachai? O sea, al final...
3: Si tú me preguntas a mí, yo hago también el tema, pero de lo que viene, yo creo que más preocupante es... O sea, no sé si es preocupante porque... Bueno, yo lo veo de cerca porque mi hermana trabaja en el sistema. Claro, no existir la competencia de dónde tú poder cerrar el caso independiente de la AFP, porque en realidad las aseguradoras son las que te van a mandar. La aseguradora está llegando por sobre la AFP. La aseguradora te hace un aporte, te hace ya un tema totalmente. Es tanto así que tú no tienes ninguna imposición, pero tienes, no sé, 100 millones porque te ganaste algún premio y lo depositas y tú aseguráis tu pensión. Tú decís cuánto querías ganar después, ¿cachai? Y por el solo hecho de hacer eso, el Estado te aporta más encima. No, si un cuento es bonito.
4: Pero lo que quería llegar es que me tiene muy preocupado todo el tema, porque a mí me queda mucho tiempo para jubilarme y pueden mandarse mucha caca entre medio. Pero lo que me preocupa a mí y lo que quiero hacer
0: y yo creo que quizás Matías se va a poner contento, pero yo creo que todo esto es culpa de la AFP, de que llevan 35 años y ¿dónde está la campaña? ¿Por qué no han invertido en hacer campaña? Entonces yo creo que se relajaron y dijeron, ah, como igual tienes que cotizar por ley y todo el cuento, como que ya no tenemos para qué hacer propaganda.
3: De hecho, lo hablamos en este panel cuando hicieron la reforma de la AFP, fue una mala reforma, que incluso llegamos a unos puntos porque en vez de quitarle a la AFP o coartarle algo, o sea, le diste mucho más, le diste más libertad.
0: Pero lógico, oye, la primera vez cuando Lagos le quitó las pérdidas, se las pasó al cotizante. No sé si fue Lago o Chile. Lago. Uy.
2: Mira, aquí Juan Ulloa Retamal. El Mercedes solo trabaja para José Piñera y dice, en ambos casos, profesores que con más de 800 mil pesos al mes, la AFP le entrega 300 mil jubilados y el INP 700. Ahí lo dice el auditor.
0: No, habría que ver el caso, pero...
3: Sí, habría que ver el caso porque yo tengo dos tías que son profesoras. Y se jubilaron y ocuparon... Porque tienes dos alternativas de jubilación, si es el tema.
0: ¿Y cuándo se jubilaron? Porque si se jubilaron antes del 2025 no pueden haber tenido toda su vida en la AFP.
3: Te preguntan, o te dejaron jubilar por la AFP
0: o un seguro. En todo caso, si sacan 500 lucas de 800, están con una tasa de reposición del 62,5%.
2: No, que... pero 500 lucas yo creo que son muy pocos los que llegan a eso. O sea, yo veo con las personas mayores que he hablado y que no son pocas... no, o sea, ni siquiera llegaron a los 300 mil pesos.
0: Pero Matías, si se jubilaron antes del 2025, no estuvieron toda su vida cotizando en AFP.
2: Personas profesionales, que efectivamente también profesores de universidades, de colegio y todo el tema, no llegan a los 300 mil pesos. Imagínate las personas que ni siquiera tienen una profesión y que eran obreros.
3: Es que ahí, Matías, ahí caemos en otro tema, porque claro, hay profesores universitarios, hay muchos años universitarios, y si tú le preguntas a cada uno de esos profesores, te aseguro que las imposiciones que se hacían no eran tantas.
0: También puede boleteaban. Ser.
3: Hay que ver caso a caso. La exigencia de la boleta, que si tú no pagabas imposiciones se te iba para allá, no es de ahora.
2: Pero la gran mayoría no gana bien.
0: Ah, sí, pues hace poco.
3: Hace poco. Boleta y ahí se
0: aplica la boleta, ¿no? Bueno, los profesores de universidad yo creo que muchos boletean.
3: Sí. Muchos boletean todos.
0: Entonces, hay que ver caso a caso. La matemática no está, ¿cachai? O sea, toda la estadística...
3: Los doctores también lo hacen, pues. Los doctores también, una carrera y ganan mucha plata, pero boletean.
0: Yo, mira, hay muchos eslogan, hay mucha información falsa por ahí dando vuelta, pero la verdad que...
3: Bot.
0: La verdad que la data me acompaña, digamos. Y yo creo que los que se han equivocado en eso han sido la AFP, no mostrar bien esta data. Y ojalá que alguien de la AFP me escuche y empiecen a invertir en campaña.
3: ¿Tú crees que en campaña debería invertir
1: aquí en Radio Pirque?
0: Sí, y no está ya en Radio, no. Después es lo más...
1: ¿Pero tú crees que es un buen sistema?
0: Cuando se diseñó, de los mejores del mundo, o el mejor, probablemente el mejor del mundo. Ahora que ya empezaron a cargar las pérdidas a los cotizantes.
2: Oye, eso, ¿por qué las Fuerzas Armadas no están en la AFP si era tan buen sistema? Yo eso es lo que no entiendo. ¿Por qué a ellos le pusieron un sistema distinto? Porque finalmente, claro, tú dices que era el mejor del mundo, uno de los mejores sistemas del mundo, pero a los militares los dejan fuera.
0: Sí, bueno, a los militares tienen un sistema
2: de reparto. ¿Por qué los perjudican de tal forma?
0: No, mal está eso. Yo también lo habría
3: metido en la AFP. Ojo, pero ellos... viene un tema. Yo sé que con respecto al AFP hay un sistema de reparto y todo. Pero donde jodieron los militares, compadre, fue en la salud. ¿Usted ha ido al hospital militar ahora?
1: No, sí, son hospitales públicos.
3: Son hospitales públicos. Peores que los hospitales. Porque no son, ahora, no tienen, nada. Después de tener todo.
0: Yo mandaría a las Fuerzas Armadas a la AFP, aparte que es fácil, porque el contrato te aseguráis de que no hayan lagunas ni que la boleta no le pasen la cotización.
3: Y tú sabes lo que va a desaparecer, yo creo que no muy muy muy lejano, son las ISAPRES. Esas cuestiones van a desaparecer. Los seguros se están llevando todo. ¿Tú tenés FONASA seguro? Chao.
2: Qué bueno, seguro, sí.
1: Bueno, el 80% está llegando ya a FONASA.
3: Mi hermana que trabaja en el sistema me dice, hermano, todos los que están pagando ISAPRE dicen, oye, nosotros tuvimos una conversación el otro día.
2: Un seguro complementario.
3: Un seguro complementario. Y listo, se acabó. Y nadie se va a funcionar con FONASA.
0: Yo también tomo seguro.
2: Sí, no, yo también creo.
3: Porque en definitiva, oye, imagínate, ahora todos los cánceres entran al asunto del GES. De una enfermedad de otra forma, se aplaude.
2: Bueno, pero, y eso,
3: así van a ir.
2: Eso es culpa de la ISAPRE también.
3: Pues ese es el tema. Sí,
1: pues lo hicieron con la balsa.
2: Se jodieron a medio mundo también. Po.
3: Entonces, de una otra forma viene, oye, ahora tú vas, no sé, por una clínica y te atienden con FONASA.
1: Sí.
3: ¿Está ahí? O sea,
0: no, y viceversa, al revés, si tú tienes ISAPRE y no FONASA, en una comuna como Pirqui, tú vas al
3: el consultorio.
0: No te atienden, pues.
1: No, si te atienden.
3: Ahora te atienden, pero hay que pagar.
1: Claro.
3: Entonces soy FONASA con seguro, en realidad funciona y perfecto. Y con la ley de urgencia también.
0: Mi cuñado se metió en Fonasa y, como dicen ustedes, yo al principio me veo cara loco, pero cada vez me estoy convenciendo más de que no lo hizo tan mal.
3: No, es que si tú venías a pensar porque tú contraté ISAPRE, porque de una otra forma tenés costos asociados que son hospitalización o esto, pero tú vas a una clínica y los gallos están ahí ofreciéndote el seguro, este seguro que me cubre, esto.
2: A nosotros se nos pasó algo bien importante, perdón que volvamos al tema de seguridad, pero se nos pasó algo bien importante, que era esta atribución que se le está dando al presidente para poder generar un
1: que
2: Estado.
1: Que no es menos, pues, es un.
0: Ah, no, a mí no me gustaba nada. No, porque la Constitución al final es la carta que nos defiende a los individuos del Estado. No,
1: pero por eso,
0: si le vamos a pasar 8 meses sin. No.
1: Quiere
2: saltarse el Congreso. Saltarse el Congreso.
1: Lo decreta
0: el día. No solamente saltarse el Congreso, sino que saltarse todas las libertades individuales. No me gusta para nada.
2: También estoy de acuerdo con.
3: Bueno,
2: estamos de acuerdo,
3: ¿sí?
2: Jorge, muy bien.
3: Pero, o sea, es como dar la vuelta más corta, porque en realidad cuando el presidente pide un estado de excepción y lo va a la Cámara de Diputados y no se la da, él tiene la posibilidad de insistencia.
2: Pero ¿cuántas veces no se ha dado?
3: Y se insiste.
2: De mi año de vida,
3: y la insistencia después la insistencia del presidente de la República tiene validez, pues. Pero tiene la posibilidad.
2: Pero que por eso te digo, hoy día yo no recuerdo, de mis 28 años no recuerdo ninguna vez que la he negado.
1: Lo que escuché, eso es lo que están negociando ahora, es yo no hacer la quinto estado de excepción, sino que el estado de excepción de emergencia, robustecerlo un poco.
3: Y nosotros. Entonces, tuvimos gobierno nosotros que efectivamente el presidente podía tomar esas atribuciones.
1: Ahora también se ha escuchado que las Fuerzas Armadas van a apoyar a los policías. Las Fuerzas Armadas han hablado que tampoco se van a subordinar al carabinero. ¿Cómo va a ser el tema?
3: Creo que va a haber un tema de acople con respecto a apoyo, ni siquiera a fiscalización.
2: Y yo creo que hay que replantearse la seguridad en este país, o sea, en el sentido de la misma institucionalidad. Partiendo, primero, los escalafones de la Fuerza Armada es una discriminación, pero tremenda. O sea, tener los oficiales que partís con el grado más bajo es un grado superior al que un suboficial que lleva 40 años de ejército. Para mí es una barbaridad. Creo que ahí quitáis la meritocracia totalmente. Cuando habléis de meritocracia, eso no es meritocracia.
3: La antigüedad de grado.
2: Y segundo,
0: la Marina es más antigua que todo lo demás.
2: Es poder también revisar cuáles son las falencias que hoy día tiene el sistema de seguridad. Claro, pues, o sea, Carabinero hoy día nos da el ancho para poder cubrir todo el territorio y todas las materias que tiene. Entonces,
0: tú fuiste Carabinero, ¿no?
3: Sí. Pero sabes que yo ahí comparto contigo, Matías.
2: Yo creo, por ejemplo, sí,
1: de escuela.
3: Yo coincido que los militares deben ser utilizados en las zonas donde se está mal ocupando al carabinero. Eso te lo doy. Yo lo ocuparía, no sé, pues
2: en tránsito, por ejemplo, sacar a los carabineros de tránsito.
0: Ya, oye, Matías, quedan 5 minutos y yo quiero decir una cosita a Matías.
2: Ah, bueno.
0: ¿Puede ser o no? Ya, pues. Hice un pequeño estudio de mi gente, mis conocidos, amigos, parientes relativamente cercanos, que es muchas veces a los que tú criticas. Entonces estábamos de respecto al tema de las contribuciones. ¿Ya? Y de 28, que hice el conteo de gente que tiene casa propia, solo 3 habían heredado. Entonces cuando yo te digo ignorante es porque ignoras a toda esta gente que...
1: ¿Eso pasó el programa pasado?
0: Entonces, ignoras a toda esta gente de esto. Ya hay 3 que las propiedades las habían heredado o el equivalente, digamos, para comprar. Todo lo demás. Entonces, hay 25 de estos que se compraron su propia casa y hoy día van a contribuciones y tú hoy día decís, no, porque estos son todos heredados, todos no sé qué. No, pues, Matías. Te digo, no, al contrario. Te quiero decir, no recuerdo bien, pero decía que el 70% de la gente que vive hoy día en Las Condes, como una, digamos, de alto recurso, hace 30 años no vivía en Las Condes, es decir, la movilidad social que hay en esta comuna. Entonces, desconoces el esfuerzo de buena parte de la población y dices, no, deben pagar contribuciones porque son todos herederos. No, Matías, no. Creo, y Horst Polman es un excelente ejemplo.
3: Pero chiste, ya, con el grano fue
2: hablando ese, del ejemplo de Polman, porque efectivamente también estudié respecto al tema. Porque claro,
3: yo no estudié el amigo Mario.
0: Y después se calentó usted y me tuve que dar la reunión y tuve que.
2: Lo que pasa es que igual hay una diferencia, y lo voy a decir como salga, hay una diferencia de cuna, porque efectivamente Polman no es que haya llegado y haya, por ejemplo, trabajado y formado su riqueza. Él también venía, si bien es cierto, tampoco era un gran negocio, te lo doy, porque era un
0: supermercado en no sé dónde,
2: familiar, pero ya había un pequeño capital que le permitió, y claro, no le voy a desconocer su inteligencia para poder ampliarlo, y que además después la dictadura le mejoró las condiciones para poder de hecho está los libros de historia. Yo lo investigué con la biblioteca del Congreso Nacional, que está toda la información respecto a cómo se genera la riqueza aquí en Chile, porque efectivamente hay un porcentaje importante que hereda, y no necesariamente de la dictadura, sino que hereda desde los fondos, cuando aquí era colonia. Cuando era colonia, hay un porcentaje importante que son las tierras agrícolas que se va repartiendo a la familia, y que después se proyecta en el tiempo y se mantiene. O sea, no hay una diferencia, por ejemplo, de la élite chilena. Y hay otro porcentaje importante también que se ve beneficiado, como los Ponce Leroux, con la dictadura militar, que le entregan bienes a valores más, y su riqueza
3: más beneficiado con Boric.
2: Pullman es un ejemplo que efectivamente, de los pocos que hay aquí en Chile, que genera una riqueza de menos a más.
0: Ya, pero
2: la gran mayoría nace en una familia que tiene...
0: De acuerdo, pero Pullman está poniendo un ejemplo de un súper mega rico, pero... Yo de estos 25 que te digo, son gente que no son ni super mega ricos, ¿no? Tienen su casa, hermano.
3: Sí, yo entiendo.
0: No es que crear una gran fortuna.
2: Y no, claro, la conversación está enfocada, tampoco, obviamente, ¿no? También en la riqueza más.
3: Eso tienes que ver tú, o sea, no es la primera vivienda, sí. Es un chiste el que cuenta con Coco Legrand, pero efectivamente no pasa, porque tuvo que llegar a una Providencia, primero a Ñuñoa, a Providencia, a Las Condes, y cuando cacharon que se sobrepobló, que llegaron poblaciones, oye, vámonos
0: para
3: Chicureo, y después se dieron cuenta que era
0: Molina.
2: Y el tema de las contribuciones, particularmente, yo creo que efectivamente se podía hacer una modificación y buscar el caso a caso, porque efectivamente hay personas que el cobro que le realizan por la vivienda, no, o la segunda vivienda, es excesivo. O sea, una persona que tiene un sueldo, ya pongámoslo, de 1.5 millones, y tiene 2 viviendas, le estáis cobrando 500 lucas para poder, y te lo doy. Y sabes, esa persona no debiese estar pagando eso. Hay personas que efectivamente tienen la capacidad y que sí lo pueden pagar. Pero y eso sí beneficia.
3: Es como lo hablamos otra vez, para todos.
0: Ley pareja,
2: mira, me voy a poner Chile Vamos para mis cosas. Porque resulta que Chile Vamos, una de las políticas más exitosas que lo hizo también tener dos gobiernos, fue la focalización de las políticas públicas. Y fue lo que hoy día el presidente Kast no está haciendo. Y la focalización efectivamente permitió utilizar de mejor forma los recursos y no perder recursos estatales para poder llegar a
3: la educación. ¿Ah? Y la educación tiene que ser para aún cierta...
2: Yo lo sigo defendiendo, para mí la educación tiene que ser para todos, siendo rico, siendo pobre.
0: Pero entonces, ¿por qué tú, Matías, yo, Jorge, tenemos que financiar la educación de un gallo como, no sé, de Ponce Leroux? Pero, Matías, si igual lo que te quiero decir antes es contribuciones para todos, ¿por qué? Si igual este gallo, igual yo digo que no debería haber contribuciones, porque este gallo igual, independiente que haya generado la plata él para comprarse su casa, o la haya heredado, la herencia igual tiene un tremendo impuesto.
2: Que ya no existe, por cierto.
0: No, todavía no sale.
2: Pero la reforma te lo ya está
0: aprobando. No importa, pero todos los que ya heredaron, ya heredaron pagando un tremendo impuesto. Entonces,
3: es como decir tú, es el arriendo permanente.
0: El arriendo permanente.
3: De tu casa, de tu propia casa.
0: De tu propiedad, lo que tú juntaste.
2: Hay que ver el caso a caso, porque efectivamente, insisto, un ejemplo de una persona que gana 1.5 millones y que tiene 2 viviendas con su esfuerzo, efectivamente el cobro es excesivamente alto y se tiene que regular. Pero personas como multimillonarios, como los Lux, como los Larraín, los Maquena.
0: Pero quizás que tú veas así como el multimillonario, pero ese multimillonario vaya que pagó impuestos para retirar esa plata.
2: Sí, pero
0: uno por un lado.
2: Es que hay una base
0: importante. Y además generó un montón de empleo, generó un montón de.
2: Es que hay una base importante.
3: Pero en realidad, esta discusión se generó más grave por el no pago de contribuciones, porque las municipalidades se van a ver afectadas. Compadre, ya. La municipalidad, ordénense, compadre. Y se acabó. Sí. Bueno, ordénense, no puede estar hablando de Rancagua para allá, todos los concejales diciendo, compadre, nosotros el año pasado se gastaron plata yendo a capacitación al sur de Chile en el Scorpion, 110 millones de pesos. Compadre, ¿qué estamos hablando? Fiestas costumbristas.
5: No, si estamos de acuerdo que hay privilegios que las autoridades gozan y que no deberían tener. Yo se lo concedo, pero también hay ayudas sociales que...
2: Oye, no olvidemos que también tenemos una entidad que controla y regula, que es la Contraloría General de la República Pública. O sea, tampoco pensemos que todas las municipalidades mal utilizan. Porque por algo está la Contraloría que está encima.
3: Lo del Tavo parece que fue, ¿no?
2: Por eso te digo, o sea, cuando Alejandro da ese argumento, yo le recuerdo que existe Contraloría, y en los casos que efectivamente los dineros son mal utilizados, como lo establece las leyes, la Contraloría va y sanciona persigue.
3: Este es el mejor ejemplo. El otro día, dentro del chat, hablábamos de cómo podían hacer un evento las municipalidades sin gastar sus fondos. Y es súper fácil.
4: Bueno.
3: Viene una productora y te dice, sí, ¿sabes que necesito tu patrocinio? Y la municipalidad efectivamente está patrocinando este evento. Yo soy la productora, yo me arreglo, yo consigo los fondos. Si tengo que cobrar una entrada, lo voy a cobrar, fucha, para la gente VIP, que le voy a cobrar el 30% con la tarjeta americana.
4: ¿Sí?
3: O el descuento del 30%. Ya, que sea gratis con la tarjeta americana. Ya, listo. Perfecto, listo.
4: Y
3: ya
4: también se paga, porque igual, lo están mismo. Y lo están pagando
3: por stand. Sí. Ya, para la gente emprendedora de Pirque tampoco se va a cobrar el stand.
4: Y también
3: no
4: se paga, y también y el también negocio para la productora.
3: Entonces, cuando a mí me dicen, no, es que hay pero que poner
4: tengo,
3: plata, no.
4: Y le tengo que poner. Oye, si lo que pasó con la cuestión del vino, le ponían a la productora.
3: ¿Por qué se televisa? ¿Por qué el de Las Condes? Eso todo lo paga el canal. El de Curicó, que se está en la de la
2: Pero tenemos 365 comunas. La